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0: Regreso, así como estamos de regreso, son las 6:06 de la tarde y seguimos completamente en vivo a través de la frecuencia naranja. Así que, exalovers, llegó el turno, cambié un poquito de tema, llegó el turno de los horóscopos, porque el horóscopo no lo dice, ¿eh? Y obviamente nos vamos a ir corriendo con Aries, así que súbale y que se manifiesten los Aries.
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0: Aries, déjame contarte, venga Aries, nueva semana y sí, tienes la vida un poquito patas para arriba, Está siendo uno de los meses un poco raros, tu cabeza no está pues para de dar, no para de darle vueltas a todo lo que has hecho, lo que vas a hacer y lo que has dicho, lo que no. Pero esta semana toca hacer justo lo contrario a lo que llevas haciendo, parar, ordenar y solucionar una cosa detrás de otra. Sientes que hay tensión acumulada con alguien cercano, posiblemente dentro de tu familia o de tu grupo de amigos, y ya no puedes seguir haciendo como si no pasara nada. Mercurio entra en Libra el jueves 10 y te va a poner delante esa conversación. No esperes que la otra persona adivine, ¿verdad?, lo que te pasa. Así que Aries, si estás dolido, dilo. Si algo te está decepcionando, dilo también. Así que tú déjate fluir. Vámonos con corriendo con Tauro.
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0: Tauro, empiezas la semana con unas vibras muy chulas, Tauro, y es que parece que poco a poco estás desconectando de todos esos pensamientos negativos y oscuros, que estabas teniendo últimamente. Esta semana se siente como una especie de reset para ti y uff, menos mal, lo necesitabas. Eso sí, ten cuidado porque tu corazón puede empezar a darle vueltas a la idea de darle una segunda oportunidad a cierta persona, o incluso que sea tú quien vaya pidiendo una segunda oportunidad. Piénsalo bien, no te lances a ello de la noche a la mañana. Quizás esta semana empieces a sentir que necesitas tener una conversación con cierta personita para ver qué es lo que sientes y lo que no, Tauro. Así que vámonos corriendo con Géminis.
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0: Géminis, sabes que tienes que poner en orden tu vida, Géminis, pero estás haciendo como si nada, estás huyendo un poco de tus responsabilidades porque te da miedo enfrentarte a ellas. Estás llenando tu vida de planes, de cosas, de viajes, solo por evitar enfrentarte a la verdad. Ojo, está bien que intentes distraerte, no estar encerrado en casa, etc., pero hay muchas cosas que hacer. Así que tienes que solucionarlo y lo sabes. Ten cuidado porque el jueves 10 Urano entra retrógrado en tu signo y puede traer una pequeña crisis existencial. Al principio puede atormentarte un poco, pero después será pues más positiva de lo que tú piensas, ¿eh? Tú déjate llevar, Géminis. Vámonos corriendo con Cáncer.
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0: Cáncer, madre mía, Cáncer, hay que darte un aplauso por todo lo que has conseguido en tan poco tiempo. Han sido unos meses complicados, pero tú has sabido renacer de la mejor forma que podías hacerlo. Lo mejor de todo ha sido tu fuerza de voluntad con la que has tirado adelante como si nada. Esta semana por fin vas a darte cuenta de que has sanado y que lo has hecho tú solito, sin necesidad de nada ni de nadie. Siéntete ahora orgulloso de ti mismo. Así que tienes los motivos de sobra para hacerlo. Esta semana se viene intensita en el amor, Cáncer, y es que tu vida amorosa está a punto de dar un cambio de 180 grados. ¡Aguas, Cáncer! Tú vive el amor como tengas que vivirlo. Vámonos corriendo con Leo.
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0: Leo, tienes que darle un poco de caña a tu vida y lo sabes, Leo. Has estado un poco perdido, como viendo qué es lo siguiente que hacías, esperando que llegara una oportunidad que parece que no llega. Por eso esta semana se acabó lo de quedarse de brazos cruzados. Ahora toca ponerse a trabajar a tope. Si no sabes bien qué camino elegir, calma. Una vez que empieces a moverte, empezarás a saberlo. Pero tienes que probar. A veces la vida se trata de prueba y error, Leoncito, así que esta semana te vas a volver a sentir súper motivado con todo. De hecho, es como que tu cuerpo va a tener más energía y tiene que gastarla como sea. Vámonos corriendo con Virgo.
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2: Virgo, del 23 de agosto al 22 de septiembre.
0: Leo, Virgo, esta semana va a ser muy, muy intensa, ¿eh? Déjame contarte, Virgo. Tu intuición lleva tiempo avisándote, estamos en tu temporada y sigues brillando como mereces. Es cierto que tienes que protegerte bastante de ciertas envidias, de ciertas personas que parece que quieren robarte tu brillo. Sobre todo hay una persona que parece que tiene la mentalidad de un niño de 5 años. Pero mira, Virgo, pasa, sigue con tu vida, no malgastes tu tiempo en personas que no les queda ni una neurona con vida. Así que prepárate, porque este jueves llega tu momento. Tenemos luna nueva en tu signo, es tu luna nueva y eso hará un comienzo importante en tu vida. Así, escuchar la canción, ya la tiene preparada, cambia un poquito de tema, ya la tiene preparada Carlos Piña, la rola. Así que vámonos con la petición de la terminación 4487. 4487 nos dice: Pau, ¿me puedes complacer con la canción de Corre, Corre de Jesse Joy? Claro que sí, te la vamos a poner. Así que saluditos a la terminación 4487. 4487, ahí te va tu rola, ¿eh? Así que él nos pide, o ella nos pide, ¡corre, corazón! No, no la canto yo porque luego le cambian de estación. Así que súbele a la radio, petición de la terminación. Sí, 4487, ya está al aire tu rola, así que ahí te va.

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2: Estamos de regreso, Exa Lovers, así como estamos de regreso a subirnos a los horóscopos. 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Así que me salió una rima sin esfuerzo. Así que, mi gente, ahora sí, vámonos a subirnos a este termómetro de los horóscopos, porque el horóscopo nos lo dice, y Alejandro, sí, también nos lo dice, y Carlos Piña, el Roberto Piña, también nos lo dice. Alejandro, Roberto, Ricardo, así les voy a decir. Ya les voy a cantar esa canción, porque aquí tenemos a Alejandro, Roberto, ¿quién más nos falta de la canción de Lady Gaga? A ver, es Roberto, es Alejandro, Roberto, Ricardo. Ya se me fue. ¿Cómo? Fernando. Así, sí va la rola, así, ¿no? Ya, ponle play. Vámonos a subirnos al horóscopo de Libra, ya lo saben. Súbanle

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0: Libra, déjame te cuento. Venga, Libra, vas con todo. Nueva semana y parece que poco a poco empiezas a recuperar tu energía, tu buena vibra. Y es que te estás empezando a preparar para tu temporada que ya casi casi está a la vuelta de la esquina. Estás notando cómo el sol empieza a acercarse a ti y a darte tu calorcito y tu energía. Va a ser una semana diferente, pero una semana que hace mucho tiempo no necesitabas. Eso sí, Libra, esta semana, grábate esta frase en tu mente: las cosas de palacio van despacio. Es posible que algo a lo que tenías muchas ganas de se atrase un poco y tarde en llegar más de lo que imaginabas, pero va a llegar. Y tú, que apenas eres impaciente, estás a punto pues de tirarte ahí de los cabellos, pero va a llegar. Eso que tanto quieres, Libra, va a llegar tarde o temprano. Así que vámonos corriendo con el siguiente horóscopo, que viene siendo Escorpio.
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0: Escorpio. Escorpio, déjame te cuento, necesita rutina y esta semana por fin la vas a tener, Escorpio. Llevas semanas durmiendo mal, comiendo peor, sin orden ninguno, sin normas, sin nada, y ya estabas empezando a notar que tu vida iba cuesta abajo y sin frenos. Pero tranqui, porque esta semana parece que todo se empieza a encauzar. Esta semana es el momento de ponerte en serio con todo lo que dejaste meses atrás a medias. Así que tanto en lo laboral como en lo personal, Escorpio, empiezas la semana con las pilas supercargadas y nada ni nadie te va a hacer cambiar de opinión. Pero es que prepárate, porque este jueves pasa algo muy, muy importante para ti. Ahí me cuentas qué va a pasar, Escorpio. Vámonos corriendo con Sagitario.
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0: Sagitario, las buenas noticias existen, Sagi, y sí, también existen para ti. Esta semana vas a empezar a verlo todo desde otro punto de vista. Han sido semanas un poco agridulces para ti, había cosas bonitas, pero se mezclaban con noticias que preferirías no haber reconocido, no haber recibido. Pero esta semana vuelves a ser ese signo que nació con una flor en todo lo alto. Poco a poco la vida vuelve a ponerte en tu lugar. Llega una buena noticia que va a hacerte volver a confiar y creer en ti. Ya me andaba poniendo nerviosa, ¿verdad? Acá es que los astros me andan diciendo todo a la misma vez, ¿no? Entonces llegan buenas noticias para ti, así que vuelves a confiar, vuelves a tener esas cosas buenas que tanto pedías. Pero Sagi, has pasado por mucho y te has guardado muchos sentimientos para ti, porque no te gusta ir gritándoles o gritándolos a los cuatro vientos lo que te pasa. Así que tú relajado, Sagitario, tú vete tranquilo. Vámonos corriendo con Capricornio.
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0: Capricornio, esta semana vas a demostrar una vez más que eres ejemplo de madurez, de saber estar, de inteligencia pura. Hay una persona que parece que no para de buscarte, que va todo el rato detrás de ti para buscar conflicto. Y mira, Capri, podrías ser como él, ella y caer en su juego, pero no lo vas a hacer. Conoces demasiado bien a esa persona, sabes leer sus intenciones entre líneas y no te apetece rebajarte a su nivel. Esta semana tú sigue caminando con la cabeza bien alta y deja que al final cada uno caiga en su propia trampa. Esta semana vas a estar más familiar, ¿no?, que nunca, pero con tu familia más cercana. Los demás sobran. Incluso vas a sacar uñas y dientes por defender a alguien muy importante para ti, Capricornio, así que aguas en esta semana. Ahora sí, vámonos a subirnos a este termómetro y obviamente en este martes nos consintieron. Vamos a poner

0: Perlas negras con Red Bull. Ay, ya dije la marca, ¿verdad? Pero así dice la canción. A continuación los dejo con esta rola de Natanael Cano en colaboración con Gabito Ballesteros. Perlas negras. Así que súbale a la radio y me acompaña Alejandro, Roberto, yo Paola y sigan en la frecuencia naranja en EXA 89.3 FM.
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Y estamos de regreso. Ahí acabaron de escuchar a Danny Ocean con Partidazo. Es una de las rolas de mis favoritas, ¿eh? Lo hace bien Danny Ocean. Si no han tenido la oportunidad de ir a un concierto de él, de verdad, vayan. Les va a gustar, 10 de 10. Ahora sí, en otras noticias, antes de subirnos a los horóscopos, quiero decirles que ya en la Casa de los Famosos México ya salió Gala Montes de la casa, ¿eh? Gala Montes nada más le duró el foco ahí dos días. Y por ahí dicen que es depresión, ansiedad, y otras dicen que son, pues, que sustancias, estaba consumiendo sustancias ilícitas también. Entonces muchos están hablando de este tema. ¿Qué será? Polémica, porque nada más duró dos días, no lo sabemos, pero obviamente mañana se lo vamos a contar en exclusiva, el chisme de por qué salió Gala Montes de la Casa de los Famosos México y nada más duró dos días. Dos diitas, que yo siento que sí fueron por sustancias, porque por ahí salió a hablar este Poncho de Nigris, precisamente salió a hablar y a decir que por qué habían metido a Gala Montes si ella sufría de varios desórdenes por ahí mentales, ¿no? Y que también estaba consumiendo sustancias ilícitas. No lo sabemos, pero mañana se lo vamos a traer.

0: ahora sí llegó el momento de subirnos a los horóscopos. Vámonos corriendo con Acuario. ¿Quién es Acuario? ¡Manifiéstate, Acuario! Acá nuestro Roberto Piña es que eres Virgo, eres Virgo. Así que, ¿quién es Acuario? Suéltamelo todo.
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0: Acuario, esta semana es de esas que te cambian la vida, Acuario, de esas que vas a recordar siempre. Hay algo que va a suceder dentro de poco que llevas pues meses esperando. Quizás jamás creerías que fueras a tomar esta decisión, pero por fin va a suceder ahora. Confía, es posible que por momentos llegues incluso a arrepentirte, que te replantees si lo que estás haciendo está bien, que le das mil vueltas a todo. Pero Acuario, todo esto va a merecer la pena más de lo que crees. En el amor, esta semana sentirás que tu corazón va a mil por hora, hasta el punto de incluso querer cometer alguna locura por amor. A ver, Acuario, tú es que eres una persona muy, muy imprescindible. Nadie sabe por dónde vas a salir nunca. Si tus sentimientos te dicen que lo hagas, hazlo. Si te equivocas, pues ya se arreglará, ¿no? Para eso todo hay solución, para todo hay solución. ¿Menos para qué? Para la muerte, ¿así o no, mi gente? Así que vámonos corriendo con Piscis, el mejor signo, porque soy yo.
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0: Piscis, venga Piscis, pececito, nueva semana y la verdad es que estás con las pilas súper cargadas. Tu intuición te dice que se acercan nuevas cosas, nuevas semanas intensitas, de esas que tienes que ir de arriba para abajo sin parar, pero no estás asustado, sino todo lo contrario, estás motivado. Esta semana vas a empezar a ser consciente de que llevas mucho peso cargando a tus espaldas, pero no te importa porque sabes que es un medio para conseguir algo con lo que llevas meses soñando. Prepárate porque esta semana se vienen conversaciones que te van a abrir los ojos y quizá no estás preparado para ellas. Piscis, alguien muy cercano a ti, alguien de tu familia va a decirte las cosas claras, tanto que te va a asustar. Así que ahí te lo dejo, Piscis. Ahora sí, ya nos vamos, ya nos despedimos. No me quiero ir, ¿verdad? Pero ya nos tenemos que ir. Y antes de irnos, después de todo lo que hemos hablado hace ratito de la intuición, yo me quedo con una pregunta para hacerte. ¿Cuántas veces hemos sentido algo y decidimos ignorarlo? Ese pequeño no vayas, ese no le contestes, ese algo no me gusta de esta persona, ese mejor cambia de camino. Y aunque no teníamos una explicación lógica, había algo dentro de nosotros que insistía. Tal vez sea nuestro sexto sentido, tal vez sea nuestro cerebro juntando pequeñas señales que nosotros todavía no alcanzamos a identificar. Tal vez sea nuestra experiencia hablando en silencio, o tal vez, y aquí dejamos abierta la pregunta al misterio. Sí, hay cosas que simple haciendo ruido, no siempre aparece como una certeza. Muchas veces es apenas una sensación, una incomodidad, una corazonada, Y también tenemos que aprender a diferenciarla del miedo, porque no todo lo que sentimos es una señal. A veces nuestra intuición nos protege, pero a veces nuestros propios miedos nos frenan de vivir algo súper maravilloso. Por eso, quizás la clave no está en hacerle caso ciegamente a cada presentimiento, sí, sino en aprender a escucharnos. ¿Esto que estoy sintiendo viene del miedo o realmente hay algo que no me cuadra? Porque muchas veces buscamos respuestas afuera. Preguntamos qué debemos hacer, qué piensa la otra persona, qué dicen los demás y nos olvidamos de algo muy, muy importante. También tenemos una voz interior, esa voz que a veces hemos aprendido a callar por complacer a otros, por miedo a equivocarnos o porque queremos tener una explicación para todo. Así que la próxima vez que algo dentro de ti te diga, no sé por qué, pero no lo hagas, detente, respira, escucha. No necesariamente porque tengas un sexto sentido, sino porque quizás hay una parte de ti que está intentando decirte algo y si te equivocas, pues ya ni modo. También está bien equivocarnos, mi gente, porque escuchar tu intuición no significa que siempre vas a acertar. Significa que estás aprendiendo a conocerte, a observarte y a confiar un poquito más de ti, porque al final quizá la intuición no sea magia, quizás sea esa esa parte de nosotros que ve, siente y entiende mucho antes de que nuestra mente consiga ponerlo en palabras. Así que cuéntame, Exalover, ¿cuál ha sido esa vez en la que dijiste yo sabía que algo no estaba bien y sucedió? ¿O porque puede ser casualidad? Puede ser experiencia o puede ser intuición. O quizá uno de esos pequeños misterios de la vida que simplemente no necesitamos explicar para saber lo que sentimos. Así que recuerda, Exalover, cuando algo dentro de ti te diga escúchame, quizá valga la pena hacerlo o quizá no, quién sabe. Todo puede pasar en esta vida, ¿verdad? Así que ya nos vamos, ya nos despedimos. Nos escuchamos mañana en punto de las 5 de la tarde. Hoy me acompañó aquí en cabina nuestro queridísimo Carlos Piña. Un fuerte aplauso para él. También nos acompañó Alejandro. Alejandro. Ahora sí, ya me voy, mi gente. Soy Paola Timagen y esto es EXA 89.3 FM.
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1: Son las 7. 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
1: 7:15. 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
1: 8:01 en todas partes. 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
1: Fíjense qué historia, ¿eh? En la terminal de autobuses de la ciudad de Morelia, una pareja fue detenida. Y así como la canción de Camila y la Tejana llevaban, pues en ese caso no las llantas repletas de marihuana, pero sí llevaban kilos, los detuvieron. Una cosa extraña, y la gente del lugar, pues de inmediato se dieron cuenta de lo que estaba ocurriendo, se montó el operativo de la policía y en plena sala se dieron cuenta cómo estas personas fueron requeridas porque llevaban unos kilos de hierba verde. Bueno, vamos a decir que con características de hierba verde hace que la autoridad determine si era marihuana, si era mota o no. ¿Qué cosas? Hoy de nuevo cuenta el narcotráfico o los grupos delincuenciales nos demuestran cómo operan. Esta pareja pensó que era fácil llevar la marihuana, los detuvieron, los bascularon y lo malo no fue eso, que la cantidad sí es considerable y ahora tendrán que enfrentar a las autoridades. Y la gente de Morelia, la gente que venía llegando o venía saliendo, se dieron cuenta de que lamentablemente pues llevaban unas cajones informativas. Oscar, buenas noches, gusto en saludarte.
2: Hola César, buenas noches, saludarte a ti y a todo nuestro querido auditorio. César, efectivamente se da esta detención en la terminal de autobuses donde pues esta persona pues pretendía estar desapercibido. Y es que esta pareja fue detenida por los elementos de la Secretaría de Seguridad y Protección Ciudadana, coordinados obviamente con la Agencia de Investigación Criminal y Policía Federal Ministerial. Y es que lo que se tiene conocimiento es que pues bueno, intentaban enviar un paquete, dos cajas de cartón que contenían un total de 28.5 kilogramos de esta hierba verde, todo indica que pudiera dar positivo en marihuana, ahí en la terminal de autobús. Y es que esto se da cuando, pues bueno, en estas instalaciones de esta central camionera, como algunos la conocen, pues estas personas habían pues dejado estos paquetes para su envío. Cuando se da, obviamente, todo lo que viene siendo este operativo por parte de las autoridades, se detiene a este personaje identificado como Porfirio, fue

0: pues vaya retenido. Su novia estaba a bordo de una camioneta en el estacionamiento de esta terminal. Ya los agentes, a la hora de inspeccionar el vehículo, localizaron más de esta hierba. Estaba empaquetada, ya fue decomisada, los ahora detenidos, ahora imputados, que tendrán que enfrentar responsabilidades y ahora sí que decirles a las autoridades qué es lo que pretendían. Tiene conocimiento que esta enervante se pretendía ser enviada por paquetería a Tamaulipas, pero por lo pronto todo esto son indicios que ya tienen las autoridades en mano para poder presentarlo ante lo que es la parte que esté siguiente, el tema jurídico.
1: A ver, entonces, ¿la iban a mandar a Tamaulipas, dijiste, Oscar?
0: Sí, iban a mandar esos paquetes a Tamaulipas. Recordar que también la terminal de autobuses tiene este servicio de paquetería. Una paquetería, quieres enviar algo a otro destino, uh-huh, y no necesariamente tienes que ir tú, simplemente la dejas como alguna paquetería más. Pero también las autoridades están muy alertas en este tipo de situaciones porque, pues bueno, entendemos que se dan en ocasiones este tipo de episodios ilícitos y por ello se apoya también con el personal de K9, personal del binomio canino, donde en este caso fue muy importante la aportación que hicieron los perros entrenados para poder ahora sí que detectar estos paquetes. Bueno, 28 kilos y medio son los que pretendían enviar a este estado ubicado en la zona norte del país.
1: 28 kilos.
0: Sí, 28 kilos y medio. Iban.
1: Oye, pero 28 kilos, para que la gente más o menos dimensione, es pues un costal que será... Bueno, mejor ese ejemplo no pongo, pero bueno, es un costal, o podemos decir, una cubeta de más de 20 kilos de pintura, o sea, una cubeta, casi dos cubetas de pintura, ese ejemplo me gustó, ¿sí, no?
0: Sí, efectivamente, pero lo que en peso es lo que aproximadamente, peso y volumen, sobre todo es lo que aproximadamente es de estas cajas rectangulares, las que ellos pretendían enviar. Estaban empaquetados para pues, tratar de evadir la justicia, de que no oliera. Entendemos que el enervante es algo muy muy grotesco, el olor es muy muy detectable y sobre todo por estos animales entrenados, pero se ha dado a conocer efectivamente que tratan de buscar la manera de que no los descubran, pero en esta ocasión pues no le salió nada bien. Les detectaron este paquete, cuando revisan la camioneta de la novia, ahí traía más, y ya todo quedó incautado, tanto el enervante, sí, la pareja, y el vehículo en el que estaba esta mujer.
1: Bueno, la primera nota del día. Vamos a cambiar de información porque hay mucho que informarle, que platicarle, que narrar esa noche en CB Televisión. Y, pues, unos sujetos robaron el camión de las papas Sabritas, y aquí vamos a la información, Oscar, vamos a ver las imágenes porque... Pues aquí esos ladrones sí, no aplicaron la de que no puedes robarte solo una, se robaron varias. Ahí está la imagen del camión de las papas, papitas, papas Sabritas. ¿Qué onda con esos? ¿Era tanta el hambre o por qué robaron papas Sabritas?
0: Entendemos que cuando llegan y hacen este tipo de saqueos, en ocasiones se llevan la mercancía y esta la comercializan pues en otro espacio, en otro lugar, de manera ilegal. Ya. No deja de ser, obviamente, una pérdida económica para la empresa. Ellos llegan, estos hombres, estuvieran así cubiertos del rostro, gorras, vestimenta negra, llegan al parecer, dicen que pudieran ser estudiantes, hasta el momento no han dicho si esto es verídico, pero pues robaron alrededor en cantidad, pues el volumen, lo que traía esta unidad de reparto, pero todo asciende alrededor de 10,000 pesos en mercancía de este vehículo repartidor de esta empresa Sabritas, que se encontraba al exterior de una tienda de conveniencia allá en Cueneo. Bueno, la comunidad de Comanja pertenece a Cueneo, y es que entendemos que de acuerdo a lo que indica la policía, estos presuntos responsables habían amenazado al conductor con cuchillos y palos para obligarlo a que abrieran la unidad y ellos pues hacer el saqueo ya acostumbrado. Se señala que pudieran ser estudiantes, no se ha confirmado, pero por la mecánica, por la situación en la cual operan estos estudiantes en ocasiones anteriores que han quedado también grabados, pues no se descarta que efectivamente pudiera tratarse de ellos, pero pues bueno, por lo pronto están como desconocidos. Ya la autoridad, con las investigaciones y el apoyo de los videos de esta tienda de conveniencia, tendrán que darle seguimiento para ver qué pasó con esta mercancía.
1: Bueno, pues lo curioso es eso, ¿no? No se sabe si eran normalistas, si eran gente de la delincuencia o incluso, pues uno nunca sabe, los repartidores. ¿Quién sabe, Oscar? Hay que investigar mucho de ese tema todavía.
0: Sí, claro, tendrá que investigar la autoridad. Mira, fue afuera de una tienda de conveniencia. Este lugar tiene cámara. Fue allá en esta localidad, pero aún así se le puede dar un seguimiento. ¿Dónde se llevaron el producto? ¿En qué vehículo? ¿Qué rumbo de escape? Todo esto tendrá que investigar la fiscalía, pero por lo pronto, digo la fiscalía porque esta persona, obviamente, al pertenecer a esta empresa, pues está obligado a ir a presentar la denuncia. Entonces, tendrán que investigar. Si bien muchos dirán, bueno, nada más son 10 mil pesos, es una empresa grande, no le pega, no le afecta. Creo que si esto lo normalizamos, al rato este tipo de personas, ya sean estudiantes o no, pues se les va a hacer fácil, ya cualquier persona va a ser su objetivo. Creo que no se debe de normalizar, independientemente así sea un peso, en este caso 10 mil pesos alrededor, pero se debe de poner castigos ejemplares, si es que los detienen, si se recupera la mercancía, y no porque se trate de una empresa grande, no, porque luego hay personas que tienen, que van al día, que utilizan su camioneta que les costó sacrificio comprarla y que a lo mejor están incursionando en el tema de ventas, en el tema de traslados de algún producto, y luego a estas personas pues se les hace fácil entretenerlas, quemarlas, ahora sí que apoderarse del producto. Creo que no es justo, no es válido, se debe de actuar y ojalá los detengan.
1: Bueno, ahí está la información, Oscar, nada más por no dejarlo porque se hizo viral el día de INCB Televisión, lo platiqué contigo en la tarde en la radio, en el noticiero de EXA. ¿Qué fue lo que pasó con ese accidente del Mustang en la noche en la zona centro? Porque hay todo tipo de comentarios, incluso hay quienes dicen que el dueño del Mustang, no sé, ya él nos dirá o no sé si se sabe algo, que estaba muy enojado porque su vehículo lujoso, ay no, pues sí, sí, sí quedó un poquito, es lo menos importante el vehículo, ¿no? Pero sí quedó pues con la fascia destruida. ¿Qué fue lo que pasó aquí, Oscar?
0: Lo que tenemos de información, o al menos lo que se ha dado hasta este momento, es esta colisión entre este vehículo y esta motocicleta. Vehículo Ford Mustang, color blanco, y una motocicleta itálica, una pequeña moto. Aquí lo que nos dan a conocer, ok, estamos en la avenida Morelos Sur, esquina con Antonio Alzate. Desafortunadamente, pues en esta ocasión dos personas terminan lastimadas, lesionadas, con algunas dolencias, me refiero a los chicos de la moto, que terminaron pues varios metros. Después del impacto terminan varios metros en el piso. Esta es la prioridad, que ellos estén bien, que tengan mejoras en su estado de salud, lo material como sea. Aunque se dice que este dueño de este vehículo, pues claro, él dice que lo afectaron, que su vehículo resultó dañado. Pero si nos vamos a lo preliminar que tiene en mano la autoridad que le toca ahora sí que hacer el peritaje, indican que tanto uno como otro pues no frenaron en la esquina. O sea, es un tema muy recurrente. Llegas a una esquina, de repente, si hay semáforo, luz verde para uno, avanzan antes, y los que vienen ya con la luz ámbar, aunque se ponga el rojo, de todos modos aceleran a fondo para intentar pasar. Entonces, esa es una situación muy constante. Aquí el tema es de que ni uno ni otro hicieron un alto total, y es cuando se da la colisión. Esto pues deriva que también la motocicleta venía a exceso de velocidad y por ello el impacto, y salieron proyectados. O sea, no hay necesidad simplemente de decir, ya no venía recio, o él no se frenó. Ahí tienen la responsabilidad ambos conductores.
1: Sí, ahí están viendo la imagen a mis amigos de la radio, tanta gente que nos escucha al interior del estado, como en la zona conurbada de Morelia, pues se ve la motocicleta tirada, obviamente el Mustang que se queda a la mitad del cruce, es lo que me llama la atención. Antes aquí en México se decía, el que pega paga, pues yo creo que el de la moto sí pegó, ¿no? ¿O qué, Oscar?
0: Mira, ya han cambiado un poco las cosas, porque cuando se da una colisión y tiene en verde, si fuese un semáforo, si tuviese la luz en verde, la motocicleta...
1: Claro, claro.
0: Y el vehículo le hace... se pasa, y ahí ya se corta la circulación. Aunque sea o no sea semáforo, se ha dado ocasiones, me ha tocado cubrir, por ejemplo, en algunas avenidas principales que tienen laterales, cuando alguien sale de alguna calle y no se fija, hacen corta la circulación. Eso ya depende también de cómo lo valore tanto el perito, y si no llegan a un acuerdo, pues se turna a fiscalía, ya la fiscalía tendrá que decir quién le paga a quién, quién tuvo la culpa. Pero aquí yo abono a que tendrá que ser la autoridad que revise bien. Es una zona centro, afortunadamente, hay cámaras de seguridad. Las cámaras van a revelar todo lo que sucedió. Y digo, las cámaras van a revelar, pero no para abonar el morbo en redes sociales, sino para que sea una herramienta para la autoridad y que tenga que decir quién tuvo la culpa. Y pues esto, obviamente, esperar que no se repita.
1: Híjole. Por si acaso, la gente que nos escucha, pues todo mundo cuando llegues a alguna intersección, algún cruce de vialidades, pues frena. Sí, porque aquí alguien dirá, no, pues tuvo la culpa el de la moto. El que se siente identificado con el de la moto dirá, no, pues el de la moto no tuvo la culpa. Y los que se sienten identificados con el del bonito Musa, me dicen, no, pues el del Musa no tuvo la culpa. Por si acaso, Oscar, para evitar accidentes, cuando llegues a alguna intersección, frena. Y la fascia del Musa en blanco, para que se den una idea, ha de costar esa fascia, ¿qué te gusta? ¿Unos 15, Rodrigo? ¿Cuánto? ¿8? Bueno, 8,000 pesos son 8,000 pesos, ¿no? A veces no los ganamos en un día. Venga, ahí está la información, Oscar. Hay que tener cuidado cuando llegues a algún cruce y más si no hay un semáforo o es zona peatonal.
0: Sí, efectivamente, hacer un alto total.
1: Sí, sí,
0: y
1: sí,
0: sobre todo en zona centro es donde nadie frena, donde de repente toda la calle opuesta. Entonces creo que es algo muy importante seguir las indicaciones que se encuentran plasmadas en todo lo que viene siendo las señaléticas, para obviamente evitar este tipo de situaciones, y sobre todo, otra vez motocicletas fueron terminaron lesionados, pero también ha sido una jornada de hace más de 2 meses con temas muy complicados en lo que respecta a las motocicletas.
1: Ahí está la información completita. Oscar, te agradezco mucho.
0: Muy buenas noches, César.
1: Bueno, ya saben que el noticiero de CB Televisión no solamente lo hacemos en vivo, que eso nos ayuda mucho a estar en contacto con miles de seres humanos que nos escuchan en la radio a través de la señal de EXA, los saludos y los de La Arrasadora. Pero también algo más, esto tenga sentido para que la autoridad funcione. Fíjense lo que les voy a decir, porque luego, pues yo soy una persona que me encanta pensar cómo se pueden resolver los temas que ocurren, porque de verdad me preocupa que la autoridad no dé una, ¿no? Y el día de ayer me quedé pensando mucho en lo que platicamos del robo de cristalazos de objetos al interior de vehículos en la zona centro. Y hoy el Ayuntamiento de Morelia tuvieron un evento donde enseñan a la gente a utilizar drones. Soy un hombre de gran cabeza, ¿no? Y no solamente para pensar, sino físicamente. Y me quedé pensando, yo dije, si el dron facilita las cosas, si subes un dron y está revisando todo desde arriba, será mucha molestia pedirle a los que nos gobiernan que esos drones que tanto presumen y que están invitando a la gente que los utilicen, será mucha molestia a mis amigos del Ayuntamiento de Morelia, como idea y sugerencia, que se los puedan facilitar a la policía de Morelia para que desde los aires estén buscando o monitoreando la presencia de delincuentes. Mi querido Pablo Alarcón, estimado presidente municipal de Morelia, Alfonso Martínez Alcázar, y toda la gente que gobierna Morelia o gobierna Michoacán en el país, si los drones es lo de hoy, ¿por qué no utilizan drones para desde los aires estar evitando que los delincuentes anden corriendo libremente por las vialidades? De repente el ser humano nada más ocupa pensar, pero me quedé pensando mucho. Esta es la imagen que toda la noche estuve pensando. Si desde los aires estás monitoreando al asaltante que cristalea en Serapio Rendón, en cualquier calle del centro, ¿no será más fácil que la autoridad municipal vaya a esos cursos que ellos mismos dan para que sepan los policías utilizar drones y nada más guíen a la patrulla, que le digan K8, K8, K24, Z24, ese es el coche, no. Una clave, XR2, no, lo que sea, XL3, ah, no, esa es la de la medicina. Bueno, no, XL3, no, que le digan, oye, pareja, ahí andan los muchachitos, y ya. Pues sube el dron. Sube el dron. Y ahí te lo pases por Carrillo, por San José, por San Diego.

0: Una de dos. O la autoridad no sabe, o les voy a cobrar la asesoría de decirles que desde los aires pueden poner un dron y así andas evitando que el poli gordo o la poli gordita anden corriendo detrás de delincuentes. Pues pon al dron a trabajar. Asesoría gratuita para la policía de Morelia y para que el ciudadano duerma en paz, porque eso de andar cuidando rateros en la noche para que no te cristalen tu vehículo debe de ser algo muy desgastante. ¿O qué? ¿Les gustó mi asesoría o no? ¿Sí, no? A veces la policía, a veces los que nos gobiernan están como mi abuelita, ¿no? Pensando más en el pasado que en el futuro. Yo soy César Velázquez.
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0: Bueno, ya platicamos esta noticia que se hizo viral, un accidente en la zona centro de Guindera, pero ni se murieron, ¿no? Pero nos demuestra cómo los accidentes le siguen costando la vida a motocicletas o motociclistas más bien. Escándalo en Uruapan. Un médico saca a su perro para que, pues, amedrente. Dicen los de Uruapan que cuando le dijeron a este médico que trabaja para el gobierno, que qué onda con él, ¿saben qué les dijo este médico? Que trabaja y que tiene amigos en la maña. No, bueno, imagínese usted. El señor de las guayabas. Hace rato cuando leí la nota la leí mal. Yo le dije el señor de los anillos. No, no el señor de los anillos, el señor de las guayabas. Lamentablemente lo atropellaron cerca de la Independencia. Otro motociclista que se accidentó en Zamora. Bueno, ¿qué la gente en lugar de comprar motocicletas, por qué no compran la caja funeraria? Para hacer limones o limonadas más bien. Bueno, se rompió la militancia y el Partido Acción Nacional ahí en Zamora. El día de ayer el presidente municipal respondió, o dio a conocer su separación del partido. Hoy en Morelia le respondió Carlos Quintana. Va a ver qué pleitazo traen los de la dirigencia del partido y los de Zamora. Bueno, otra toma clandestina de hidrocarburos. Nos dijeron que ya no iban a robar hidrocarburos, pues se los siguen robando. Yarabí Ávila dijo que están metiendo manos oscuras las manos en la Universidad de Michoacán y que le están generando un quebranto financiero.
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0: Vamos a la cobertura informativa que tenemos todos los días antes de platicar con Rogelio Zarazúa. La gente que esta noche nos escucha a través de la radio ya sabe que es Quiroga. Qué pésimo gobierno de la panista, por supuesto, allí en Quiroga, pero bueno, eso es otra cosa. Mal que hacen las cosas la presidenta municipal del PAN, pero bueno, ya se están enterando todos en Quiroga qué pésimo gobierno tienen. Pero bueno, en Pátzcuaro, 100.3 de frecuencia modulada. Marabatío, 94.3. Apatzinganes, si gobiernan bien, 92.7. Hidalgo, también 100.9. Nevitela, 91.7. En Uruapan nos escuchan a través de la frecuencia 89.3. Ahí los del Sombrero también nos dan una. Pero bueno, con mucho gusto saludo a mis amigos que esta noche nos escuchan a través de la radio en toda la cobertura que tenemos a través de la Arrasadora. En la zona conurbada de Morelia, la gente que esta noche nos escucha a través de la frecuencia de radio, pero es la de EXA 89.3. La gente que me escucha en Pátzcuaro, Lagunillas, Charo, Indaparapeo y por supuesto miles de personas en Tarímbaro, con el gusto de siempre. Es la cobertura informativa, siempre con agrado, con gusto. Saludo a tanta gente que esta noche nos escucha a través de la radio, nos ve a través de la señal de CB Televisión y comparte en nuestras plataformas digitales. Se lo digo con humildad, pero con verdad, los demás medios no pueden dar lo que CB Televisión sí. Por eso somos los número uno, el medio más importante de Michoacán, pero no solamente por lo que ofrecemos, sino por la presencia de ustedes, toda la gente maravillosa, y en esa empresa trabajamos para lo mejor que tiene Michoacán. Ustedes, que es su gente, con aprecio y gusto, saludo a tanta gente, que nos escucha a través de la radio, plataformas y CB Televisión. Vamos a más. ¿Sí? ¿Listos? Vamos. Aquí está Rogelio Zarazúa, que me da mucho gusto saludarlo, y anda contento porque le van a tocar enchiladas.
1: Sí, hoy estamos ahí en la fila esperando porque hay un festival del tamal, precisamente.
0: Sí, no, enchiladas, sí, sí, huele pambazos, padre, fuera, ¿no? Ahora sí huele está, padre.
1: Vas a ver ahorita.
0: ¿Sabes qué es lo malo? Que dejamos ahí el dirigente de Morena y a ver si,
1: vamos a salir y
0: ya va a estar Jesús.
1: A ver cómo van a estar ahí. A no, la ver, verdad es que riquísimo se ve todo, ahorita van a ver.
0: Qué padre. Pero bueno, secretario, estoy muy contento. Qué bueno que nos visitas porque la gente cuando viene siempre es para escuchar buenas notas, buenas noticias de las obras de Michoacán.
1: Oye, pues sobre todo cuando ya vamos terminando algunas cosas sin que entren en operación.
0: Qué padre.
1: Es una buena noticia. A ver, en Morelia, con recursos estatales, sin deuda, el gobernador está por cumplir su 5º año de gobierno. Hace unos días lo tuviste por aquí también, tuve una oportunidad.
0: Hace unos días aquí estuvo el rey.
1: Y fíjate que concluimos ya el paso superior ferroviario en la Pepsi, que es el que se puede pasar ya por
0: ¿cómo
1: arriba.
0: ¿Cómo se va a llamar ese, Rogelio?
1: Es Independencia.
0: El paso
1: superior ferroviario Independencia. Entonces, ese ya tenemos la solución vial desde hace algunos meses, de pasar por arriba los vehículos, pero algo muy padre, ya terminamos por completo lo que son laterales también.
0: A ver, aquí están las imágenes, explícanos, secretario.
1: Y ve ahí, por ejemplo, ¿qué hicimos? Los cauchos también ahí para que los niños pues puedan estar de manera segura. Tenemos bancas alrededor para protegerlos de los vehículos, tenemos un gimnasio al aire libre, tenemos un skate park, tenemos también, inclusive hasta una cancha de pádel pusimos, para que te des una idea de cómo estamos.
0: De moda.
1: Pues estamos aprovechando, a ver si tienes ese espacio. Claro, tienes un espacio, pues en lugar que fue un espacio perdido, oscuro, ahí un lugar para la delincuencia, y pues imagínate ahora lo que tenemos, un lugar de esparcimiento totalmente iluminado. Entonces, pues bueno, la verdad es que eso pues ayuda, ¿no? A que también es una percepción de seguridad. Si tú llegas ahí con tu hija y te bajas en la noche,
0: mira,
1: y
0: quedó,
1: vas a ver lugares iluminados. Y bueno, lo acaba de inaugurar el gobernador este fin de semana, totalmente operativo. Antes teníamos ahí 6 carriles de circulación a nivel, hoy tenemos, pues ya son 8. Digamos, los tenemos los 4 por arriba, más las laterales, otros 4 también en concreto. Y un nuevo ramal que abrimos. Fíjate, antes hacía una fila muy grande de todos los que salen del Vergel y del Kulmbach, que llegan al semáforo de fiscalía. Ahora ellos pueden hacer la vuelta continua ya también a la derecha. También es una nueva vialidad que abrimos ahí a un ladito de este nuevo paso ferroviario. Pero más que el paso ferroviario, pues ya pasan los vehículos por arriba, pero pues ahora se generó este nuevo espacio público. Banquetas amplias, totalmente iluminada, iluminación LED.
0: Mira qué padre.
1: Entonces, pues bueno, yo creo que es ya ir concretando las obras, ¿no? Luego siempre venimos aquí y nos dices, oye, ¿cómo van? ¿Cómo van? Y ahí vamos, ¿no? Ya estamos por terminar. Pues mira, ya aquí en Morelia, pues ya se terminó el Catrinas, que es con las características, el de mercado de abastos, de la salida.

0: Pátzcuaro y ahora el Ferroviario.
1: Rogelio, yo te felicito porque así como security, yo reconozco que este tipo de obras no solamente generan progreso, son de justicia, se ven padres, modernizan Morelia. Yo le veo todas las ventajas y que hayan sido ustedes, creo que sí hace diferencia con los ciudadanos.
0: Pero o sea, de verdad, tú tienes muchos años también aquí y recordarás que ese punto de ese puente muchas veces lo intentaron hacer. De hace décadas, ¿no? Y varios gobiernos municipales y estatales.
1: No,
0: y,
1: no lo lograron.
0: No se podía. Y finalmente esto fue con recurso estatal, sin deuda. Luis Navarro, el secretario de Finanzas, con el gobernador fueron muy ordenados en ver de dónde sacaron recursos. Se pagó y ya está una obra. Esa, por ejemplo, nos tardamos del momento de del inicio de la obra a ahora que está por completo, fueron 14 meses. Pero también hace varios meses abrimos ya la parte superior. Pero pues bueno, es ya empezar a concretar, ¿no? Yo las obras aquí en Morelia con una. Ya está totalmente operativo. Y es una visión que también no son obras de puntada. A ver, estas obras eran necesarias desde hace décadas, estaban ya en los instrumentos de planeación.
1: Y no se hacían.
0: No se hacían, pero pues es ya empezar a dejar. Yo creo que la vara alta en materia de infraestructura y de orden financiero, porque a ver, se demostró en el gobierno del estado que los recursos ahí estaban. Fue con lo mismo que pagamos tú, todos los que nos escuchan, con los refrendos, con las aportaciones que hacemos ahí del impuesto del 3% sobre nómina, y pues los recursos van de vuelta, pero ahora sí lo vemos, pues al menos en algo tangible, ahí están las obras.
1: Y la gente
0: que se ejecuten. Claro, y es ir mejorando.
1: Vamos de la zona, Rogelio, porque además las casas, toda esa zona, pues tiene una plusvalía ahora.
0: Claro, pero también, por ejemplo, toda la parte comercial que está a los lados. No es lo mismo que dejes una infraestructura como esta, que tú la ves ahorita y dices, oye, pues se ve padre, aparte tiene juegos infantiles, ahí va a haber vida, va a haber familias caminando y todo, a que tengas un puente que es como un muro con un relleno y que un lugar oscuro, ¿no? Como lo hacían antes con un criterio carretero, pues ahora lo hacemos con un criterio, pues, de espacio público. Entonces, pues bueno. La cancha de pádel es gratuita.
1: ¿Gratuita?
0: Gratuita,
1: sí, igual que... se cobran un dineral.
0: No, a ver, hay una página de nosotros que es michoacanconstruye.gob.mx, ahí pueden descargar la aplicación. Es una aplicación en la cual ustedes pueden reservarla, tanto esa cancha como otra.
1: Qué bueno que explicas.
0: Como otra que tenemos también en las oficinas de Scopa y en Villa Universidad también tenemos. Ahí se registran y con reglas muy claras para que el uso sea, pues, correcto y adecuado para todos.
1: ¿Qué sientes?
0: Pues yo creo que empezar a concluir cosas, siento la verdad que tenemos un equipo muy robusto en la Secretaría NEYESCOP, muy profesional, que está haciendo las cosas bien y que ya vamos concretando lo que decíamos en un inicio contigo, ¿no? Toda la obra que arrancamos en esta administración es porque la vamos a entregar completa, no como recibió el gobernador con obras a medias y tiradas, ¿no? Sino que son cosas ya tangibles, en uso, y lo que sigue. Lo que sigue es el segundo anillo periférico, ¿no?
1: ¿Cómo va?
0: También vamos bien, este mes abrimos la parte que sale desde Jaripeo hasta La Goleta, es decir, vamos a poder llegar desde Mil Cumbres a la zona de hospital en 5 minutos.
1: Ah, mira.
0: Entonces, eso lo abrimos este mes. Yo creo que en unos 2 meses más tendremos ya también. Fue conceptualizado por el ingeniero Cárdenas en 1900. Bien listo el que va de la salida a Pátzcuaro, la estancia salida a Quiroga en Tazícuaro. Y a final de año estaremos abriendo el último tramo, que es de La Goleta hasta la parte de Cuisillos, la carretera. Por esto, ¿no? Porque necesitábamos concretarlas antes de que concluyera la administración. Entonces, ya son tiempos de ir generando esas conclusiones en las obras.
1: Pues te felicito y de verdad creo que la gente está muy contenta con el gobierno. Sí. Yo lo digo de verdad, esto a la gente le encanta ver obra, que la gente sepa que va a pasar por un lugar seguro, que puedan jugar pádel, porque es un deporte elitista y que pueden ir a jugar ahora, la gente se enamora de, pues, su gobierno.
0: Yo creo que elitista porque cobran mucho por uso, ¿no? Pero finalmente, pues, si tenemos una cancha gratuita, pues qué bueno que se pueda utilizar. Igual con Ramírez Bedoya en estos 5 años de gobierno que lleva.
1: ¿Falta algo en el sexo? ¿Falta otra obra importante, Rogelio?
0: Realmente estas son las obras fuertes que tenemos a cargo de la Secretaría.
1: Bien rápido, ¿no? Avanzaron muy rápido.
0: Pero empezamos pronto, ¿no? Luego también nos decían, oye, a ver, ¿por qué traes al mismo tiempo el de Villas del Pedregal, el de Abastos, el de la salida a Pátzcuaro? Pues por esto, ¿no? Porque necesitábamos concretarlas antes de que concluyera la administración. Entonces ya son tiempos de ir generando esas conclusiones en las obras.
1: Pues te felicito y de verdad creo que la gente está muy contenta con el gobierno. Sí. Yo lo digo de verdad, esto a la gente le encanta ver obra, que la gente sepa que va a pasar por un lugar seguro, que puedan jugar pádel, porque es un deporte elitista y que pueden ir a jugar ahora. La gente se enamora de, pues, su gobierno, ¿eh?
0: Yo creo que elitista porque cobran mucho por uso, ¿no? Pero finalmente, pues, si tenemos una cancha gratuita, pues qué bueno que se pueda utilizar. Igual también las canchas de fútbol 7.
1: Los tuyos, el Gerardo, son buenos estos. Gordos, pero buenos son los tuyos.
0: Pero mira, ahí está.
1: ¿Qué, secretario?
0: Y regresando a las obras, yo nada más decirte, se avanzó de manera importante. Son 17 puentes y estructuras solo en Morelia. Considerando las del segundo anillo, más las que hicimos sobre el
1: periférico. Buenos son los tuyos.
0: Pero mira, ahí está.
1: ¿Qué, secretario?
0: Y regresando a las obras, yo nada más decirte, se avanzó de manera importante. Son 17 puentes y estructuras.

0: estructuras solo en Morelia. Considerando las del segundo anillo, más las que hicimos sobre el periférico.
1: Ahora, yo les digo, informo lo de Morelia, pero el interior del estado...
0: Estamos, o sea, haciendo...
1: Que siempre estás de acuerdo, pero...
0: Claro, pero yo ahorita te escuchaba, ¿no? Tenemos muchas, los te escuchan en Tierra Caliente, escuchan en Uruapan, donde hicimos otro puente también. Ahí en la parte de la hielera, estamos haciendo ahorita un par de vialidades también ahí en el Libramiento. El gobernador va a inaugurar también esta semana el Paseo de la Revolución, también ahí en... Igual que en este año va a tener la conclusión,
1: está por terminar. Nos dijo el 30.
0: Así es, este mes tenían ya previsto, lo que hay seguramente es que entrarán en una fase de pruebas, que es muy importante. Que empieza, ¿no? Para
1: los detalles, que es lo interesante de la obra.
0: No, y la certificación, son obras que de unas especificaciones muy delicadas que requieren también ahí que esté todo en orden.
1: Pues te felicito, y luego... Porque ya todo el mundo anda que yo acá y que yo quiero acá, a ver, nosotros, y que
0: estamos en un área de mucha responsabilidad ahorita, con un equipo de trabajo muy dedicado a concluir primero las obras que nos encargó el gobernador, y nos vamos a dedicar a eso por lo pronto.
1: Nada de futuro político.
0: Ahorita
1: nada
0: estamos,
1: de que,
0: estamos enfocados
1: nada
0: en
1: de
0: eso.
1: Que la Piedad es muy bonita.
0: Y también la Piedad es muy... Sí, claro, ahí también hicimos una obra muy importante, el gobernador Martín Mercado.
1: No, pero no te gusta.
0: Y estamos por allá. ¿No? Claro, claro que me gusta, pues es mi...
1: ¿Te gustaría
0: lugar de nacimiento? Pero ahorita estamos
1: en legislar por allá o...
0: Podemos hacer algo de eso, pero por lo pronto vamos primero a terminar ahí y luego veremos lo demás.
1: Que tiene los pies en la tierra, pero mucha gente está con todo lo que tú has hecho. Fácil ganas en donde tú estés, ¿eh?
0: No, yo creo que hay que ser muy prudente en esas cosas y todavía no son tiempos de eso, pero sí son tiempos de que terminemos todo lo que comprometimos con el gobernador en materia de infraestructura y vamos bien.
1: Pues cumplieron en todo, ¿no? ¿Qué faltó? Nada.
0: Pues prácticamente de la obra que arrancó el gobernador, yo creo que toda la vamos a poder
1: sacar. Parece el...
0: $1,000,000 de pesos de inversión en infraestructura, recursos estatales. Y lo más relevante es que antes decían, oye, pues hay que pedir prestado para hacerlo, no hay recurso, todo, pues los recursos, entonces ahí estaban, ¿no? Yo creo que deja la vara muy alta para el tema de la próxima administración, que va a decir, oye, pesos de inversión en infraestructura, recursos estatales. Y lo más relevante es que antes decían, oye, pues hay que pedir prestado para hacerlo, no hay recurso, todo, pues los recursos, entonces ahí estaban, ¿no? Yo creo que deja la vara muy alta para el tema de la próxima administración, que va a decir, oye, si ya pudieron destinar este recurso para infraestructura en este sexenio, pues deberíamos de partirle ahí para arriba.
1: Rogelio Turredes, por favor.
0: Rogelio Zarazúa, ahí estamos en Facebook, en Instagram, igual Secretaría de Comunicaciones y Obras Públicas. Lo esperamos a que conozcan nuestros nuevos espacios de coincidencia y de convivencia para todas las familias.
1: Felicidades al gobierno y a ti como secretario. Eres humilde, yo sé que eres un tipo sencillo, pero la obra se puede ver.
0: Muchas gracias. Gracias, faltan varias cosas y los vamos a concluir.
1: Te dejamos que vayas a los tamaritos y nos guardas.
0: Ahorita nos guardan algo más bien porque los van a venir aquí a mostrar contigo, entonces esperamos que dejen algo por ahí.
1: Gracias, Rogelio. Rogelio Zarazúa platicando todas las obras que ha hecho el gobierno del estado. Ahora vayan, disfrútenlas, pero algo más importante, cuídenlas, por favor, que es de beneficio para todos. Vamos a la pausa.
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0: Cora. Y yo se echó un tamalito.
1: Ya nos echamos un tamalito, mi estimado César. Riquísimos, la verdad que los recomendamos mucho. Y también un atole ahí de galleta que nos ofrecieron amablemente aquí nuestras compañeras Rosita.
0: Sí, van a tener un evento los del Ayuntamiento de Morelia. Pero bueno, vamos a lo nuestro, te veo muy contento.
1: Pues sí, César, estamos continuando con este trabajo organizativo de nuestro movimiento, con resultados altamente satisfactorios. Nos da mucho gusto poder establecer siempre un contacto directo con la ciudadanía, que la gente responda a estos llamados que ha venido realizando nuestra dirigencia nacional y estatal. Y en este sentido, bueno, pues queremos compartir algunos números que, pese a la guerra sucia, pese a las campañas de odio, pese a todos esos millones de pesos invertidos en perfiles falsos, en granjas de bots, en agencias especializadas en instalar narrativas de que el país va mal, pues Morena sigue representando la primera fuerza política en Michoacán. Esta es una encuesta de Mitofsky que se realizó en el mes de agosto, en donde se le preguntó a la ciudadanía qué partido consideran que va a ganar la gobernatura en Michoacán. Un 41% considera que Morena. Este es un tema de percepción que viene acompañado de ya un tema de intención del voto, en donde Morena en esta encuesta de Electoralia tiene un 35%, el Movimiento del Sombrero el 18%, el PAN el 10 y el PRI, el PAN el 13 y el PRI el 10. En este sentido, de aquí podemos saber el grado de desesperación que tiene la oposición. Está fragmentada, pulverizada y debilitada.
0: Sí. A ver, Jesús, ¿para qué quedara? Entonces, ¿el Sombrero tiene más que el PRI y el PAN en esta encuesta?
1: En esta encuesta electoral y así están ellos. Pero mira, ni el PRI ni el PAN llegan al 35% de Morena. Es decir, tenemos construida una mayoría política importante gracias al respaldo del pueblo. Estamos muy agradecidos con la ciudadanía en Michoacán que nos ha permitido tener estos números, y también se debe a los resultados que han venido dando nuestros gobiernos, tanto a nivel federal con la doctora Claudia Sheinbaum Pardo, como aquí en el estado el maestro Alfredo Ramírez Bedoya.
0: Algo más de eso, porque te quiero hacer unas preguntas. De siempre cuando viene la audiencia pregunta muchas cosas. Algo más
1: adelante, pues decir que vamos a continuar bajo este esquema, fortaleciendo nuestras estructuras ya unos días de saber quién será.
0: Me ganaste la pregunta. A ver, explícanos, porque lo digo como yo lo interpreto como comunicador, como reportero. Veo que hay mucha información falsa, no sé si alguna se maneja con interés.
1: Los tiempos del partido están siguiendo su curso.

0: entre unos y otros, porque al interior de Morena no habemos adversarios, hay compañeros y compañeras de lucha, y en este sentido, pues, hay que esperar unos días más.
1: ¿Unos días o unas semanas?
0: Bueno, pues, unos días más, yo espero que unos días más.
1: ¿De qué depende todo eso, Jesús?
0: Pues, estamos...
1: ¿Acuerdos, o estatuto? ¿Qué va?
0: No, es un tema de encuestas que ya están procesándose, que están revisando también. Recordemos que no somos el único estado,
1: ¿sí?,
0: que va a este proceso de designación de coordinaciones. Ya se han anunciado 5, faltan 12, entonces hay que estar a la espera. Nosotros, de momento, pues como partido aquí en Michoacán, estamos concentrados en los trabajos del partido. El hecho de que haya un proceso en puerta a nivel nacional no implica que pausemos las actividades inherentes a la afiliación, reafiliación, la campaña de credencialización, nuestras asambleas informativas, el contacto directo con nuestras estructuras.
1: Fuera de eso no hay nada. Yo tengo, por dedicarnos a eso, lo dijo bien claro, nos llega mucha información y que ya gané, que el otro no, y todo el mundo manda su propia encuesta o su, ¿cómo decirlo?, su documento donde señalan que ya ganaron. Eso es falso.
0: Todavía,
1: no hay nada.
0: Todavía no. La campaña de credencialización, nuestras asambleas informativas, el contacto directo con nuestras estructuras.
1: Fuera de eso no hay nada. Yo tengo, por dedicarnos a eso, lo dijo bien claro, nos llega mucha información y que ya gané, que el otro no, y todo el mundo manda su propia encuesta o su, ¿cómo decirlo?, su documento donde señalan que ya ganaron. Eso es falso.
0: Todavía,
1: no hay nada.
0: Todavía no hay una definición clara, un pronunciamiento oficial, no se les ha notificado incluso a los compañeros y compañeras sobre, sobre este tema. De quién es o quién no es. Es decir, sigue su curso y nuestros compañeros y compañeras íntegros, de manera responsable, esperando los tiempos.
1: ¿Sí?
0: Claro, creas que salgan mejor posicionadas en un estado, van a encabezar las coordinaciones. Los compañeros que salgan mejor posicionados en las encuestas serán los...
1: ¿Esa mujer?
0: Todo está revisándose, haciéndoles las valoraciones.
1: Esa sí puede ser todavía.
0: Sí, toda vez que, bueno, el tema de la paridad es un tema...
1: Sí, porque en unos estados ya lo vimos.
0: Sí, en este sentido están tomando en consideración los resultados de las encuestas. Es decir, las compañeras que salgan mejor posicionadas en un estado van a encabezar las coordinaciones. Los compañeros que salgan mejor posicionados en las encuestas serán los coordinadores. Es un tema de lo que refleje la encuesta, porque al final la encuesta recoge el sentir ciudadano, claro, no solamente de la militancia de Morena, sino el sentir ciudadano en donde se le pregunta a la ciudadanía en vivienda qué opinas de estos aspirantes, qué atributos observas en ellos, honestidad, cercanía con el pueblo, conocimiento del territorio, es decir, toda una serie de elementos que nos va a permitir llevar a los mejores hombres y mujeres a las coordinaciones estatales.
1: ¿Y de candidatos a presidentes municipales no hay nada todavía?
0: Ya la Comisión Nacional de Elecciones aprobó la convocatoria, que será publicada también en los siguientes días, en donde en breve...
1: ¿Pero no se ha dado a conocer?
0: No, no se ha publicado, ya está aprobada.
1: Es que hay cada cosa, Jesús. Yo no sé si sean ustedes o los del PRIAN, pero pues está la información y que ya repartieron y que ya tocó y que...
0: No, aquí no se ha repartido nada, no hay nada ya resuelto todavía para algún... aspirante, para algún compañero o compañera, ni tampoco en el tema de las coordinaciones distritales, las coordinaciones municipales. Morena es un movimiento con un gran activo político, con hombres y mujeres muy valiosos y valiosas, que seguramente estarán registrándose cuando se publiquen las convocatorias para contender por estos espacios. Y será el pueblo, eso lo tenemos más que claro, será el pueblo a través de las encuestas quien defina quiénes serán nuestros representantes.
1: ¿Y tú?
0: Pues yo estoy concentrado en el tema del partido, no es nada sencillo.
1: No, Morena, yo sé que no.
0: Morena en Michoacán es un tema que exige estar concentrados y en este contexto estamos en ello. Estamos en esta responsabilidad con mucha alegría de poder estar en este espacio, en este encargo partidario, en el cual me siento pues muy honrado de poder representar a Morena aquí en Michoacán.
1: Redes sociales, Jesús.
0: Jesús Mora en Facebook, Instagram, X, Twitter, TikTok.

0: Cuando se sepa quién es, ¿nos avisas o cómo le vamos a hacer?
1: Les vamos a avisar oportunamente.
0: No.
1: Les vamos a...
0: ¿Nos visitas o qué?
1: Sí, claro, con mucho gusto. Y lo que es muy importante señalar, César, es que en Morena tenemos más que claro todos y todas que quien resulte favorecido por la encuesta, habremos de levantarle la mano al que sea. Y se van a quedar con las ganas aquellos que se frotan las manos todas las mañanas pensando en que una vez que se den a conocer los resultados de la encuesta nos vamos a salir bien peleados. Eso no va a pasar. Vamos a salir fortalecidos. Tenemos una coalición sólida, Morena PT Verde, que habremos de enfrentar los retos venideros del 2026 y 2027 con mucha...
0: ¿Y el atole?
1: Ya rompí la dieta, hermano.
0: ¿Sí?
1: El atole también está muy...
0: Mira, bien. De ida, otro.
1: Ahorita me voy a ver si nos dan un taquito que ahorita están muy ricos, unos taquitos dorados.
0: ¡Ay, desgraciado! Vamos, a ver. ¿Saben qué? Mándense a pausa como de 20 minutos y nos llevamos unos tabanes.
1: Así es.
0: No, estamos en la red en todo el estado. Jesús, muchas gracias.
1: Un gusto saludarte, César. Gracias por recibirnos.
0: Jesús Mora, líder estatal de Morena en Michoacán. Vamos a la pausa.
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0: Lo que está pasando en CB Televisión, si la tele tuviera aromas, Dios del cielo. Aquí está Lupita Herrera para que nos platique acerca del evento y las chicas Ríos, que son las invitadas especiales. Lupita, ¿cómo está?
1: Bien, César.
0: Platíqueme, Dios del cielo.
1: Gracias.
0: Pues, ¿y todo eso nos vamos a comer?
1: Todo eso nos vamos a comer y también el fin de semana, sábado y domingo en Mater Dolorosa.
0: ¿Qué va a pasar?
1: Es el noveno festival del tamal y el buñuelo, del cual están todos cordialmente invitados a precios muy accesibles, con todas estas delicias que aquí nuestras compañeras cocineras han preparado para todos los morelianos.
0: La Ceremena Ríos, comenzamos con doña Genoveva, ¿verdad?
2: Sí.
0: Platíquenos, ¿cómo está? Bienvenida, buenas noches.
2: Buenas noches, los venimos a invitar al noveno festival del tamale y el buñuelo, que se realizará en Mater Dolorosa, a un costado de la clínica 80. Vamos a tener tamales, pozole, corundas, buñuelos, atolito. Invitamos a toda la ciudadanía para que vaya a degustar todos estos antojitos mexicanos, que como bien estamos en el mes patrio, donde degustamos estos deliciosos buñuelos, ahí los esperamos.
0: Adelante. Es que nos hicieron un atolito.
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11: Hola, hola, bienvenidos, bienvenidas, ¿cómo están? Estamos en un episodio más de Ya Oíste. Yo soy Génesis Sainez y hoy tenemos un tema muy peculiar, un tema que puede pasarle a cualquiera, nadie está exento. En la cocina, en el trabajo o incluso en tu casa, en la calle, que son las famosas quemaduras. Y vamos a hablar sobre qué hacer en un momento difícil que está, porque muchos entramos en pánico en ese momento, es como de, ay, se está quemando, está pasando algo, pero no, a esto nos viene a acompañar nuestro querido doctor Oscar Reyes, jefe del servicio de urgencias. ¿Cómo está, doctor?
12: Hola, buenas tardes, bien, gracias, aquí, por la, gracias por la invitación.
11: Ay, muchas gracias.
12: Los calientes, existe también las quemaduras por corriente eléctrica, y en menor medida, pero también existen las quemaduras químicas. Entonces, Básicamente son lesiones térmicas, básicamente.
11: ¿Cómo son los tipos de quemaduras, doctor, que le han llegado?
12: Bueno, las quemaduras se clasifican, puede ser por, como ya mencionamos, por el tipo de agente que la ocasiona, que ya mencionamos que puede ser por fuego directo, le llamamos por escaldadura, quiere decir por líquidos calientes, quemadura química y quemadura eléctrica. Esa es una clasificación que es de acuerdo al agente físico que lo ocasiona. Y para nosotros como médicos es muy importante clasificarla de acuerdo a la profundidad o la gravedad de la lesión. Conforme van pasando los años, se han creado varias clasificaciones. La más usada o la que está más en boga es la que le divide en primer grado, segundo grado y tercer grado.
11: Oh, sí.
12: Ajá, eso es de acuerdo. A nosotros como personal de la salud nos funciona mucho para determinar la gravedad de la lesión y a la vez de saber la gravedad de la lesión, saber si el paciente requiere ser tratado en un hospital o puede ser tratado en su domicilio. La quemadura de primer grado es la que comúnmente cuando vamos a la playa y nos asoleamos.
11: Lo bronceadito acá.
12: Esa es una quemadura.

0: necesario ir al hospital para tratar ese tipo
1: Incluso hay
0: de...
1: gente que se broncea por gusto, ¿no? O
0: Ajá,
1: sea.
0: exactamente. Y es algo, irónico, pero las quemaduras de primer grado, son dolorosas precisamente porque afectan las capas superficiales de la piel, que se llama epidermis, y es ahí donde están los receptores del dolor.
1: Ya tocamos el de grado 1. No,
0: Primer
1: primer
0: grado.
1: grado, ya ven. Nos vamos con el de segundo grado. Okay.
0: Okay. Sí, el de segundo son dolorosas precisamente porque afectan las capas superficiales de la piel, que se llama epidermis, y es ahí donde están los receptores del dolor.
1: Ya tocamos el de grado 1. No,
0: Primer
1: primer
0: grado.
1: grado, ya ven. Nos vamos con el de segundo grado. Okay.
0: Okay. Sí, el de segundo grado, ya estamos hablando que ya la quemadura es más profunda. De hecho, la quemadura de segundo grado se divide en superficiales y profundas. Ajá.
1: Okay.
0: El segundo grado ya afecta a capas más profundas de la piel, en este caso la dermis. Y este tipo de quemadura es muy importante porque la recomendación es que sí se tenga una atención médica, que ya son más profundas a diferencia de las de primer grado. ¿Cómo los vamos a identificar? La piel se pone rosa. La sugerencia es que sí se vaya a alguna atención médica, a diferencia de las de primer grado.
1: Sí, sí me ha tocado ver, no me ha pasado, pero sí me ha tocado ver que el aceite creo que es lo más común que vemos que les cae en la piel y, e inmediatamente como que empieza a salir la ampollita, o sea, obviamente entre el movimiento y todo, de que te arde, me tocó ver que a mi mamá le salió una enorme, pero no entendía, o sea, yo en mi mente es como, ¿por cómo es que sale o por qué salen las ampollitas? ¿Es como media de protección de la piel o por qué se da?
0: La mayoría de las quemaduras de segundo grado, como bien menciona, está ocasionado por líquidos calientes, ya sea aceite, agua hirviendo, o también por objetos calientes como el clásico, la plancha, la secadora.
1: Yo con mi plancha del peine.
0: Entonces, la ámpula o ampolla, como se le conoce, aflictena, no es otra cosa que se sale líquido de la piel y se acumula ahí. De hecho, más adelante vamos a ver que cuando ya las quemaduras son más extensas, algo que daña mucho al paciente es la pérdida de líquido o de volumen que le llamamos nosotros.
1: Okay.
0: Ajá. Aquí también es importante mencionar, ya cuando entramos a una quemadura segundo grado, nosotros ya a nivel médico, es muy importante la extensión de la quemadura. ¿Estás de acuerdo que no es lo mismo que como bien mencionas, que te quemes una área pequeña de tu mano a que te quemes, por ejemplo, todo el tórax, ¿no? O todo el
1: Ay, sí.
0: pecho.
1: Pero pasemos a la de la quemadura de tercer grado, que esa es la última de la escala,
0: Sí,
1: por así decirlo.
0: es la más grave. Por lógica, pues la profundidad es mayor. Aquí es cuando el paciente inclusive ya tiene exposición de hueso, exposición ósea, cuando ya se quema tendones, ya se queman como músculo. Obviamente, pues son pacientes que se exponen a corrientes térmicas o están mucho tiempo expuestos, sobre todo cuando hay fuego directo, ¿no?
1: Claro.
0: Y desafortunadamente muchas de las veces el tratamiento es quirúrgico. Muchas veces inclusive si una extremidad está muy afectada, inclusive puede requerir amputación. Entonces ya es una quemadura pues ya más grave, ¿no?
1: Y hay una pregunta que me gustaría hacerle, porque creo que todos necesitamos saber esas acciones rápidas, que en dado caso, no sé, estoy en mi casa. Y veo, o sea, para poder ayudar y también para saber qué hacer yo, ¿no? ¿Qué hacer cuando estás en ese momento que no estás obviamente en el doctor o en lo que llegas? ¿Cómo tratarlo o hacerlo inmediatamente una quemadura?
0: No, lo, la principal recomendación es no aplicar ninguna sustancia a la quemadura, porque
1: Ni la
0: es
1: famosa clara de huevo.
0: no, ni ni hay veces que le ponen antibiótico en crema, tampoco se sugiere. Clara de huevo, algunas cremas como el tepezcohuite, el aloe. Entonces, la sugerencia es no aplicar nada de eso. Tampoco agua fría. No, mucha gente, pues la lógica muchas veces llegaría a pensar, pues si se quema y está caliente,
1: Claro.
0: pues échale agua fría, ¿no? Sin embargo, no. Sí se sugiere obviamente que se lave la herida con pura agua, pero que el agua sea tibia o templada.
1: Okay.
0: Tampoco se recomienda poner hielo.
1: Y por ejemplo, ¿el agua es en contacto directo o como suavecito, por
0: No,
1: así decirlo?
0: directo.
1: Directo, okay.
0: Entonces y después taparla con un apósito antiadherente, o sea, evitar que no sea una ampolla, o todo sugiere que sea el segundo grado, pues sí se sugiere que vaya a atención médica.
1: Y lo que hoy nos comparte, doctor, es muy, muy importante, porque hay cosas que ni siquiera sabemos, o sea, podemos decir que es muy como de, ay, no me va a pasar, o nada más me quemé tantito, me pueden complicar. Nos ayudó a desmentir muchos mitos. Muchas gracias. Y pues, sin más por el momento, yo le agradezco mucho que nos haya acompañado. Espero que se le haya pasado muy bien.
0: Sí, al contrario, gracias a ustedes.
1: Y pues nada, Estel Lovers, la verdad es que yo estoy muy, muy agradecida. Muchísimas gracias, doctor, por esta compañía, por compartir información tan valiosa. Yo soy Génesis Sainz, fue un gusto tenerlos aquí. Muchísimas gracias, nos vemos en el próximo episodio. Adiós.

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0: 57. 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

0: Una con cuatro. 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
0: 1:55. 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

0: 258. 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

0: 3 con 2. 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
1: Son las 4. 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
1: 6:02 en todas partes. 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
0: 6:19. 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
1: 7:02 en todas partes. 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

0: a un cargo de elección popular. Hay que recordar que sin el Verde, sin los votos del Verde, pues la reforma no pasaría. Este es Manuel Velasco, el coordinador del Verde en el Senado.
1: Pues es un tema que estamos discutiendo en la fracción, apenas está en el análisis y hay que ver cómo va a quedar el dictamen final y qué alcance va a tener. La mayoría de los senadores del Verde me han manifestado que están en la disposición de apoyarla, sin embargo, hay otros que tienen inquietudes o que no coinciden con esta iniciativa. Estamos todavía en un proceso de diálogo con los compañeros. Tenemos también compañeras, compañeros, pues, que tienen la doble nacionalidad, ¿no?
2: Ah, sí.
3: ¿Y no estaría dispuestos a renunciar a ella?
1: Sí están dispuestos, pero pues bueno, es un proceso donde hay diálogo, hay debate y hay libertad de decisión.
0: Bueno, también en Diputados arrancó el análisis de la glosa, el segundo informe de gobierno. Morena y aliados, el oficialismo, pues por supuesto defendieron los avances en lo que ellos reconocen como gobernabilidad y la defensa de la soberanía del país. Por el lado de la oposición, pues evidentemente una crítica, un señalamiento en torno a las relaciones entre liderazgos políticos y crimen organizado, el avance incluso de delitos y del crimen organizado en distintas regiones del país. Desde el oficialismo, pues obviamente muchas intervenciones, pero desde el oficialismo, esto es parte de lo que dijo el diputado Luis González del Partido del Trabajo.
4: Que en México hay gobernabilidad política, económica y social, y un horizonte de esperanza para el pueblo de México. Tenemos a una presidenta de la República que defiende con entereza, dignidad e inteligencia la soberanía nacional y que ha manifestado reiteradamente que México no es ni será nunca ni colonia ni protectorado de nadie.
0: Bueno, eso desde el PT. El diputado Gibrán Ramírez de Movimiento Ciudadano, ex Morena, esto fue lo que dijo.
5: La principal interferencia a nuestro sistema electoral como base de la gobernabilidad del país es el financiamiento ilícito de campañas electorales. Es una red de huachicol fiscal que desde ahí se financiaron campañas de Morena en 2021. Y es un hecho que aparece señalado también Andy López Beltrán. Esa es justamente la característica de una república mafiosa.
0: Por el PRI habló la diputada Graciela Ortiz.
6: Mucho menos debe ser fácil explicar una corrupción que brota por todos lados. Segalmex, Birmex, las redes del huachicol fiscal, la Casa Gris y los contratos entregados a familiares y amigos de Morena. Pero sin duda, lo más difícil para este gobierno debe ser lidiar con los rastros que han dejado los vínculos de integrantes de su partido con el crimen organizado.
0: Bueno, la dirigente nacional de Morena, Ariadna Montiel, y el líder de los senadores, Ignacio Mier, defendieron a la senadora con licencia, Julieta Ramírez. Ella está buscando la gubernatura de Baja California. NMás publicó el día de ayer que Julieta Ramírez habría estado negociando un acuerdo parecido al que estaba negociando la propia gobernadora de Baja California, también morenista, Marina del Pilar, con la Fiscalía de Estados Unidos para cooperar en una investigación criminal. Salió Julieta Ramírez a decir que era temporada de elecciones y que esto era guerra sucia y que ella para nada está haciendo eso y etcétera, etcétera. Julieta Ramírez, hay que recordar, era además fue en su momento colaboradora cercanísima de la propia gobernadora Marina del Pilar cuando era alcaldesa de Mexicali, ¿ok? Todo ese contexto, y en ese contexto es en el que se da la nota de NMás diciendo Julieta Ramírez también está negociando con la Fiscalía de los Estados Unidos para cooperar en una investigación criminal. Ariadna Montiel salió en su defensa.
7: Los señalamientos que se hacen son falsos. Ella ya salió a desmentir y a decir que ahora sí que el que quiera decir lo contrario miente. Yo le creo a Julieta, es una joven muy responsable. Suceden por parte seguramente de la derecha, de la oposición, porque es una destacada militante allá en Baja California.
0: Bueno, sobre el caso de Andy López Beltrán y la denuncia que presentó el PAN en contra de Andy López Beltrán por actos anticipados de campaña allá en Tabasco, también salió en la defensa la presidenta de Morena.
7: Pues ellos pueden seguir ahí, no va a pasar nada, porque las actividades que hace un militante de Morena son todas las que permite la ley.
0: Y al respecto, el senador del Partido Verde, Luis Armando Melgar, pues lanzó una fuerte acusación en contra del propio Andy López Beltrán y de su amigo el empresario Amílcar Olán, pero vean en los términos en los que habló. Melgar.
2: Pues son un par de mafiosos. Ahora sí que ellos se juntaron y ahorita ya no les conviene, ya se quieren separar. Pero creo que ahí está la historia muy clara de todo lo que ha sucedido en Tabasco, particularmente cuáles eran sus ligas con la barredora desde el muy al principio del sexenio de López Obrador. Luego, esta es una historia que ahí tenemos todas las pruebas, todas las huellas por todos lados. El Tren Maya, pero Dos Bocas. O sea, es impresionante el nivel de corrupción y de impunidad que hay. Pues yo creo que la fiscalía no ha actuado como debe de actuar, porque cuando menos que inicie el proceso de averiguaciones, y si ya lo inició, que nos lo dé a conocer.
0: Por cierto, el diario El Universal hoy en su primera plana publica que Amílcar Olán y Adán Augusto López tienen una relación de al menos 12 años. Documentos en poder del Universal aseguran que entre el 2012 y el 2023, Amílcar Olán acreditó las facultades de arrendamiento de dos inmuebles a su nombre ante una notaría en Tabasco, que casualmente es una notaría de Adán Augusto López. Es decir, Adán Augusto habría facilitado que Amílcar le rentara al Poder Judicial de la Federación un edificio por el que habría obtenido al menos 58 millones de pesos de ganancias. En eso es la documentación, eso es lo que revela hoy el diario El Universal. Mientras todo esto está pasando, ustedes dirían, bueno, pues la oposición, puestas las pilas para proponer algo diferente, para andan en otro lado. Jorge Romero, presidente nacional del PAN, anda en Europa, porque fue allá a denunciar a Morena. No sé qué espera ganar, pero bueno, la paseada ya se la dio.
8: ¿Qué le vamos a decir a todo el mundo lo que en serio está pasando en México con el disque gobierno de Morena? Lo que está pasando de una asociación entre el narcotráfico y los que juraron proteger a la gente. Eso es el fraude de la 4T.
0: Bueno, el Pleno del Senado oficializó la salida de Enrique Insunza de la bancada de Morena en el Senado. Enrique Insunza, señalado por la Fiscalía de Estados Unidos de colaborar con los chapitos. Hay una petición de extradición hacia Estados Unidos que pues el gobierno de México dice no hay pruebas, entonces no lo vamos a mandar. Lo que sí es que a pesar de que es nominal, digamos, que haya salido de la bancada de Morena, porque va a seguir votando con ellos, va a seguir votando con Morena, pero se dio un buen debate ayer en la Cámara de Senadores. La senadora priista Paloma Sánchez confrontó al propio Insunza y criticó que siga ocupando un escaño en el Senado. Óscar Palacios, buen día, ¿cómo estás?
9: ¿Qué tal, Ana Francisca? Buenos días. Así es, se hizo ya oficial la salida de Enrique Insunza de la bancada de Morena en el Senado. Fue justo el presidente de la mesa directiva, Higinio Martínez, quien informó que recibió una comunicación del coordinador de los senadores de Morena, Ignacio Mier, notificándole que Enrique Insunza dejó de formar parte de la bancada de Morena desde el pasado 26 de agosto, aunque fue apenas el día de ayer cuando el Pleno recibió esta información. Aunque no fue visto antes del inicio de los trabajos, el hoy senador sin grupo parlamentario participó justo en la sesión de pleno, ocupando incluso su escaño ubicado en la zona donde se sientan los integrantes de la bancada de Morena. De hecho, Enrique Insunza enfrentó ya los primeros señalamientos de la oposición, esto después de su regreso a la Cámara Alta apenas la semana pasada. Y es que al referirse al segundo informe de gobierno, la senadora por el PRI, Paloma Sánchez, aprovechó para recordar que Sinaloa cumple ya 2 años de narcoguerra y señalar que Enrique Insunza como uno de los responsables. Escuchemos.
10: Hoy en el Senado de la República está sentado quien llevaba todos los acuerdos con el crimen organizado. Y hoy un escaño del que debería de ser el honorable Senado de la República es ocupado por un criminal responsable de la narcoguerra en el estado de Sinaloa. Aquí está Enrique Insunza. Su presencia mancha a esta soberanía. Se esconde en el Senado protegido por el fuero, mientras a las y los sinaloenses lo siguen matando.
9: Paloma Sánchez criticó que Enrique Insunza se haga pasar por víctima cuando dijo las verdaderas víctimas están en Sinaloa. De hecho, lo confrontó, fue hasta su escaño y le dejó un cúmulo de carpetas de desaparecidos en la entidad. Vamos a escuchar.
10: Se dice víctima. No, los políticos no pueden ser víctimas. Para víctimas, las que están en el estado de Sinaloa. Y por eso le voy a dejar sus nombres, las fichas de búsqueda, algunas notas, los niños asesinados, los inocentes a los que la narcoguerra afectó. Cuando hablemos de política interior, hablemos de que en Sinaloa no hay seguridad, de que no hay gobernabilidad, de que no se cumple la ley.
9: Mientras la priista colocaba las carpetas en su escaño, el senador permaneció sentado y en tono de reclamo lanzó un "yo le tengo respeto a usted" mientras la miraba fijamente. De hecho, una de estas carpetas fue tirada al piso por el senador Alfonso Cepeda, quien se encontraba justo al lado de Enrique Insunza. Es el reporte, Ana Francisca. Buenas tardes.
0: Gracias, buenos gracias. Días. Muy buenos días, mi querido Oscar. Más adelantito vamos a estar platicando con la propia senadora Paloma Sánchez, y ya lo decía, lo recordaba la misma senadora, se cumplen justamente hoy 2 años desde que comenzó esta guerra tremenda en Sinaloa entre los Chapitos y la Malliza, una guerra que ha terminado con al menos 3.800 personas muertas, más de 4.000 personas desaparecidas, y se cumple en estos 2 años de guerra con una noche muy, muy violenta allá en Culiacán. Karina Méndez, te saludo con mucho gusto. ¿Cómo estás?
11: Hola, ¿qué tal, Ana Francisca? Buenos días. Pues sí, la tarde noche de ayer martes, la Secretaría de Seguridad Pública informó que se estaban registrando hechos de violencia en distintos sectores de Culiacán y llamaba a la ciudadanía a evitar esas zonas. Los hechos reportados alrededor de las 19:30 horas por la Secretaría de Seguridad fueron Avenida Patria y México 68, detonaciones de arma de fuego, Colonia Chapultepec, un automóvil incendiado, Gustavo Díaz Ordaz, se reportaron detonaciones de arma de fuego tras el robo de un vehículo. A las 9:00 p.m. aproximadamente, la autoridad informó que los hechos violentos que se habían registrado ya estaban bajo control y fueron atendidos por el grupo interinstitucional. Autoridades mantuvieron vigilancia en las zonas señaladas y hasta ese momento no se recibieron nuevos reportes de emergencia. Y bueno, pues como lo dices, hoy se cumplen 2 años del inicio de la guerra, y con estos hechos,
0: sí,
11: lo único es que te hace remontar aquellos inicios donde después de 700 días seguimos en la misma situación con este tipo de situaciones,
0: sí,
11: que te,
0: sí,
11: mantienen, porque aparte eran 3 puntos diferentes, o sea, no es como que todos están como en la zona norte o en la zona, no, o sea, eran puntos diferentes. Uh-huh. Entonces, pues ya cuando la autoridad te dice procura no salir o evita la zona, es pues
0: que es increíble.
11: La situación está fuera de control totalmente.
0: Fíjate que me quedé muy conmovida ayer, Karina, no me había caído el 20 de nos reportaste tú la muerte de este chiquito de 1 año 2 meses, 1 año 3 meses allá en Culiacán hace un par de días, y lo leí por ahí, decían nació en la guerra y murió en la guerra.
11: Sí, exacto.
0: Espantoso.
11: Exacto. Y el lunes que te dio el enlace, ¿sabes? Sentía pocas veces como que te conmueve tanto algo,
0: sí,
11: ¿no? Y tenía tantas ganas de llorar cuando te di el enlace. Lo terminé y quedé como muy,
0: sí,
11: conmovida, ¿sabes?
0: Sí,
11: porque
0: sí, sí,
11: este tipo de notas,
0: pues no,
11: porque se escucha feo, es para muchos es pues un muerto más, ¿no?
0: No.
11: Pero es un bebé de 1 año 4 meses que estaba pues con alguien de su familia, porque estaba en el lugar, estaban arreglando un vehículo,
0: sí,
11: y estaba,
0: sí,
11: el niño ahí jugando,
0: jugando,
11: ¿no? Y entonces dices, la autoridad dice, sí, estamos cercanos a la familia. Pues sí, pero el bebé ya no está.
0: No, no, no.
11: O sea, por más cercano que estén, no deja de ser un tema que duele. Y así como él, ya van más de 70 menores entre que trabajan con el crimen organizado y menores que han estado entre fuego cruzado, que han perdido la vida en estos 2 años, Ana Francisca.
0: Pues es tremendo. Te mando un abrazo, y es increíble además cómo pasa el tiempo, 2 años de platicar sobre estas cosas prácticamente a diario, Karina, y no paramos, ¿no? O sea, no para. Vamos a estar, pues, como siempre, cerca de ustedes. Gracias.
11: Un buen día, muchas gracias.
0: Karina Méndez allá desde Sinaloa. Y bueno, después de que se presentaron los resultados de la prueba PISA en el país, pues un debate intensísimo sobre lo que está sucediendo en las escuelas mexicanas. México, como ya lo hemos platicado, lo platicamos ayer mismo, presentó un retroceso de casi 4 años en matemáticas, en comprensión lectora, en ciencias. Y desde la OCDE, lo que sí es que sí hubo un reconocimiento, entendiendo que hay un rezago y que la calificación, lo que salió en las pruebas PISA no es bueno, no es alentador, pero sí hay un reconocimiento de que hay temas como la ampliación de los lugares disponibles para chicos y chicas en el país. Esto fue lo que dijo el director de Educación y Competencias de la OCDE, que presentó ayer los resultados.
12: Por supuesto, ya sabes, México tiene un trabajo importante por delante. Los resultados de aprendizaje aún deben mejorar. Persisten grandes desigualdades, pero los resultados de PISA muestran algo igualmente importante. México tiene bases sobre las que puede construir resultados de aprendizaje resilientes, profesores comprometidos, estudiantes curiosos y persistentes, ampliación de oportunidades educativas.
0: Por cierto, Reforma en su primera plana, una buena primera plana, habla sobre las evaluaciones de la SEP, porque se acuerdan que ayer metimos un audio de Mario Delgado diciendo, pues es que las pruebas PISA, las pruebas estandarizadas tienen sus limitaciones y nosotros tenemos 7 millones de evaluaciones que se han hecho y los resultados son radicalmente distintos. Pues sí, son radicalmente distintos, pero con el pequeño detalle de que en la nueva escuela mexicana quien realiza las evaluaciones son los propios maestros. Entonces, los propios maestros son parte y juez del aprendizaje de los alumnos. El docente es el único evaluador y el único calificador del proceso del alumnado. Entonces, ¿cuáles son los incentivos para decir, pues, está reprobado? Hasta estos no aprendieron nada en matemáticas. Caray, pongámonos serios. Es decir, si vamos a discutir la calidad educativa, pues discutámosla con parámetros que no pretendan aunar a la simulación para hacerle creer a la gente que las cosas van bien. Si quieren evaluar la nueva escuela mexicana, pues evalúen. Donde la persona que evalúa no sea o no tenga un interés en que la evaluación salga bien, caray, porque pues entonces estamos absolutamente fritos con respecto a lo que puede, a lo que podemos entender. Y sobre todo, déjenme les digo, pues los que terminan por ser los más perjudicados son los jóvenes, los niños y eventualmente quienes van a llevar las riendas de este país. Bueno, Alberto Zamora, traes información sobre la alcaldesa de Uruapan, Grecia Quirós. ¿Cómo estás, Alberto?
13: Hola, ¿qué tal? Muy buenos días. Así es, la alcaldesa de Uruapan.

0: Juan Grecia Quiroz acudió a las instalaciones de la Fiscalía General de la República para solicitar formalmente que se atraiga el caso del asesinato de su esposo Carlos Manso y pide que ya no se fraccione más la investigación que se está llevando a cabo. Ella fue entrevistada afuera de las oficinas de la Fiscalía en la Colonia Doctores. Ahí Grecia Quiroz señaló que el simple hecho de que haya intervenido la delincuencia organizada pues es suficiente para que este asunto sea atraído. Escuchemos.
1: Vine a solicitar a la Fiscalía General de la República que pues la carpeta de investigación de Carlos Manso sea traída precisamente por esta. Hace algunos meses había solicitado a la fiscal Ernestina tener un acercamiento con ella, sin embargo yo entiendo la serie de ocupaciones que tiene, sin embargo pues ya a 10 meses del asesinato de Carlos creo yo que es muy importante que la Fiscalía General de la República sea quien atraiga el caso. No podemos fraccionar el tema de que una parte la esté investigando el Estado de Michoacán acá, ni otra parte, la Fiscalía General de la República.
0: Bueno, también comentó que el acercamiento que busca con la presidenta Claudia Sheinbaum no es como candidata, sino como alcaldesa y también como víctima indirecta. También comentó que ha tenido acercamiento con el secretario de Seguridad Ciudadana, Omar García Harfuch, quien dijo que en todo momento le está respondiendo sus mensajes. Tuvimos oportunidad también de platicar con Víctor Zúñiga, el abogado de la alcaldesa. Sí. Él denuncia que las autoridades de Michoacán aún no les entregan las carpetas de investigación completas que están relacionadas con este asunto, y bueno, dicen que están dispuestos a entregar el teléfono del alcalde asesinado, pero tiene que ser directamente a la Fiscalía General de la República. Es parte de lo que sucedió justamente afuera de las instalaciones de la Fiscalía General de la República.
2: Muchísimas gracias, Alberto.
0: Gracias, buenos días.
2: Gracias, estamos en este tema, a las 7:26, nada más decirles, ayer había anunciado Marcelo Ebrard que se reuniría hoy la presidenta de la República con Howard Lutnick, el representante comercial de los Estados Unidos de la administración Trump. No se pudo subir al avión Howard Lutnick por cuestiones meteorológicas, así es que dice Ebrard, la conversación se llevará a cabo vía Zoom. Estamos, por supuesto, pues muy pendientes de lo que vaya saliendo de esa importante conversación con la presidenta Sheinbaum. Las 7:26, nos vamos a la pausa. 5543-77125. Saludos Chihuahua, Tuxtepec, Zihuatanejo, Celaya, Ensenada. Gracias por conectar esta mañana con nosotros. Vamos a la pausa, tenemos más.

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1: 7:30 en todas partes.
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0: tiempo de desarrollo, pues coloque a un equipo como el América entre los candidatos al Balón de Oro y coloque a una futbolista como Scarlett Camberos en la misma situación que tiene Julián Quiñones entre los varones. Bueno, arrancó la Liga de Campeones de Europa y por supuesto el resultado más interesante de la jornada se refiere al triunfo de el Real Madrid. Le ganó 2-1 al Inter de Milán. Kylian Mbappé encabezó al equipo con un gol, le siguió otro de Federico Valverde. Al final se complicaron las cosas, o parecía que se complicaban las cosas para el conjunto blanco en el Santiago Bernabéu, pero finalmente el Madrid pudo preservar el marcador, el resultado de triunfo. El Manchester City, con 2 anotaciones del noruego Erling Haaland, se impone 2-0 al Porto. Jugó, entró en los últimos minutos el mexicano Santi Jiménez, pero no tuvo mucha fortuna en una dolorosa derrota para el equipo portugués en un partido jugado en casa. Jugó también Álvaro Fidalgo con el Real Betis, que logró derrotar al Lille. Al Lille de Francia, 3-2. Gran victoria del equipo español a domicilio en territorio francés. Y bueno, el resto de los resultados: el Borussia Dortmund le ganó 3-2 al Villarreal. El Aston Villa logró vencer al conjunto de Brujas de Bélgica 3-2. Hoy juega Barcelona contra Feyenoord y Liverpool ante Atlético de Madrid. 2 duelos realmente muy interesantes en la jornada de la Liga de Campeones de Europa. El mexicano, la hormiga González, Armando González, marcó doblete. Ya se enrachó la hormiga, ya empezó a hacer goles en Grecia. Marca 2, da una asistencia. Y el Olympiacos derrota 3-2 al Volos New Football Club, esto en la Copa de Grecia. Pero ha sido una actuación redonda del futbolista mexicano, que participó en los 3 goles de su equipo para el triunfo. Qué bueno que vaya tomando ese ritmo al que nos tiene acostumbrado ya hace algunos años el futbolista de las Chivas Rayadas del Guadalajara. Bueno, David Trezeguet, ex delantero internacional y campeón del mundo con Francia en 1998, cuestiona el techo de crecimiento del futbolista mexicano cuando nota que prevalece la estabilidad económica sobre la exigencia de llegar a las ligas de élite. En Europa o en Sudamérica le decimos hambre, ambición, el deseo de crecer, no solo en lo económico, dice Trezeguet. En México hay cierta comodidad por la que muchas veces se deja de lado el lado deportivo, dijo en el Autódromo Hermano Rodríguez, a donde fue invitado para el 4º Congreso Mundial de Turismo Deportivo. Y anoche, mejor dicho ayer por la tarde, hablábamos en MBS Deportes con Antonio Naelson Ciña, ex seleccionado mexicano, hoy el presidente, el director deportivo del equipo del Toluca, y justamente Ciña tenía el mismo tono similar a lo que piensa Trezeguet cuando se le preguntó sobre por qué el futbolista mexicano va poco a Europa.
1: Te voy a ser muy sincero, la comodidad. En México creo que acá tenemos un sistema de trabajo en donde al futbolista mexicano se le da muchas herramientas para que quiera estar acá. No hay, quizás, voy a decir como en mi pueblo decía, no hay un poco de sufrimiento. Por lo menos en primera división, un jugador destaca y hay que amarrarlo 4 años, ¿no? En mi época tenías que cada año pelear por un contrato, cada 6 meses o cada año. Hoy en día se firman contratos por 3-4 años, en donde quizás los salarios, como se pagan en México, y la cantidad de tiempo que se tiene firmado, quizás eso entra en una laguna en donde piensan que tiene la vida resuelta. Quizás, no digo todos, obviamente.
0: En el US Open, Ariña Sabalenka, la bielorrusa, mantuvo vivas sus esperanzas de conseguir su tercer título consecutivo en el US Open al vencer a Linda Noskova por 7-6, 3-6, 7-6. Así que Sabalenka sufrió un poquito, pero al final impuso su calidad. Y bueno, ahora va a jugar en las semifinales, va a tener que enfrentar a Jessica Pegula, la número 3, que vino de atrás para vencer a Emma Navarro. Así que ahí están las condiciones en el abierto de los Estados Unidos. Comienza hoy la temporada de la NFL. Comienza con una repetición de lo que fue el Super Bowl, el último Super Bowl. Los Halcones Marinos de Seattle, campeones de en la NFL reciben a los Patriotas de Nueva Inglaterra, que tuvieron una, pues una temporada extraordinaria, por encima realmente de las condiciones para las que parecía realmente propicio el equipo, y logró buenos dividendos. Vamos a ver si puede repetir la temporada. El equipo favorito, de acuerdo con todos los expertos, los Rams de Los Ángeles, van a enfrentar a los 49 de San Francisco en un buen duelo mañana en el segundo partido de la temporada. El resto de la jornada con Detroit contra los Santos de Nueva Orleans, Bengalíes contra los Bucaneros de Tampa Bay, los Potros de Indianapolis contra los Baltimore Ravens, Jaguares Jacksonville contra los Cafés de Cleveland, los Titanes de Tennessee ante los Jets, los Tejanos contra los Bills, otro equipo que se espera mucho, los Steelers con Aaron Rodgers jugando su última temporada quizá frente a los Halcones de Atlanta, las Panteras de Carolina contra los Osos de Chicago y el equipo de los Vikingos de Minnesota contra los Packers, Raiders Dolphin, Cargadores contra Cardenales de Arizona, las Águilas de Filadelfia contra los Commanders de Washington, Gigantes de Nueva York contra los Vaqueros de Dallas y Jefes de Kansas City el lunes, primer lunes por la noche, van a enfrentar a los Broncos de Denver, ahí la primera jornada dentro de la NFL. 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Y tenemos Champions hoy, Barcelona recibe al Feyenoord. 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Muchas gracias, Ana Francisca. Saludos, buenos días. Los esperamos con todo el equipo MBS Deportes, 3:00 p.m. Gracias.
2: Gracias, buenos días, querido David. Las 7:39.
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2: Bueno, se los platicábamos al arranque del programa. Se presentó ayer formalmente el paquete económico para 2027 en la Cámara de Diputados. Hay varios, varios números importantes. El crecimiento de la economía mexicana, uno de ellos, dice Hacienda, crecerá entre 1.5 y 2.5%, que es más alto de lo que las estimaciones de los analistas han puesto sobre la mesa como el crecimiento para el 2027. Un presupuesto, el más alto en la historia, 10.5 billones de pesos. Y aquí el gran reto, porque así ha sido el propio objetivo de la Secretaría de Hacienda, el gobierno de la presidenta Sheinbaum, es el tema de la consolidación fiscal, que no es otra cosa que lograr que lo que se gasta y lo que se ingresa, pues no haya tanta diferencia entre lo que se gasta y lo que se ingresa. El gobierno gastaría con este presupuesto de 10.5 billones de pesos, alrededor de 1.35 billones de pesos más de lo que ingresa. ¿Qué quiere decir esto? Que para poder cumplir con este presupuesto, una de las apuestas importantes es que Hacienda, el SAT, pueda recaudar más, considerablemente más, 1.35 billones de pesos más. En la línea tengo a Alfonso Ramírez Cuellar, vicecoordinador de Morena en la Cámara de Diputados. Gracias por conversar esta mañana con nosotros.
5: Al contrario, Ana, muchísimas gracias. Un honor estar aquí en tu programa.
2: ¿Cómo están viendo esta diferencia rumbo al objetivo marcado por la propia Secretaría de Hacienda,
5: Alfonso? Sí, como bien dices tú, tenemos una proyección de gasto para los siguientes 12 meses del próximo año, ligeramente superior a los 10,500,000,000,000 de pesos. Nuestros ingresos tributarios y no tributarios superan los 9 billones. Sí. Y entonces tenemos que garantizar, cubrir con eficiencia recaudatoria, con un incremento en la recaudación y también con financiamientos para que las cifras nos cuadren y podamos tener sustentabilidad en cada uno de los gastos que estamos proyectando. Uh-huh. Son gastos dirigidos principalmente a garantizar los programas de desarrollo social. También hay un incremento sustancial en materia de salud y de educación. Uh-huh. Vamos a echar a andar el nuevo sistema de salud con el fortalecimiento del bienestar y sobre todo se mantiene y se profundiza toda la inversión física, la inversión en infraestructura que está dirigida a cumplir con las metas establecidas en el Plan México para llegar a 28% del Producto Interno Bruto en el 2030, invirtiendo en distintas regiones del país. Entonces creo que este es uno de los presupuestos más responsables que hemos visto porque se mantiene una tendencia descendente de mucha responsabilidad, de una gran capacidad para la administración pública y de una decisión de nuestra presidenta de gastar lo que está ingresando y reduciendo con ello el déficit para confianza de los mexicanos y para confianza de los organismos y de los inversionistas internacionales.
2: El elefante financiero en la sala, Alfonso, es Pemex. A ver, hay pagos importantes de deuda en el 2027, vencimientos importantes para Pemex, y de repente la gente se pregunta, creo, y los analistas lo han señalado, e incluso las agencias calificadoras lo han señalado, ¿hasta cuándo sostener pues esta situación financiera?
5: Pues mira, yo creo que nuestra deuda es una deuda manejable en estos momentos, máxime que existe la determinación de ir reduciendo el déficit. Uh-huh. Pero tenemos muchos retos porque si bien es cierto que la deuda mexicana, la que tiene el gobierno de la República y también toda la deuda global, incluida la de Pemex, está contratada la mayor parte de ellos, más del 88% de la deuda está contratada en pesos mexicanos con tasas de interés fija, con plazos muy largos. Es una deuda que podemos manejar adecuadamente, es de las más bajas de los distintos países, pero sí tenemos ya que ponerle mucha atención al crecimiento de la economía, a la mayor inversión, para que no se nos haga un cuello de botella, incluido también evidentemente Pemex. El reto de Pemex es explorar y producir mucho más petróleo. Este es uno de los grandes retos. El reto de nuestra economía es incrementar muchísimo la inversión. Si tú te das cuenta, en este proyecto de presupuesto habrá un lugar muy grande para la inversión privada. La inversión privada se convierte en columna vertebral para detonar el crecimiento y alcanzar las metas que nos hemos propuesto. Uh-huh. La inversión privada es y seguirá y tendrá que aumentarse para poder llegar a lo que nos hemos propuesto en materia de electricidad y también de hidrocarburos. Uh-huh. Y sobre todo lo que es la operación, mantenimiento y administración de carreteras, todos los proyectos que tenemos de conectividad. Creo que este presupuesto abre una cancha muy grande para que los privados y lo público fortalezcan su acción común.
2: Una de las, a ver, seguramente en los próximos días comenzará ya el desmenuce del presupuesto y podremos conversar más puntualmente sobre algunos de los sectores, etcétera, etcétera. Pero algunos de los análisis que he leído yo esta mañana de diferentes personas, de diferentes analistas, hablan sobre una preocupación ahí que se genera en torno a la necesidad de Hacienda y del SAT de luchar contra el tema, por ejemplo, de las factureras, pero por otro lado, aplicando reglas más estrictas, por ejemplo, para que las empresas puedan deducir menos cosas y etcétera, terminaría siendo eventualmente o podría ser eventualmente un desincentivo para la inversión. ¿Les preocupa esto, Alfonso? O sea, ¿dónde está el equilibrio, pues, no? Entre una cosa y la otra.
5: Estamos ante una elusión fiscal que se da a partir de una planeación fiscal agresiva, muy agresiva, como la conocemos, de tal manera que hay empresas, hay grupos, hay personas morales que pues cumplen con tasas efectivas pagadas en el impuesto sobre la renta, y hay otros que por la planeación fiscal tan agresiva no pagan absolutamente un solo centavo de impuesto sobre la renta, uh-huh, amparados en sistemas de deducciones muy complejos que han aprovechado y que han utilizado para evadir el pago del impuesto sobre la renta. Sí. Lo que queremos es simple y sencillamente corregir esto. Uh-huh. No queremos que unos sí paguen impuestos sobre la renta y que otros no tengan esta obligación, no esta obligación, sino esta decisión de pagar. Y hay una corrección importante, como tú bien dices, en materia de deducciones. Entonces creo que este es un elemento que nos ayuda a la equidad tributaria, a la justicia fiscal, a la idea de que todos paguemos lo que tengamos que pagar según las leyes mexicanas. Es un avance importante que nos va a permitir una recaudación tributaria mayor a partir del impuesto sobre la renta. Y hay una batalla muy fuerte para terminar con esta casta de políticos criminales que se dedican a la facturación falsa, que creo yo que tenemos que profundizar. Que ya viene un avance importante en este paquete, pero que tenemos que profundizar porque ya tanto huachicol fiscal como facturación falsa representan dos enormes flagelos que saquean las finanzas nacionales y impiden mayores flujos de inversión en servicios públicos y en infraestructura. Entonces creo que es un presupuesto moderado, al contrario, hay un incremento para que las personas físicas y las personas morales tengan facilidades a través de regímenes fiscales mucho más adecuados, más flexibles, más benevolentes. Entonces yo creo que hay una equidad en estas propuestas que se están haciendo.
2: Bueno, de aquí a noviembre, ¿no? Tienen para debatir 20
5: de
2: esto.
5: Noviembre para terminar presupuesto de gastos, ya 2027.
2: Se va a poner buena el debate, Alfonso.
5: Sí, ojalá y como tú dices podamos desmenuzar rubro por rubro para podernos dar mayor claridad nosotros y también en su caso poder dar mayor claridad al auditorio.
2: Gracias por estos minutos por lo pronto y estamos en comunicación.
5: Muchísimas gracias, muy amable, gracias.
2: Gracias, el vicecoordinador de Morena en la Cámara de Diputados. Vamos a estar platicando con Luis Miguel González un poquito más adelante sobre cómo está viendo él este presupuesto. Las 7:49 a.m. vamos a la pausa. 5543-77125. Saludos, Mérida y Mexicali, Acámbaro, Acapulco, a toda la gente que nos está viendo y que se está conectando también a través de nuestra transmisión en YouTube. Acuérdense que pueden entrar a nuestra página, le ponen me gusta y ahí van a poder seguir todas las transmisiones de este espacio, por supuesto, y de todos los espacios de MBS Noticias. Así es que nos vamos a la pausa, tenemos más al volver.

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1: Bueno, decía Mario Delgado ayer y lo volvió a repetir más tardecito, que PISA es una prueba cuyos resultados deben tomarse con pincitas, básicamente, porque dice que tiene alcances limitados y que la Secretaría de Educación Pública tiene evaluaciones integrales. No las conocemos porque, pues, desafortunadamente no las dan a conocer, ¿no? No son transparentes en eso. Pero eso, esa es la defensa de Mario Delgado. Nada más recordar, 7 de cada 10 alumnos de 15 años en México no alcanzan el nivel mínimo, el nivel básico en matemáticas, el 70%. Y el 50% no alcanza el nivel básico ni en ciencias ni en comprensión lectora. Tengo en la línea a Alma Maldonado. Con ella hemos conversado en distintos momentos todos estos temas que tienen que ver con la educación, investigadora del Departamento de Investigaciones Educativas del CIMVESTAB. Alma, siempre es un gusto conversar contigo.
2: Igualmente, Ana Francisca, muy buenos días, muchas gracias.
1: A ver, primero yo creo que para el auditorio le sirve entender si efectivamente la prueba PISA, o sea, las pruebas estandarizadas nos dicen, ¿y qué nos dicen de un sistema educativo?
2: Claro, sí es muy importante explicarlo. Además, se trata de una prueba ya muy trabajada, ¿no? Uh-huh. Es una prueba muy seria. Yo creo que sí vale la pena recordarle a la audiencia que es una prueba que tiene un muestreo. Esto básicamente significa en estadística, Ana Francisca, para ponerlo en términos muy simples.
1: Sí, sí.
2: Que para saber a qué sabe el pastel, no necesitas comértelo todo, uh-huh, ¿no? Si tomas un buen pedazo, bien partido,
1: sí,
2: con eso te das una idea de cómo está o a qué sabe todo el pastel, ¿no? Entonces, no necesitas tener millones de pruebas para poder entender cuál es la situación del sistema educativo. Eso es lo que hace PISA.
1: Uh-huh.
2: Hace un muestreo, por eso son cierto número de pruebas en determinadas escuelas, en ciertos lugares. Y es una prueba que se aplica a jóvenes de 15 y 16 años.
1: De escuelas para... públicas y privadas, ¿va? Nos preguntaban,
2: sí, claro,
1: ayer. Públicas,
2: no,
1: y
2: por
1: privadas.
2: Por supuesto,
1: sí.
2: Públicas, privadas,
1: sí,
2: rurales, urbanas,
1: sí,
2: justamente de todo tipo para tener un alcance de todo el sistema.
1: Cierto.
2: En todo, bueno, en distintos lugares del país, ¿no? Ellos eligen el muestreo, etcétera. Que por cierto, China, por ejemplo, solo lo hace en ciertas provincias.
1: Uh-huh.
2: También por eso sale tan bien,
1: uh-huh,
2: porque escogen dónde, ¿no?
1: Uh-huh.
2: Esas son cosas que uno puede hacer más o menos en PISA.
1: Okay.
2: Entonces, en el caso aquí del país, pues, de toda la prueba, son estos jóvenes de 15 a 16 años. Y lo que se busca saber es qué aprendieron en su recorrido en la educación básica.
1: Okay.
2: Entonces son habilidades lectoras, habilidades matemáticas y habilidades científicas, ¿no? Para resolver problemas, fundamentalmente. Y de eso se trata la prueba PISA y nos indica esto, qué tanto saben en estas tres áreas únicamente. Cada prueba PISA de 3 años, pues, enfatiza en alguna de las áreas, en este caso es en ciencias,
1: uh-huh.
2: O sea, hace un poco más de preguntas de esa área, ¿no?
1: Ya.
2: Pero eso es lo que nos dice PISA. Y es muy útil, pues, porque en el caso de México ya es la única prueba que tenemos, primera cosa muy importante. Y segundo, pues, porque da un panorama de qué tanto pueden resolver estos jóvenes enfrentados a estas preguntas.

0: distintas en el caso de habilidades, pues que tanto comprenden una lectura, ¿no? Pues,
1: a mí me llamó la atención ayer, Alma, la respuesta de la presidenta Sheinbaum, un poco diciendo el tema de la comprensión lectora es un problema global, y ahorita si quieres vamos a ese tema, porque sí, efectivamente todo el tema de las pantallas y las redes sociales y la concentración de los jóvenes y de los adultos, pues, pero estamos evaluando a jóvenes, es un tema global. Decía, pero sí decía, sí podemos platicar de que algo está sucediendo en matemáticas, y la propia presidenta en su momento había dicho que los

0: Los, todos los contenidos que se necesitan en los proyectos, que es uno de los organizadores fundamentales de la nueva escuela mexicana, ¿no? Todos se enseñan por proyectos. Entonces quedaron fuera muchos contenidos matemáticos. Con estos libros intentan subsanar esta situación. A mí me parece que es insuficiente, que realmente tendríamos que estar revisando más a fondo el currículo y lo que se planteó para este modelo educativo, ¿no? A mí me llama la atención que en algunas cosas sí se reconoce que esto ya es el efecto de la nueva escuela mexicana y en otras cosas no se quiere reconocer.
1: Como, ¿no?, en ciencias, ¿no? Que dice, bueno, sí, la subida en ciencias pues es que es la nueva escuela mexicana, pero lo otro no nos, eso sí no nos corresponde, ¿no?
0: Sí, digamos, subimos 4 puntos en ciencias por la nueva escuela, pero bajamos 7 puntos en matemática y 7 puntos en comprensión lectora. Pero eso no es necesariamente la nueva escuela mexicana, ¿no? Y yo creo que sí tendríamos que ponernos de acuerdo en dónde sí y en dónde no, y aceptar que esto pues sí es una foto de qué está pasando en el sistema educativo.
1: Sí. Oye, la primera plana del Reforma hoy es pues demoledora, ¿no? En términos de las evaluaciones que presumía ayer Mario Delgado, porque ayer Mario Delgado decía que PISA pues no, realmente no tiene mucho valor, que tiene alcances muy limitados y que ellos tienen 7 millones de evaluaciones, pero el pequeño detalle, lo que no explicó Mario Delgado ayer, es que esas evaluaciones las hacen los propios maestros en la nueva escuela mexicana, y entonces ellos evalúan a sí mismos básicamente.
0: Sí, y la verdad es que tampoco son públicas, ¿no? No hay ningún parámetro de comparación. Pues una maestra, un maestro lo pueden hacer o no lo pueden hacer. En ese sentido, sí me parece que hay que distinguir entre lo que es una evaluación del grupo. Nadie conoce mejor a las alumnas y a los alumnos que su maestro, sí, su maestra, ¿no? Eso, y siempre se hacen estas evaluaciones.
1: Sí,
0: están
1: sí,
0: al tanto. Están los consejos técnicos, pero de ahí a querer equiparar, ¿no? Este ejercicio que se hizo, que son unas guías, que no hay una supervisión, con una cosa mucho más sistemática, ¿no? Y decir, bueno, porque el uno son 7,000 y el otro son 7 millones, pues podrían ser 20 millones, ¿no? Pero no ese es el punto. El tema aquí es si estamos teniendo algún tipo de parámetro para medir los aprendizajes y compararlos a nivel nacional, porque sí es importante, no con un ánimo de castigo, no con un ánimo de que a partir de eso se tomen medidas punitivas, sino para saber cómo estamos el país,
1: sí,
0: Ana Francisca,
1: pues
0: porque nos quedamos a ciegas.
1: Bueno, y porque estos chicos, lo decía hace ratito, estos chicos van a ser los que van a tomar las decisiones mañana y cómo están llegando y cómo están, o sea, porque formalmente quizá pasen los años, ¿no? Es decir, les llegue su certificado de secundaria y eventualmente puedan llegar a la prepa, quizá a la universidad, pero ¿con qué calidad, Alma? ¿No?
0: Sí, mira, yo creo que lo más preocupante son dos cosas. Una es, pues estos resultados confirman una tendencia hacia abajo, eso es innegable, ¿no? Y que la cantidad de estudiantes que logran el mínimo, que es el nivel 2, PISA evalúa del nivel 1 al nivel 6. Entonces, alcanzar el nivel 2 es como lo mínimo para seguir tus estudios o para desarrollarte, ¿no?, mínimamente en una sociedad como la mexicana, ¿no? Entonces, si cada vez tenemos menos personas que superan el nivel 2, algo está pasando, ¿no? Si no tenemos a prácticamente nadie en el nivel 6, que es el excepcional, y muy poquititos en el nivel 5, y cada vez son menos, también algo está pasando. Entonces, si tuviéramos un referente nacional, que no sea cada 3 años, que no sea solo con el ánimo comparativo, sino también para entender cómo están los estados, qué están haciendo. Tenemos muy poquitas cosas, ejercicios que hacen los estados. Guanajuato hace cosas, Nuevo León, en fin, algunos otros, pero son mínimas. Si tuviéramos esto para poder tener mejor panorama de cómo está funcionando la educación en el país y las diferencias, por supuesto, geográficas, de desigualdad, etcétera, nos ayudaría mucho.
1: Ya.
0: ¿No? Pero pues claramente no lo quieren tener.
1: Pues no. Oye, nada más te voy a dar una pregunta rapidísimo, porque ya me están apurando aquí, pero a ver, yo sí quiero una reflexión, me encantaría escucharla de tu lado, sobre lo que está pasando en comprensión lectora en el mundo. El efecto de las pantallas, de las redes sociales, de la inmediatez, veía por ahí cómo ha incrementado el número de los lectores rápidos, ¿no? Estos que dicen en 30 segundos y ya pasan, ¿no? De sus textos y los escanean básicamente, no los leen. ¿Y qué significa todo esto, Alma? Porque no se van a ir las redes sociales, ni se van a ir las pantallas. Al contrario, ¿por dónde le entramos a este tema?
0: Sí, yo creo que urge una reflexión desde las escuelas, ¿no? De qué les toca a las escuelas en este contexto de pantallas, de inteligencia artificial, y ahí sí creo que es un tema que preocupa a la OCDE, que preocupa a muchos otros sectores. Uh-huh. Y países, y ahí me parece acertado que se esté discutiendo en la CEP esto, ¿no? ¿Cómo le vamos a hacer nosotros? Ojalá tomemos las mejores experiencias que hay en el mundo y no solo es pues sumarse críticamente a una hora.
1: ¿Cuál es la mejor experiencia? Si tú dijeras, ¿cuál es la mejor experiencia?
0: Mira, hay que ver qué hizo Australia y si está funcionando o no, por ejemplo, ¿no? Que okay. Australia va a la vanguardia, pero pues también ahí ya Francia se está metiendo en hacer cosas, en fin, habría que revisar si en efecto estas medidas tienen una repercusión y hay forma además de implementarlas, ¿no? Porque ahí es donde está costando mucho trabajo. Entonces, creo que sí, esto amerita con más detenimiento pensar el papel de la escuela hoy frente a este contexto.
1: Bueno, pues vamos a estar en y en los temas que vengan sobre el tema de las pantallas. Creo que es fundamental hablar sobre ello. Gracias, Alma. Te mando un abrazo.
0: Gracias, Ana Francisca. Igualmente, y saludos a la audiencia.
1: Bonito día. 8:08. Vamos a

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1: Esta es la información vial. Norte, tránsito fluido sobre calle Pelícano, desde 5 de febrero hasta avenida Eduardo Molina. Sur, intensa carga vehicular sobre avenida Gabriel Ramos Millán, desde calzada de Tlalpan hasta el cruce con avenida Cuauhtémoc. En este tramo demorarás aproximadamente 9 minutos. La opción es que te vayas sobre calle Ahorro Postal. Centro, complicado el avance en ambos bloques de avenida José María Isasaga, desde 20 de noviembre hasta el cruce con avenida Lázaro Cárdenas. Permanecerás en este tramo aproximadamente 7 minutos. En breve, más información vial.
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3: 8 de la mañana con 12 minutos. Gracias por seguir con nosotros aquí en MBS Noticias este miércoles 9 de septiembre de 2026. Esta es la información al momento.
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3: Se los platicaba al inicio, en Diputados avanzó la reforma para prohibir que los candidatos a la presidencia, gubernaturas y a la jefatura de gobierno tengan doble nacionalidad. Está pendiente la posición del Partido Verde, porque si el Partido Verde no se suma a la iniciativa de la presidenta, pues no pasa. Pero ¿cómo estuvo la cosa allá en Diputados? Angélica Melín, ¿cómo estás?
4: Hola Ana, de nueva cuenta, muy buenos días y con el gusto de saludarte a ti y a los amigos que nos siguen escuchando. Esto pasó en Fast Track, en la modalidad del Fast Track, en la Comisión de Puntos Constitucionales, bien los decías Ana, el bloque mayoritario sacó ayer con sus votos en esta instancia parlamentaria la propuesta de la presidenta para restringir el acceso a los cargos de presidente o presidenta de la República, a gubernaturas y la jefatura de gobierno en la Ciudad de México a personas que tengan doble nacionalidad y con la condición de que si renuncian a su segunda nacionalidad, en este caso la extranjera, sí podrían acceder los interesados a estos cargos públicos. En un debate que se tornó ríspido por momentos desordenado, lleno de acusaciones mutuas entre los legisladores de los bloques mayoritario y de oposición, salió este proyecto que al que hoy en el pleno del recinto se le va a dar el trámite de declaratoria de publicidad para ponerlo listo para que sea aprobado en el pleno. Dicen los legisladores que será el próximo 21 de septiembre. No sabemos si pudieran adelantar este trámite. En esta discusión, la diputada de el PAN, Laura Cristina Márquez, bueno, señaló y cuestionó por qué le urge a la presidencia de la República sacar adelante este asunto, pues cuando se trata de una reforma que no beneficia a la población, por el contrario, restringe los derechos de algunas personas. En el caso de sus aspiraciones electorales, vamos a escuchar a la diputada del PAN.
5: Estamos ante la no sé qué urgencia de la señora presidente Sheinbaum para atender un tema que además de alguna manera no nos está resolviendo un problema, una iniciativa más, ocurrencia de la presidente Sheinbaum, y que no le está resolviendo la problemática que viven las familias mexicanas, ni de salud, ni de educación, ni de seguridad, ni de protección a la vida, ni de economía, ni de empleo, ni de nada.
4: Los legisladores de la oposición subrayaron que esta reforma, en lugar de beneficiar a los ciudadanos, bueno, lo que hace es restringir derechos, lesiona, a los migrantes, señalaron en particular, y pues a todas aquellas personas que quisieran acceder a un cargo público, competir por uno de los cargos públicos comprometidos, y bueno, pues estarían restringiendo sus derechos de participación. El diputado de Morena, Julio César Moreno, resumió en muy pocas palabras, Ana, ¿cuál es el motivo principal del impulso a esta reforma de la presidencia de la República? Vamos a escuchar.
6: Julio César Moreno, de Morena, a favor de este dictamen y de que se nos vaya a filtrar un traidor a la patria con este dictamen.
4: Así, así de sencillo y en un resumen muy sucinto, digamos, muy concreto, ¿por qué se está impulsando en manera fast track este asunto? Decíamos hoy, Ana, se prevé que los diputados le den el trámite en el pleno de declaratoria de publicidad para que se anuncie que ya está. Y bueno, pues legisladores será en próximos días. Hoy hay reunión en el pleno presencial, deben estar todos los legisladores, y eso sucede cuando pues están en juego reformas constitucionales. Veremos si no dan un albazo con este tema, Ana.
3: Estamos muy pendientes. Gracias, Angie.
4: A ti, hasta luego.
3: Gracias, estamos en comunicación y platicamos con el vicecoordinador de los diputados morenistas, Alfonso Ramírez Cuellar, sobre el contenido, sobre lo que se presentó ayer del paquete económico 2027, y esto es parte de lo que nos dijo.
7: Aquí hay empresas, hay grupos, hay personas morales que pues cumplen con tasas efectivas pagadas en el impuesto sobre la renta, en sistemas de deducciones muy complejos que han aprovechado y que han utilizado para evadir el pago del impuesto sobre la renta. Sí. Lo que queremos es simple y sencillamente corregir esto. No queremos que unos sí paguen impuestos sobre la renta y que otros no tengan esta obligación. No esta obligación, sino esta decisión de pagar. Y hay una corrección importante, como tú bien dices, en materia de deducciones. Entonces creo que este es un elemento que nos ayuda a la equidad tributaria, a la justicia fiscal, a la idea de que todos paguemos lo que tengamos que pagar según las leyes mexicanas.
3: Y nos vamos hasta Oaxaca, traes información, Rusbel Rasgado, saludo, buenos días.
8: ¿Qué tal, Ana? Muy buenos días. Fíjate, la Fiscalía General del Estado de Oaxaca confirmó que tres personas fueron asesinadas a balazos la tarde de ayer, martes, en la comunidad de Paso Guayabo, perteneciente al municipio de Matías Romero, aquí en la región del Istmo de Tehuantepec. Entre las víctimas se encuentra Ami Navarrete, ex candidata del Partido Verde Ecologista de México a la presidencia municipal de Matías Romero. Otro de los fallecidos fue identificado con las iniciales FMM, mientras que la tercera víctima, la víctima masculina, la tercera víctima, permanece hasta el momento en calidad de desconocida. Ami Navarrete participaba en las festividades en honor a la Virgen de la Natividad, celebración tradicional de la comunidad de Paso Guayabo, como cada año, cuando fue atacada por sujetos armados. Tras esta agresión, corporaciones de seguridad desplegaron un operativo en la zona, pero hasta el momento no se han reportado personas detenidas relacionadas con estos hechos. La Fiscalía General del Estado de Oaxaca informó, Ana, que desplegó las primeras acciones ministeriales y actos de investigación a través de la Vicefiscalía Regional Istmo de Tehuantepec tras esta agresión con arma de fuego contra estas tres personas. De acuerdo con los datos preliminares, una persona habría realizado estas detonaciones de manera directa contra las víctimas. Ana, es mi reporte.
3: Muchísimas gracias. Gracias, Rusbel.
8: Gracias, saludos, buenos días.
3: Un abrazo y nos vamos hasta Chiapas. No tenemos a Chiapas todavía. Bueno, por supuesto, regresamos con ellos en un ratito más porque, fíjense, habitantes del municipio de Metapa de Domínguez bloquearon el acceso a la planta de moscas estériles. ¿Se acuerdan esta planta, famosa planta de moscas estériles que se reactivó, se construyó para buscar crear o,

0: que se reproducieran estas moscas estériles y combatir el gusano barrenador. Dicen que huele mal, que afectan las viviendas, que las escuelas cercanas están muy afectadas también por estos olores. Vamos a ir con Lizeth Coello en un ratito más hasta Chiapas para que nos dé el reporte, pero por lo pronto nos vamos a otras cosas. Las 8:20 p.m.
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3: El tercer paquete que se entrega bajo el liderazgo de la doctora Claudia Sheinbaum Pardo refleja la ruta que el gobierno de México seguirá para conducir la política económica durante el próximo año. Ruta que parte de una distinción fundamental del proyecto de nación que hemos construido desde el inicio de la cuarta transformación. Los recursos públicos deben estar al servicio de la gente y del desarrollo del país. Los resultados de la estrategia de la cuarta transformación son claros. Entre 2018 y 2024, 13.4 millones de personas salieron de la pobreza. Además, tanto la tasa de pobreza como el índice de desigualdad hoy se encuentran en sus niveles más bajos desde que se tienen registros. Por eso el gasto público tiene una doble responsabilidad: construir bienestar hoy y elevar la capacidad para crecer mañana. Esto significa seguir fortaleciendo el acceso efectivo a derechos como la salud, la educación y la vivienda.
0: Luis Miguel González, lo bueno, lo malo y lo feo del paquete económico, ¿cómo estás? Buen miércoles.
4: Muy buen día, lo bueno, lo malo y lo feo.
0: No te voy a poner a hacer esas clasificaciones tan temprano todavía, pero a ver, ¿cómo lo viste? ¿Cómo viste el mensaje de Edgar Amador? En fin, ¿cuáles son los arranques para esta conversación, Luis Miguel?
4: Lo habíamos comentado, es un presupuesto con un grado de dificultad muy alto en términos de hacer cuadrar las cuentas públicas en un contexto de, yo diría, de compromisos muy fuertes con, primero, compromisos con la propia narrativa del gobierno. El Edgar Amador, secretario de Hacienda, muy claro cuando dice, le tenemos que dar prioridad a los programas sociales. Bueno, un poquito más de 1,000,000,000 de pesos.
0: Pues están en la Constitución, ¿no? O sea, no es, ahora sí que no.
4: Totalmente.
0: Es.
4: Luego tienes este asunto de lograr la consolidación fiscal, que no es otra cosa que hacer que los ingresos coincidan con los gastos. El gobierno propone un déficit, una diferencia entre ingreso y gasto de un poco más de 1,3 billones de pesos.
0: Cierto. ¿Y ahí cómo se va a generar eso? Es una de las preguntas, ¿no? ¿Cómo se van a generar esos 1,300 billones de pesos?
4: Mucho de lo que vamos a ver en el presupuesto, a ver, vuelvo un poco a lo bueno. Lo bueno, dejaron de lado la ocurrencia los impuestos al sodio, a lo salado.
0: Y a la cerveza y esas cosas, ¿no?
4: Es muy técnico y seguramente un contador puede explicarlo mucho mejor que yo, pero hay mucho mayor marcaje a lo que las empresas, sobre todo empresas grandes, van a poder deducir. Creo que es una buena decisión.
0: ¿Te parece que es una buena decisión, dices?
4: Para mí sí.
0: Ok. ¿Por qué?
4: Porque cuando vemos de aproximadamente 700,000, 750,000 empresas morales que pagan impuestos, personas morales, pues resulta que más de 150,000 de esas empresas al final declaran en ceros y dicen, bueno, pues es que no genero utilidades y por tanto no voy a pagar prácticamente los impuestos sobre la renta que corresponderían. Entonces van a apretar. Decir en qué condiciones una empresa que en algunos casos sí tiene utilidades, pero hace algún tipo de movimiento fiscal, pues va a tener que tributar, aunque sea poquito. Eso me parece una buena.
0: O sea, como estas empresas que nos lo decía Alfonso Ramírez Cuellar hace ratito, que establecen estrategias fiscales, así le llaman, ¿no? Agresivas. Para poder, pues sí, exacto, no pagar ISR, y pues esto dicen no está bien, no es justo para las empresas que sí lo pagan, en fin.
4: Totalmente. Entonces yo diría, esa parte me gusta, porque, insisto, dejamos de lado las ocurrencias y trabajamos, me refiero a Hacienda, trabaja una propuesta que corresponde más a una realidad compleja,
0: okay,
4: pero a la que le tenemos que entrar.
0: De acuerdo.
4: ¿Dónde creo que el gobierno se había comprometido cuando presenta el plan de rescate Pemex de ya no hacer, poner fin a las transferencias en 2020? Todavía ellos hay un Pemex de transferencias o apoyos. ¿Qué es lo que quiere decir esto? Primero, que no ha terminado el rescate de Pemex, ni siquiera en un año, con ingresos extraordinarios por el precio internacional del petróleo tan alto.
0: Sí. ¿Algún día va a terminar el rescate de Pemex, Luis Miguel? Pues es que digo también.
4: Ese es un buen punto. En cualquier caso, me parece que aquí lo relevante es si hay un compromiso y simplemente dices, bueno, pues lo habíamos dicho, pero como no se pudo, ahí va. Queda un poco el sinsabor de falta de disciplina. Hay mucho dinero para trenes en el presupuesto, uh-huh, 150 mil millones. Prácticamente no habíamos visto un presupuesto con tanto dinero a ferrocarriles. No es una cuestión de gustos, yo creo que es una decisión estratégica interesante, uh-huh, pero ojo, hay poco dinero relativamente para carreteras.
0: Híjole.
4: Entonces yo diría, está muy bien lo de los trenes, uh-huh, pero aguas con carreteras. Por ponerlo en cifras, si para trenes hay 150 mil millones, para carreteras hay como una quinta parte. Uh-huh. Me refiero a mantenimiento y un poquito de construcción de nuevas. Me parece una cosa en la que el presupuesto queda de ver. Probablemente la parte más polémica, quiero insistir en esto, Ana Francisca, es los ingresos no están calculados para crecer mucho. El gasto
0: de hecho
4: va a llegar
0: poquito,
4: a 10
0: ¿no?
4: puntos. Sí,
0: crece.
4: El gasto va a... Perdón.
0: Que no crece 0.7%, ¿no? Nada más el gasto, ¿no?
4: Sí.
0: Uh-huh. Es muy poquito.
4: Va a llegar a 10.6 billones de pesos, uh-huh, del cual la mayoría está comprometido. En términos técnicos se dice, bueno, es gasto no programable porque simplemente no lo puedes mover de un lugar a otro. Gasto no programable es pago de deuda o servicio de la deuda, programas sociales, transferencias a estados, pensiones. Buena parte del presupuesto es muy rígido y es parte de lo que, pues de lo que cualquier presidente tiene que enfrentar. No hay manera de mover el presupuesto. López Obrador sí hace sus mañas, pero a Claudia Sheinbaum ya le toca lidiar con la ley de gravedad y pues no se puede tan fácil.
0: Ahora, una de las cosas que habíamos estado platicando los últimos días tenía que ver con si las calificadoras, si los mercados, si los financieros iban a entender este presupuesto como la presidenta quiere que se entienda, en el sentido de es un presupuesto responsable, es un presupuesto que ataja algunas de las preocupaciones fundamentales. Y la pregunta del millón es, o de los 10.5 billones, es si sí va a responder así, si sí va a tomarse así, Luis Miguel.
4: Sí, yo tengo la impresión, el punto más relevante es la reducción del déficit no viene muy drástica, pasa de en la proyección del gobierno de 4.1 del PIB a 3.9. Es un esfuerzo de reducción, un reconocimiento de que hay que hacerlo, pero me parece un esfuerzo menor al que muchos anticipaban. Entendible porque es un año político, porque no hay mucho margen de maniobra, pero tengo la impresión que eso va a meter ruido.
0: Ya.
4: En particular con esta cerecita que son la continuidad de los apoyos a Pemex. Creo que por ahí son las dificultades.
0: No es ninguna cerecita, es un montón de lana, Luis Miguel, ¿no? El elefante financiero en el cuarto, básicamente.
4: No le hemos visto junto en la vida.
0: No. Bueno, vamos a seguir conversando, Luis Miguel, porque pues vamos a ir, como decía hace ratito, viendo sector por sector. Dice la presidenta, mira, si quieres escuchamos rápidamente nada más el audio de la presidenta, en el sentido de que hay un incremento en educación, ciencia, salud, seguridad y campo. Y yo nada más digo, una cosita. Acabo de leer al diputado panista Héctor Jaime diciendo que hay una reducción en el presupuesto de salud. Entonces ahí es donde van a venir, digamos, todos los debates y las discusiones, porque le suben a un lado, le bajan al otro, pero luego juntan los presupuestos y dice que hubo un aumento, pero en realidad hay una disminución. Vamos a estar en cada una de ellas, pero vamos a escuchar a la presidenta.
5: Estamos aumentando el presupuesto para lo más importante, que es la inversión en la gente, inversión en el pueblo, que es más del 10%, en educación 10.7%, incluye todos los niveles educativos, 13% de aumento en ciencia, 11.3% de aumento en salud. Si calculamos, es casi tres veces la inflación en lo que de estos tres rubros. Seguridad también va a tener un aumento, sobre todo vinculado a la consolidación de la Guardia Nacional y de las áreas de inteligencia e investigación, y el campo tiene un porcentaje también importante de aumento.
0: Bueno, es parte de lo que dice esta mañana la presidenta en su conferencia, Luis Miguel.
4: Bien, como dices, hay que verlo en detalle. En algunos casos, incluso rubros como salud o educación, también tenemos que una parte del presupuesto contemplado son compromisos con los sindicatos y no necesariamente inversión en infraestructura o inversión en calidad educativa, ¿no?
0: Así es, así es.
4: Solo por poner un caso.
0: Bueno, Luis Miguel, gracias siempre. Te mando un abrazo. Buen día.
4: Abrazo muy fuerte, Ana Francisca. Buen día.
0: Las 8:31 a.m. Dije hace rato que las moscas, se había puesto esta planta para que se reproducieran, para que se reprodujeran. Disculpen ustedes. Ahí está, hecha la aclaración. Las 8:31, vamos a la pausa, tenemos más al volver.
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7: 8:31 en todas partes. 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
5: 8:36 en todas partes. 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

0: Y te lo dije, les dejo los números de los homicidios, las fichas de búsqueda de los desaparecidos, el número de gente, de carros robados, notas periodísticas de los homicidios. Y le dejé solamente 8 carpetas. Faltaron muchas, pero era importante que supiera lo que siente y lo que vive el pueblo de Sinaloa.
1: Uh-huh. ¿Cuál fue su respuesta, Paloma?
0: En el momento que me acerco, yo le digo en el discurso que me voy a acercar. Entonces ya estaba mi equipo con las carpetas, nos acercamos y lo único que me dijo fue, yo a usted nunca le he faltado el respeto. Y yo le contesté que yo tampoco, que en qué momento le estaba faltando el respeto. Le dije, le falté el respeto ahorita, se quedó callado. Y lo único que me contestó, bueno. El que se puso un poco agresivo fue el senador de a un lado, Cepeda, porque pongo unas carpetas que eran muchas y no cabían, y me empezó a gritar que por qué le ponía cosas en su escaño, y aventó una carpeta. Una carpeta con mucho dolor, porque vienen las fichas de búsqueda uh-huh. de los desaparecidos. Levantamos la carpeta y se la volvimos a dar al senador Insunza.
1: Con todos los movimientos que ha habido últimamente en Sinaloa, la designación de una gobernadora interina, en fin, ¿cuál es tu perspectiva, Paloma, para la gente que nos está escuchando, que está por allá, que está en Culiacán, que está en distintos puntos del estado de Sinaloa? ¿Cuál es tu perspectiva de los próximos meses? Ayer mismo veíamos en la noche una noche muy violenta en el estado, en fin, ¿qué decirles?
0: Bueno, primero decirles que vamos a seguir diciendo las cosas como son, que hay que decir la verdad y que no esperen que las y los sinaloenses normalicemos esta situación, porque creo que desde el gobierno federal y el gobierno del estado han querido minimizarla y que el sinaloense crea que esa es la realidad que tiene que vivir cuando no es así. Tendría que el gobierno estarle dando respuestas. La veo complicada, sí es una realidad, me gustaría dar las respuestas hoy, pero a ver, Rochamoya llegó como si nada a volverse a poner al cargo, al otro día vuelve a renunciar y volvió a poner una gobernadora interina de su mismo grupo político. Yeah. ¿En qué momento van a cambiar si siguen con los acuerdos con el narco?
1: ¿Cómo explicas, senadora, que aún estando las cosas como están, aún después de 2 años de lo que nos estás describiendo, en las encuestas, y es sistemático, no es nada más una encuesta, en las encuestas, en Sinaloa, Morena siga adelante rumbo al 2027?
0: Con mucho miedo. ¿Quién va a contestar y quién se va a atrever a hablar algo de Morena con el miedo, con la gente que ha muerto, con la gente que ha desaparecido, con toda la crisis humanitaria y la crisis económica que se está viviendo? Sentir, como los muestran esos números, que perdón, tengo, sin querer hablar mal de ninguna encuestadora, uh-huh. pero tengo muchísimas dudas. Porque la realidad es otra. Yo estoy por el estado de Sinaloa, lo recorro todos los días y no hay una persona que se acerca con dolor. Ana Francisca, allá la gente está sufriendo. Tú y yo estamos hablando y están matando a la gente. Pero pues más bien están esperando los tiempos. Yo sí creo que se viene una gran oportunidad el 2027. Ahora, a diferencia de que, por ejemplo, el 24, donde yo competí, donde Morena tenía unos números, el primer año cayeron 10 puntos. En el transcurso del siguiente año cayeron otros 10 puntos. La diferencia con Morena, ese es el dato en las encuestas, no es tan lejana. Uh-huh. Ese es el punto. Ellos lo que hacen en sus encuestas es ponerlos muy alto y a la oposición ponerlo muy chiquita, cuando el PRI no tiene esos números que ellos ponen y el PAN tampoco los tiene. Entonces va a haber una gran competencia. Yo estoy segura que la gente en estos momentos tiene miedo, pero van a salir a votar. Tienen miedo aparte, imagínate, después del 2021, todavía en el 2024, pues la gente pensaba que iba a pasar la narcoelección que pasó ya. En el 2021.
1: Sí. Bueno, Paloma, pues sigamos en la conversación, porque esto va a dar para mucho, y ahí arrancan ya mañana, arrancan ya oficialmente las campañas, aunque pues muchos ya están en campaña hace semanas, pero estamos en comunicación. Yo agradezco por lo pronto la plática esta mañana.
0: Yo te agradezco muchísimo y estoy siempre a las órdenes.
1: Gracias. Paloma Sánchez, senadora priista. Las 8:42, vamos a la pausa. 5543-77125. Saludos a Puerto Escondido, saludos a León, a Los Cabos, a La Piedad. Gracias por conectar esta mañana con nosotros. Ya viene por acá, ya está por acá Oscar Valderas y su nación criminal. Volvemos.

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0: federales, perdón, que terminan por poner la lupa en lo local, en lo que pasa en los municipios en México con relación al crimen, ¿no?
1: Sí, Ana, buenos días, yo encantado de estar aquí, ya sabes. Deja de ponerlo, de pasarlo de lo anecdótico, de lo poco relevante a lo muy relevante.
0: A ver, échale.
1: En México hay lugares que tienen en su nombre la historia que se va a contar sobre ellos por mucho tiempo. Uh-huh. Durante muchos años, la colonia más pobre de la Ciudad de México estaba ubicada en Xochimilco y se llamaba El Sacrificio.
0: Híjole.
1: Ajá. Luego, una de las colonias más peligrosas de la Ciudad de México, que es cuna de muchos corregeros, que son estos chicos que van a lo que antes llamamos las correccionales, o ya pomposamente llamadas comunidades para adolescentes en conflicto con la ley penal.
0: Correccionales
1: son los viejos tutelares, por eso eran los corregeros. Mm. Era una colonia que se llamaba El Hoyo.
0: Ay, no. Híjole.
1: Entonces, cuando de repente abro las noticias y veo detenido el alcalde de Esperanza.
0: Sí, ya
1: dije,
0: sé, ya sé, ya, ya, claro.
1: A ver, ya, o sea, de verdad, el realismo mágico latinoamericano no te alcanza para escribir esas historias, ¿no?
0: Ajá, de
1: entonces,
0: acuerdo.
1: Entonces déjame poner esa parte de la anécdota, y la otra es la desesperanza.

0: porque este alcalde, Isaac N., es detenido este lunes junto con su hermano y la ex jefa de la policía municipal.
1: En Puebla, Esperanza Puebla.
0: Esperanza Puebla, acusados, fíjate nada más, de liderar una organización dedicada al robo de transporte de carga.
1: El alcalde.
0: El alcalde, imagínate. Pero no cualquier organización, es un brazo armado del Cártel Jalisco Nueva Generación. Y solemos pensar en el Cártel Jalisco en los lugares de típico dominio, ¿no? En Jalisco, en Michoacán, en Zacatecas. Pero de repente estos estados del centro del país, como Puebla, pasan desapercibidos del mapa de los focos rojos.
1: Cierto.
0: ¿No? Y cuando empiezo a investigar, a ver cómo es la operación criminal de este tipo, pues me encuentro con una historia de terror. Una historia en la que desde hace al menos 2 años había investigaciones federales muy duras en su contra, que presumen habrían sido detenidas porque se trata de un alcalde morenista. Pero afortunadamente, este operativo enjambre, que como tú bien comentabas, me parece el esfuerzo mejor realizado de los últimos años para entender la narcopolítica desde la posición del presidente municipal, sí le ha pegado a alcaldes de Morena,
1: del PRI, del PAN,
0: bueno,
1: MC,
0: ¿no? De MC, claro. Entonces, este alcalde, su operación criminal, además cae en un momento bien interesante de la agenda pública, que es la discusión del segundo informe de la presidenta Claudia Sheinbaum, en el cual sí hay, me parece, elementos para sentirnos relativamente optimistas. Hay una reducción del homicidio doloso que sin duda tenemos que celebrar. La presidenta, estamos hablando prácticamente de que en 2 años se han abatido cerca del 50 y tantos%.
1: 53%, ¿no?
0: 52-53% de los homicidios dolosos. Sí. El tema es que, aunque claro, es una gran noticia y sin duda empezar a volvernos el país que éramos hace algunos años en términos de respeto a la vida, de esta cosa, no se ha ido acompañado de lo otro, que es la disminución del poder criminal. Hoy tenemos 53% menos homicidios, sí. ¿Eso significa que los cárteles son 53% menos violentos? No.
1: Híjole.
0: Y eso no se traduce necesariamente a la política pública. Sí. Entonces creo que...
1: que la gente se sienta 53% más segura en sus comunidades.
0: Exacto.
1: Porque...
0: No,
1: eso va a tomar mucho tiempo.
0: La percepción de seguridad es un termómetro muy voluble y que hoy me parece que la gente tiene... La certeza, y es muy interesante, la certeza de que la estrategia es mejor que la del sexenio anterior, pero los resultados no son los deseados. Y eso es una especie de vaivén. Uh-huh. También, por un lado, tienes a la presidenta que le ha invertido muchísimo el plan de seguridad y la gente dice, aún sigo sin ver el México que quiero. Uh-huh. Y por otro lado, cuando la presidenta es valorada como ella, como figura, sale alta, 70% aproximadamente de popularidad. Bien. Pero cuando vas a los temas particulares, seguridad es el rubro más reprobado. Y al mismo tiempo, el secretario de Estado mejor evaluado
1: es
0: el de seguridad.
1: Estamos
0: en ese vaivén de lo que te dice la cifra oficial y lo que pasa realmente en territorio. Y por eso la historia, los detalles exclusivos para MBS Noticias sobre la operación criminal de este alcalde, el último del operativo caído en el puesto de enjambre, muestra un país pues, que sigue siendo en el que lamentablemente vivimos, ¿no? De una corrupción y una colusión impresionante.
1: Vamos a escuchar lo que pasaba en Esperanza, ¿no?
0: ¿Te parece? En Esperanza.
1: Venga.
0: Érase una vez un alcalde que gobernaba un municipio llamado Esperanza, en Puebla, pero cuyos habitantes sentían todo menos confianza en la seguridad de su comunidad. Era un secreto a voces que el presidente municipal trabajaba para la mafia. Lo sabían vecinos y también foráneos, especialmente los traileros que todos los días atravesaban Esperanza por sus carreteras. Transitar por ese municipio poblano era aumentar exponencialmente el riesgo a ser asaltado y además secuestrado, asesinado y desaparecido por el mínimo intento de defenderse. Tan conocido era ese peligro que a una franja de 7 kilómetros en Esperanza, los traileros aún le llaman el tramo de la muerte. Es el espacio indómito del kilómetro 210 y 217 de la autopista 150D, que conecta México con Puebla y Veracruz, donde el crimen se concentra para robar trailers y tractocamiones que llevan especialmente alimentos, tabaco, electrodomésticos, materiales de construcción y medicamentos. Habitantes y foráneos susurraban que poco había que hacer si había que transitar por el tramo de la muerte, excepto rezar y echar una moneda al aire para aliviar la angustia con el azar. Esta vez podré librar el asalto en Esperanza. Existía la sospecha, más certeza que corazonada, que los criminales dedicados al robo de transporte de carga estaban protegidos por el alcalde Isaac Rodríguez Ochoa y su hermano Manuel, quienes usaban a la ex jefa de la policía municipal.

alcalde aprovechaba los contactos que hizo como miembro del Sindicato de Caminos y Puentes Federales para conocer qué tipo de mercancía atravesaría su municipio. Sabía cargas, valores económicos, horarios, productos y un dato clave: la veteranía o inexperiencia de los choferes, lo que permitía a los ladrones evaluar qué tan fácil sería ejecutar sus crímenes. Cuando los Zúñiga consumaban el robo, entonces los policías municipales aparecían como magia y escoltaban el camión o tracto camión robado hasta ranchos con casas que servían como bodegas para la mercancía hurtada. El alcalde, su hermano y su jefa de seguridad entonces pedían a la Guardia Nacional y al Ejército una bitácora de sus movimientos por el municipio, y cuando los agentes federales estaban con la guardia abajo, los políticos avisaban a los criminales para que movieran los productos robados hacia otros puntos del estado para revenderlos a precio de remate o regalarlos para que el cártel ampliara su base social. Así operaron al menos por los últimos 2 años, hasta que el 15 de agosto pasado, sobre la carretera Minatitlán-Córdoba en Veracruz, fue detenido Genaro N., líder de los Zúñiga. Llevaba armas, drogas y teléfonos celulares con conversaciones comprometedoras. En los chats estaban los acuerdos con el presidente municipal. El nexo delictivo quedó al descubierto. Al gabinete de seguridad le tomó solo 23 días llevar las pruebas de la narcopolítica a un juez que autorizó las órdenes de aprehensión. Esperanza no era solo un territorio peligroso para los camioneros que viajaban por el centro del país, era una aduana clandestina donde el crimen, apoyado en un presidente municipal, decidía qué mercancía podía pasar y cuál debía desaparecer. La debacle de Isaac Rodríguez Ochoa es una historia de mafioso sobre ruedas. Un relato que puede contarse así. Érase una vez un alcalde que gobernaba un municipio llamado Esperanza, cuyo asfalto dejó de ser territorio nacional.

0: un tipo que aprovechó sus conocimientos anteriores al servicio público, que además utilizó los contactos que tenía en Caminos y Puentes para saber a qué hora circulaba tal vehículo, con qué carga, quién lo operaba, si era un chofer novato, jovencito, pues era mucho, mucho mejor para el grupo criminal, pero que además coordinaba todo, quitaba las patrullas de la zona.
1: Esa es la cosa.
0: Ordenaba que escoltaran a los a quienes hurtaban los todos estos productos, sobre todo era mucha electrodoméstico, tabaco, mucho cigarro, refrescos, porque además tiene una lógica de economía criminal. Estos son productos no perecederos.
1: Los mueves rápido, ¿no?
0: Que mueves rapidísimo y que además los puedes ocupar perfectamente para comprar voluntades. Si tienes un alcance a licuadoras, lavadoras, bueno, el 10 de mayo el grupo criminal puede ir y repartirlos y ganar base social. O si tienes tabaco en algunos lugares, por ejemplo, en cárceles, es como una moneda, es efectivo. El tabaco te sirve para comprar, para negociar, para pedir favores, y entonces, bueno, atacas otra parte. Es tiene completamente una lógica económica, pero en la escala chiquita, ¿no? De repente no pensamos en lugares como Esperanza, Puebla, porque nos parecen que están alejados del foco, que no es Culiacán, Sinaloa, no es Lázaro Cárdenas, Michoacán, pero en esos municipios pequeños, pues también está anidado el crimen organizado hasta las calles.
1: Bueno, y lo que tú nos narras muy bien, que es este poder, pues prácticamente absoluto de los alcaldes en estos lugares, poder para movilizar, poder para conocer la información, por poquita que sea, que se necesita para cometer esos crímenes, está al alcance de estas personas, ¿no?
0: Claro, y te das cuenta cómo ha evolucionado la manera en que se ha ampliado la gobernanza criminal. Hasta hace unos años, al crimen organizado solamente le importaba tener control del alcalde, porque hacía tres cosas: el nombramiento del jefe de la policía, el nombramiento del jefe de la policía de tránsito, otro elemento importante, y la expedición de licencias para poder poner giros negros de fácil lavado de dinero, como puede ser un botanero.
1: Eso es muchísimo poder, Oscar.
0: Un motel en la entrada del pueblo, un table dance, que todos se manejan dinero en efectivo, se vende licor, se vende cigarro, pero hoy prácticamente todos los aspectos de la vida municipal están ya dominados por el crimen. Las licencias de agua, el control de los pozos, las obras del ramo 33, que es este fondo que entrega la Secretaría de Hacienda a los municipios, el presupuesto también, por ejemplo, para la construcción de canchas de fútbol o la nueva clínica.
1: La reparación de calles.
0: Sí,
1: todo pasa por ahí.
0: Sí, entonces, híjole, pues mira, lo que les presento es una muestra de cómo en lugares muy pequeños, pues ahí está la gobernanza criminal. Y claro, le seguimos la pista al operativo Enjambre, que sin duda se trata, a mí me parece, uno de los experimentos más

0: interesantes y exitosos de entender la narcopolítica en el nivel más micro, pero con consecuencias macro.
1: No sé, van como, ¿qué será? Como 7, 8 intervenciones así de...
0: Sí, empezó en el sur del Estado de México y se han seguido por varios... Por varios sí. municipios, bueno, por el operativo Enjambre, ahí cayó el alcalde de Tequila, Jalisco,
1: así es,
0: ¿no?
1: Así es.
0: Por cierto, también ligado al cártel Jalisco. Me parece un modelo bien interesante.
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4: Son las 9 en todas partes. 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
1: Buenos días, muy buenos días amigos de Exa Morelia 89.3 FM, ¿cómo están? ¿Cómo andan? ¿Qué andan haciendo en esta mañana de miércoles de Frida Gasca?
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1: ¡Ay, mi dinero! Buenos días, Frida. ¿Cómo estás? Bienvenida a tu programa.
2: Muy buenos días, pues ya aquí sintiendo la energía del septiembre, de las fiestas, ya me vi mañana bailando.
1: Ya sé, ¿sabes qué? Hasta déjame, pongo de una vez las luces, porque ya saben que no por presumir, pero tenemos la mejor cabina de todo Michoacán. Tenemos la mejor cabina de radio de todo Michoacán. No por presumir, sí.
2: ¿Y sí, sí?
1: Y sí, Frida, sí, ya andamos en las fiestas patrias, ¿eh?
2: Oh, hay que echar el grito de todo lo que nos gusta.
1: Que le echemos ganitas.
2: Claro, mira, y te estás poniendo en tonos bien festivos.
1: Mejor rojo. Verde, blanco y rojo. Ya saben, si ustedes quieren venir a conocer la cabina de Exa Morelia 89.3, pues pasen a visitarnos, hombre. Pasen ahorita a saludarnos antes de que lleven al chiquillo a la escuela. Que lleguen tarde, pero conocieron la cabina.
2: Es correcto, así es que dese la oportunidad porque aparte te contagias de una ambiente jovial, de alegría, todo, cómo influye el color. ¿Te acuerdas que hemos hablado de la influencia del color? Hay que volver a hablar, pongas bien festivo.
1: Bien festivo. Frida, ¿de qué vamos a estar hablando en el programa el día de hoy?
2: Pues justo pensando en este mes, ¿te gustaría saber qué te depara el mes de septiembre? Y si no te gusta la pregunta, puedes hacer otra pregunta concreta del tema que a ti te interese.
1: De lo que te urja, pero principalmente, pues es que estaría interesante escuchar qué mensaje tienen las cartas para nosotros. ¿Te parece si comenzamos, Frida, rápidamente con tu servidor y manda mensaje a través de qué número?
2: 44-31-03-58-65. Te lo repito, 44-31-03-58-65.
1: 58-65, ahí están. Ahí están, señoras y señores. Y Frida, ¿qué mensaje tenemos para tu servidor?
2: Pues bueno, me dice que te van a hacer gritar, pero de alegría. De alegría.
1: ¡Ay, mis hijos!
2: Eso es para noviembre.
1: Así es cierto.
2: Pero bueno, aquí me dice que para ti se empiezan a concretar sueños y metas que estás visualizando. Viene un pequeño incremento económico, por eso te dije que te van a hacer gritar de alegría.
1: Ay, sí,
2: porque
1: favor.
2: Me dice que tus proyectos se empiezan a fortalecer y me marca estabilidad, posibles viajes en puerta que no esperas.
1: Ay, ¿a dónde me iré? Por favor, vámonos a Dubái. Manda tu mensaje al 44-31-03-58-65, 44-31-03-58-65, córrele para que tu mensaje sea de los primeros que le vamos a dar lectura. Ya están empezando a llegar y regresando además música, le damos mensajitos, tenemos lectura y todo para ti. Recuerden que hay muchas sorpresas.

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1: 9 de la mañana con 28 minutos. Estoy de regreso con todos ustedes a través del 89.3 de su FM. Yo soy Cristian León y es miércoles, miércoles de la guaracha sabrosona.

0: Brina, es que ya estamos en mes de septiembre y en este mes, este tipo de música es muy común utilizarla, es muy común escucharla porque se vienen las fiestas, se viene de todo un poco y la gente, bailele, bailele.
1: Y tenemos que soltar la polilla.
0: Ahí está, amigos, ahí está. Vámonos mejor con la lectura de mensajes que tenemos para ti a través de WhatsApp, Brida.
1: Tenemos la terminación 2798.
0: Terminación 2798 dice, hola, buenos días. Dice, ¿qué mensaje trae para mí las cartas para este mes de septiembre? Los leo, los escucho.
1: Bueno, para esta personita me dice que tus caminos van a empezarse a abrir, que estás dejando atrás situaciones del pasado

0: y que te estás dando la oportunidad de soltar emociones atrapadas. Tú muy bien.
1: Ay, eso está súper bien,
0: Hay que soltar.
1: Hay que soltar, amigos. Siguiente terminación.
0: 1443.
1: 1443. Manda tu mensaje, dice: hola, buenos días, un gusto escucharlos. ¿Qué me depara el mes de septiembre? Soy del tercer decanato de Acuario.
0: Me encanta que esta personita sabe de astrología. Vamos a hablar de los decanatos. Para esta personita, me dice que también está avanzando y está confrontando su pasado con proyectos positivos. Uh-huh. Me dice, sigue avanzando como vas. Vienen cosas buenas también.
1: Sigue avanzando como vas. Manda tu mensaje al 44-31-03-58-65. Mientras tanto, Frida, nos tenemos que ir con más música, ¿te parece?
0: Me encanta.
1: ¿Cuál es el tema del día de hoy?
0: ¿Qué te depara el mes de septiembre?
1: ¿Qué te depara el mes de septiembre? ¿Estás seguro que vas a dar el grito bien y bonito?
0: ¿Y en dónde?
1: No le cambies, 9 de la mañana con 21 minutos. Continuamos con más.

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2: 9:25. 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

0: Estamos de regreso con todos ustedes a través del 89.3 de su FM y las fiestas patrias ya casi llegan, Brida. 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Ándale, chiquitibum bombita, chiquitibum bombita. Brida, Brida,
1: lo más bonito.
2: Ah, dije la más bombita. Es el momento de bailarlo todo lento.
0: Sí, sí, soy. Sí, es, sí, es. Brida, tenemos lectura de mensajes. Mira, ya están llegando más.
2: Eso es todo. Pues ya tenemos la terminación 5226.
0: Dice, ¿qué mensaje trae para mí las cartas para este mes de septiembre, güey?
2: O sea, déjame decirte.
0: ¿Qué tenemos para esta persona?
2: Un posible viaje para ti.
0: Así ¿en serio?
2: Yo creo que voy a echar el grito a otros territorios.
0: Ay, sí, si quieren dar el grito bien, vayan a otros lugares.
2: Me marca que vienen cosas muy positivas. Ay, me escucho sexy.
0: Ya
2: pero
0: sé.
2: Bueno, pero sí, me dice que hay un posible viaje antes de que termine el mes y vas y vienes con bien.
0: Ay, ojalá que sí se le
2: sí,
0: dé mucho.
2: Sí, que se le concrete.
0: Sí, que se le concrete. Vámonos con más a través de Exa Morelia 89.3. No le cambies, esto es León en Exa.
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0: Son las 9 de la mañana con 55 minutos. Manda tu mensaje de WhatsApp al 44-3103-5865. Te lo repito, 44-3103-5865.
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1: Son las 10 en todas partes. 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
0: Si hoy te caíste, te peleaste con el tráfico o el café te salió horrible, tranquilo. 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

0: Así que manda tu mensaje en este momento al 4431-0358-65 para que participes con nosotros en el tema del día de hoy, Brida. ¿Cuál es?
1: 0259.
0: No, el tema. ¿Cuál es el tema, Brida?
1: ¿Qué te depara el mes de septiembre?
0: ¿Qué te depara el mes de septiembre? Y tenemos ahora sí...
1: la terminación 0259.
0: 0259 dice, ¿qué mensaje trae para mí las cartas en este mes de septiembre? Buenos días, saluditos para la terminación 0259.
1: Bueno, para esta personita la invitación es que sí busque sí o sí distraerse, buscar a dónde, saber echar el grito, porque me dice que puede estar como a flor de piel las emociones, así es que es importante que cuides un poquito tus pensamientos para que evites caer en una especie de nostalgia o que digas, ay, estoy aquí sin hacer nada. No, véteme a disfrutar de las fiestas patrias.
0: Ve a disfrutar de las fiestas patrias, porque estoy seguro que vas a dar el grito en grande. Brida, también mándanos un mensajito a todo el público, porque es importante en este mes de septiembre también cuidar como nuestra energía, ¿no?
1: Justo por todas las conjunciones que estamos viviendo durante estos próximos días, fíjense que hay... estamos en un portal 9-9 el día de hoy. Ajá. Estamos en un día 9 en el mes 9, así es que posiblemente tengas mucho esa situación de querer vivir como en etapas de amor o hacer cuestiones altruistas. Es justo por este portal, así es que vibra con amor propio. Hoy 9-9 es la invitación a trabajar en las cosas que sí o sí debes de pedir al universo porque lo merece. Salud, dinero y amor.
0: Salud, dinero y amor. Salud. Mientras tanto, nos vamos a ir con más música a través de Exa Morelia 89.3. Manda tu mensaje al 4431-0358-65. ¡Córrele! Y participa por una botella de regalo que tenemos para ti para que celebres en grande.

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0: Acabamos de escuchar a la mismísima patrona, Madonna, a través del 89.3 de su FM. Brida, ¿tenemos lectura de cartas?
1: Tenemos la terminación 7286.
0: 7286 dice: hola, buenos días. ¿Qué me depara este mes? ¿Podría salir de mis deudas? Bonito día y saludos.
1: Bueno, me dice que vas a ir avanzando lento, pero sí, así es que si vas a ir a echar el grito, pues procura administrar para que salgas de tus deudas, pero sí vas a ir avanzando, pero un poquito apretada.
0: Sí.
1: 29.
0: 9329, ¿qué tenemos para la terminación 9329? Dice: hola chicos, buenos días. Quiero preguntarle a Brida, ¿qué me espera en septiembre? Y manda una bandera de México y saludos.
1: ¡Ajua! Bueno, me dice que viene para esta personita momentos agradables en familia, en pareja. Si es que tienes pareja, pues me marca que se puede dar una situación estable y bonita. Me habla sueños realizados.
0: ¡Ay, qué bonito es lo bonito! Machi loco, quiere bailar el mariachi loco. El mariachi loco quiere bailar.
1: No, déjenme les cuento, mi Cris acá se emociona con los audífonos y yo no, pues nomás viéndolo. Ah,
0: ya te voy a traer audífonos en la próxima.
1: Para saber qué estás oyendo.
0: Brida, nos tenemos que ir con más a través del 89.3 de su FM. ¿Cuál es el tema del día de hoy?
1: ¿Qué te depara el mes de septiembre? Mándanos WhatsApp al 4431035865.
0: Córrele, manda mensaje en este momento porque solamente nos quedan 15 minutos de lectura de cartas. No le cambies, 10 de la mañana con 29 minutos.

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1: Estamos de regreso a través del 89.3 de su FM híbrida. Tenemos el último mensaje en esta mañana, ¿verdad?
2: Sí, ¿cuál es el número?
1: Ay, pensé que me vas a decir, sí, Cristian, fíjate, que qué bueno que escribieron.
2: No, me da mucho gusto.
1: Dice la terminación 1280. Hola, Brida, hola, Cristian. ¿Qué mensaje tienen para mí las cartas en este mes de septiembre?
2: El mensajito para esta persona es, bueno, me dice, es momento que también trabajes en situaciones del pasado para que sigas buscando tu estabilidad emocional. Corrijo, no es buscar, más bien vibra la estabilidad desde tu ser, no lo tenemos que buscar, porque uh-huh. justo está dentro de nosotros, todo lo que andamos necesitando, el amor, la alegría, la vas a encontrar dentro de ti.
1: Ay, qué bonito mensaje le salió, ¿eh?
2: Sí, la verdad, así es que esto es en general este mensaje.
1: Ahí está, amigos, esto es lo que tuvimos el día de hoy con Brida Gasca. Muchísimas gracias, Brida, ¿cómo te podemos encontrar y eventos próximos?
2: Me encuentras como Brida Gasca, Brida Gasca Tarot, y vía WhatsApp al 4432174235. Te lo repito, 4432174235. Y los próximos eventos, tenemos un evento muy bonito justo el 24 de septiembre uh-huh. que se llama Viva el Grito de las Emociones. Aquí vas a trabajar todas tus emociones y las vamos sí. a liberar. Y lo más padre es que llevo un productor musical, es uh-huh. en vivo, que está... va a tocar música justo que te va a trabajar las emociones. Y es cupo limitado, 24 de septiembre a las 6:30 de la tarde, es jueves. Y me quedan dos lugares para el viaje al foco tonal, es un vórtice energético donde vamos a trabajar también un evento de sanación y también va el músico en vivo.
1: Ay,
2: traemos
1: mira.
2: Conciertos y todo está,
1: va a estar
2: es una
1: super
2: fusión
1: bien.
2: Muy padre.
1: Va a estar súper bien. Saquen esas emociones que llevan dentro, saquen ese coraje que también llevan, esa
2: vamos
1: tristeza,
2: a activar la
1: todo,
2: salud.
1: todo aquí va a estar muy bien. Brida, ¿tu número de contacto?
2: 4432174235.
1: Ahí está, muchísimas gracias, Brida. Nos escuchamos próximamente. Quédense con la programación de Exa Morelia 89.3. Yo regreso en cuestión de minutos. No le cambien. Regresando, tenemos al ganador o ganadora o ganadores del programa del día de hoy. No le cambies.
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Del día de hoy, muchísimas felicidades a la terminación 7286. 7286, tú eres la persona ganadora del premio del día de hoy. Yo soy Cristian León, los dejo con la programación de Exa Morelia 89.3 y nos escuchamos mañana. Bye bye.

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0: Miércoles de Plaza. 11:19. 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
6: 11:48
5: en todas partes.
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1: 11:58 en todas partes. 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
3: 12:19 en todas partes. 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

0: Era que ahorita están bien funados por querer hacerle a la payasada con los riffs y las cosas de sus rolas. ¡Qué bárbaras! Oigan, pero yo tengo ahí la lista de las cosas que hay que hablar. Ahí te va.
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0: Y es que, a ver, público, yo sé que ustedes son unas personas muy interesadas en todos los temas del amor y del desamor y esas cosas. Y entonces, el otro día que no sé qué estaba hablando y alguien me preguntaba que cómo te das cuenta que te van a volver a poner el cuerno. Y yo no sé si ustedes no han desarrollado, que yo dijera, esa visión, ese ojo clínico con tu peores nada. Entonces, público, a ver, ¿qué es importante? Porque te recuperas de la primera cuerneada, bien, ya está. Pero sí claramente hay señales de que va a volver a ser lo mismo, ¿sí sabes? O sea, a ver, todos hemos vivido una infidelidad, ¿sí o no? Ya, quien no levante la mano se está haciendo menso mensa, porque la mera neta, todos hemos pasado una infidelidad. Y es normal que pues también te dé miedillo que te vuelva a suceder. Sobre todo, creo que cuando tú decidiste quedarte después de que te pusieran los cuernos, como que ya vives con ese miedo latente. Y yo por eso les digo a mis amigas, sobre todo a mis amigas, porque mis amigos, la neta, a los hombres siento que les vale un poco más. Pero a las mujeres, a ver, si te vas a quedar, ya quédate. Con la conciencia de, pues, o sea, pues probablemente pueda volver a suceder, a lo mejor no, o sea, y dejar también de preocuparte todos los días, que si le habló que a alguien, que si no le habló a alguien, que si dónde está, que si guacho, güere, güere, güere, que hueva, ya, concéntrate en tu vida. Y no porque no te importe tu pareja, sino porque no te debería de importar, creo yo, qué es lo que hace y qué es lo que no hace, porque uno sabe con quién se casa, que yo dijera. Uno sabe con quién anda. Uno sabe el tipo de cucaracho que agarró. Es lo que te digo. Que ya tú luego ahí le quieras arreglar poquito, es otra historia. Pero sí creo que el primer paso es dejar de sobrepensar, público. Aprende a identificar cuándo o cuáles son estas señales. Que tú digas, es que siento que sí. El primer paso es dejar de sobrepensar, público. Aprende a identificar cuándo o cuáles son estas señales. Que tú digas, es que siento que sí. Siento que sí, otra vez ahí viene. Ahora, nada de lo que yo diga hoy está comprobado científicamente. Quiero advertirlo. A diferencia de todas las veces que investigo y les cuento, esta vez yo nomás así, ojo de loca. Porque ojo de loca, ¿qué? Exacto, no se equivoca. Entonces, nada de lo que vamos a hablar hoy es una prueba contundente de que tu pareja te vaya a poner el cuerno, pero sí me parece que yo hice este análisis de acuerdo a confianza y a un chorro de cosas, ya valió. O sea, si tu pareja insiste que el dolor que te causó no fue para tanto, nomás fue una noche, es que tú la estás haciendo mucho de emoción. O si al rato dice cosas como, ay, es que ya no me digas, eso ya pasó, estás exagerando, ay, ni fue tan grave. Hay una que me encanta que la mayoría dice, pero no pasó nada. ¡Ay! Hasta estúpido fuiste. Ay, no, es lo que te digo. Entonces, claramente cuando minimizan y a través de estas palabras, frases, como tú lo quieras ver, sucede. El tema es que cuando la persona no reconoce el error, es muy probable que lo va a repetir. Entonces, siempre decimos en este programa que lo que no se sana, se repite. Y para sanar hay que empezar por reconocer, autoevaluar y decir, ok, sí, ya la cagué. Vamos a lo que sigue, bla, bla, bla, qué mal. Te hice sentir muy mal, sí, por supuesto. O sea, sabes, como todas esas cosas. Y eso

tiene el poder de hablar sin este daño a la persona, pero sobre todo sin restarle importancia a, pues, la payasada que ya se hizo, ¿no? Checa eso, porfa.

avanzamos con buenas rolas. Cuéntame 44-31-03-58-65. ¿Cuáles son las señales que tú identificas, que sabes y entiendes que te van a volver a poner el cuerna? Pero mientras tanto, súbele, que viene Missy Elliott. 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
8: Es la una. En todas partes. 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

¡Vuelta público! Oigan, cuánta cosa de ustedes y las infidelidades. Yo creo que ya deberíamos de entender la humanidad, ¿no? Que probablemente el ser humano esté diseñado para que se le antoje otra cosa. Mi ser, ¡oh, mi mente! Me encanta ese video. ¡Mi mente! Pero bueno, a ver, si tu peor es nada, te sigue ocultando cosas, el ser humano esté diseñado para que se le antoje otra cosa. Y de los dos lados, ¿eh? O sea, no crean que nomás de un lado, eso está padre. Pero bueno, a ver, ¿qué otra cosa creo yo? Porque ya lo estoy diciendo que ahora no es nada que yo investigué. Esto solamente yo lo estoy pensando de mi mente y de mi ser. ¡Oh, mi mente! Me encanta ese video. ¡Mi mente! Pero bueno, a ver, si tu peor es nada, te sigue ocultando cosas. Checa eso, porfa. Porque mira, después de que te traicionan, la honestidad se vuelve más importante que nunca. Y sobre todo porque cuando la gente ya se siente descubierta, pues tiende como a gran parte de su vida, digamos, como a abrir un poco más ese campo contigo, con tu peor es nada. Pero si todavía hay secretos, incoherencias entre lo que dice y lo que hace, información que descubres que te estaba ocultando, pues evidentemente algo está raro ahí, ¿no? Ahora, no te estoy diciendo tampoco que tiene que reportarte cada cosa que haga, pero la confianza toma tiempo y eso se tiene que volver a reconstruir. Porque yo, fíjense que a diferencia de la gente que dice es que la confianza nunca se recupera, no, sí la puedes recuperar. Si la otra persona hace acciones que de verdad, o sea, desde la verdad suceden, el cambio, ser una mejor persona, que te traten mejor, etc., que voy a saber. O sea, me parece que sí está padre. Entonces, por eso digo que no te estoy diciendo que tu peor es nada, te tiene que reportar hasta cuando va al baño. Pero sí vale la pena que en este reconstruir, el primer paso es cambiar los viejos hábitos, ¿no? Entonces, cuando la gente anda de infiel, pues está nerviosona,

0: no es como tan honesta, la información está ahí medio ocultona, o sea, eso pasa comúnmente. Otra cosa que yo creo que es interesante es que sigan manteniendo contacto con quien te cuernearon, pues. O sea, si después de ponerte los cuernos sigue hablando, buscando con la persona con la que tuvo la aventura, me parece que ahí hay un problema. Yo por eso, mi terapeuta dice que está mal que lo diga, pero yo sí siempre lo digo. Porque la neta ya, o sea, a mí el tema de la infidelidad, vámonos, rezante, es que sigan manteniendo. Otra cosa que yo creo importante, ya no sé qué punto es, pero otra cosa que yo creo que es interesante es que sigan manteniendo. Unos re, el tema de la infidelidad, vámonos, re, ¿no? O sea, si yo no me entero, qué bendición. O por ejemplo, a ver, no sé si de esa relación salieron hijos, bueno, pues es evidente que no va a cortar, ¿no? Su relación. Lo que no es negociable son los límites público. Porque, a ver, después de que a ti te ponen el cuerno, tú tienes que tener bien claro hasta dónde. Y sobre todo ser transparente en esos acuerdos que tú necesitas, también me parece que es muy crucial. Porque si no, de pronto ya salen 80 mil cosas en la cabeza, en la vida, en lo que quiera que sea, que también son importantes de poder entender. O sea, que por ejemplo, no sé, si ve a esa persona escondidas, tiene todo, o sea, te está dando todos los motivos para que tú dudes. Claro, por supuesto, ¿no? Ahora, checa eso, porfa, porque diría una amiga, es que las amantes ahora ya son bien, así de veras. Antes, mira, la amante calladita, chiqui. Antes la amante era la amante y se callaba y se mantenía ahí en la oscuridad. Bueno, no en la oscuridad, pues, pero ustedes me entienden. Ay, no, ahora las amantes ya de que ya salen, le hacen de emoción, todo, todo público. Entonces, no, tampoco está padre eso, tampoco está padre. A ver, vamos con otra, pues, vamos con otra. ¿Qué más creo? Ya sé que otra que es importante, cuando la gente no asume la responsabilidad. Porque una cosa es hablar de los problemas que existen en esa relación y también creo que otra muy distinta es utilizar esos problemas para justificar que te pusieron el cuerno. Porque la gente que pone el cuerno es experta en así, le escarba, le escarba, le escarba hasta que dice, de aquí me voy a agarrar. Cosas como, pues es que no tenemos tanto cuchuplancheo, pues es que no me atiendes. Pues es que tú, que te la pasas bien ocupada. No sé. O sea, ponle tú lo que quieras. Ponle tú lo que quieras. El punto es que cuando ya empieza a justificar la infidelidad, sí es un problema. Pero aparte, te empiezan a echar la culpa, ¿no? Te empiezan a echar a ti la culpa de de esos propósitos. Es decir, es que lo que pasa es que como ya no me hacías caso. Pues entonces por eso, ¿ves? Tú tuviste la culpa de que yo hiciera esa payasada. Ay, no, vete de ahí, público. Vete de, cuando te digan eso, vete de ahí. No te quedes, por favor. Sin embargo, cuando la gente reconoce el problema y lo carga sin ponerte a ti en la mira, en la culpa, qué bendición. Qué bendición. Yo digo, cuando la gente dice, claro, yo decidí ser infiel. Yo decidí hacerlo. Yo, en mi mente, oh, mi mente. Qué bendición. Qué bendición. Pero si no publicó, ay, no, vete de ahí. Vete de ahí verdaderamente. Pero bueno, tengo recomendación para ti. Ahí te va.
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Ahí estamos de regreso, público. Oigan, vamos a hacer una pausa con el tema de la infidelidad porque les quiero compartir algo que me parece bastante preocupante, público, y un regaño al mismo tiempo que yo dijera. Para todos los papaces. Para todos los papaces y las mamaces. Bueno, resulta que a nivel mundial se hace una prueba que se llama prueba PISA. Esta prueba, pues básicamente, que sucede en todo el mundo, digamos que eligen a escuelas y eligen alumnos del país y les hacen esta prueba. Pues a partir de esta prueba, público, adivina qué país está en el último lugar. Cállate la boca. Ay, no. Ahora, la prueba solamente se basa en tres cosas: ciencias, lectura y matemáticas. Entonces, México alcanzó solamente, escucha bien esto, me da risa porque me da enojo al mismo tiempo. Es que cuando llevo en la primaria, público, ya como anciano, como cuando llevo en la primaria, yo participaba en los concursos estatales y luego nacionales de gramática, de luego de cuando estaba yo en la secu de taquimecanografía. Ah, claro, porque yo le sé al dictado de la taquigrafía. Cuando quieras, aquí ahorita rápido. Entonces, y digo, ¿cómo es posible que ahora los chiquillos, que ahora la nueva generación, qué está pasando? Ahí te van los puntos. México alcanzó 414 puntos en ciencias, 408 puntos en lectura y 388 puntos en matemáticas. Nomás para que te des tú una idea. Nomás para que te des tú una idea. Y entonces, básicamente, en un tema escolar, están ubicando a México por debajo del nivel básico en ciencias, lectura y matemáticas. Entonces, ahora, pues evidentemente, digamos que este nivel bajo, 7 de cada 10 estudiantes no alcanzaron el nivel mínimo. 7 de cada 10 no alcanzaron el nivel mínimo. Y 5 de cada 10 quedaron por debajo en lectura y ciencias. O sea, ¿cómo te explicas eso, público? Algo está sucediendo, evidentemente. Yo dije, claro que lo... Ahorita que me recordaron, dije, claro que lo voy a decir. Ahora, se hizo una pregunta en la cual el 47.4% de los alumnos reconoció que utiliza inteligencia artificial semanalmente para hacer lo que quiera que sea que tengan que hacer de la escuela. Entonces, eso significa que se identifica también un mayor uso de pantallas sin supervisión y se relaciona con un menor rendimiento. Entonces, que tu hijo tenga tablet, computadora, celular, no, y que sepa abrir tu correo electrónico y que le sepa poner al YouTube y que pueda poner música, no significa que es un niño listo. Significa que los materiales de tecnología están implementados para que el uso sea fácil, pero eso no significa que se van a convertir listos ni para la vida ni para la escuela, público. Entonces, imagínate tú eso. Imagínate lo que está pasando en nuestro país, y lo hablo del país en general, que si hacemos un comparativo con otros países de América Latina, pues es un impacto bien de veras. De veras una cosa así rara. Entonces, pues evidentemente, claro que es un problema de todo el mundo, ¿no? De la Secretaría de Educación Pública, de los materiales, de los papás, de las escuelas. O sea, al final sigue siendo una cadena, pero público, acuérdate que la mayor parte de la educación de tu hijo es en tu casa. Entonces, creo que habría que enseñarles otra vez a leer libros, a que compren un papel bond y puedan escribir y hagan sus exposiciones.
El otro día me estaba yo acordando de eso. ¿Cuántos papel bond no echa a perder de veras? Ay, es que me salió choca la letra. Ay, es que no me salió el dibujo. Ay, es que no sé qué. Valdría la... Yo no sé si ahora la chaviza, ¿tú usaste todavía monografías, mapamundi, todas esas cosas? ¿En qué año estuviste en la escuela? Primaria. Sabe, dice, no, que no se acuerda en qué año estuvo en la primaria, es lo que te digo. Pero bueno, público, desde sus hogares, por favor, hagan tarea con sus hijos, pónganles atención a la escuela. Que tengan todos los materiales tecnológicos no significa que estén aprendiendo o que se estén convirtiendo en personas más listas. La prueba PISA lo demostró. México está por debajo del nivel básico. ¿Cómo te explicas eso? Pero bueno, respiremos todos juntos. Y vámonos con buena rola. Harry Styles. Music for a Sushi Restaurant. 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
2: Ahí estamos de vuelta, público. Y bueno, prácticamente ya para despedirme, pero sin antes, por supuesto, decirte algo importante sobre lo que estamos platicando. Y es que, a ver, público, es importante, ¿verdad?, que yo lo he dicho mucho en este programa, que tú sabes con quién te casas, pero no sabes de quién te divorcias. Y de eso debes estar consciente. Hombres y mujeres, da igual. Si eres gay, homosexual, lesbiana, lo que sea, da igual. Tú sabes con quién empiezas, pero no sabes con quién vas a terminar. Entonces, me parece que en un mundo práctico y fácil de la vida, tendríamos que entender que la infidelidad podría suceder en cualquier momento. Y que no lo deberíamos tomar, tal vez, como la cosa más fatalista del planeta. Porque ya, insisto, quienes hemos vivido la infidelidad en todas las intensidades, de pronto sabes que unas duelen más, unas duelen menos, etc. O sea, ¿qué te voy a contar de lo que tú ya viviste? El punto es que deberíamos aligerarnos la vida, público. Y si tú vas a ser infiel, tienes dos opciones. Number one, lo escondes perfectamente bien para que nadie se entere, para que nadie se dé cuenta, para que no suceda todo. O, pues es que si ya no vas a querer estar con tu peor es nada, pues yo creo que lo más fácil, lo más práctico y lo más bueno sería que dijeras, ¿sabes qué? Ya no podemos estar. Chao, adiós. Y resolverlo de la manera mejor posible como los adultos que son. Y ya. Y ya, público. Pero bueno, quédate conectado, conectada, porque siguen las noticias y toda nuestra programación a lo largo del día a través del 89.3 de tu FM. Mientras tanto, yo te dejo con buena rola. 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
3: Bueno, lamentablemente el día de ayer se generó otro episodio violento aquí en la capital de Michoacán, una persona que asesinaron. Vamos al detalle informativo, hay mucho que informarle, que platicarle, que analizar el día de hoy de lo que ha sido esa jornada informativa de mitad de semana a través de la frecuencia naranja. Mi compañero reportero Oscar Pantoja II. Oscar, buenas tardes, gusto en saludarte.
4: Hola César, buenas tardes, saludarte a ti y a todo nuestro querido auditorio. César, efectivamente, otro ataque bélico que se suscita en la parte poniente de la capital michoacana. El conductor de una camioneta iba acompañado de una mujer. Esto, pues, derivó en un ataque bélico donde, pues, bueno, se da esto sobre la avenida San Juanito Ixícuaro. Esta importante vialidad de la zona poniente es donde se encontraba esta persona a la altura de una farmacia que se ubica muy cercano a lo que viene siendo esta estas colonias que la rodean, como Niño Artillero, como lo que viene siendo la Ignacio López Rayón. Este lugar fue el escenario donde pues este conductor fue agredido a tiros en esta zona. Comentarte que, bueno, fue ya identificado con el nombre de Braulio, de 46 años de edad. Comentarte que la autoridad está investigando todo lo referente a este episodio, donde también su pareja, pues ella terminó con una lesión también de impacto de arma de fuego, fue trasladada a un hospital, y en el lugar quedó sin vida este hombre a bordo de una camioneta de la marca Nissan X-Trail de color guinda. Estaba estacionada

0: afuera de esta sucursal de una farmacia, en donde, pues bueno, la colonia Arboledas, Valladolid, fue el escenario de este episodio bélico.
1: Oscar, ¿y qué se sabe? ¿Qué ocurrió? ¿Nada más fue un ataque directo?
0: Es lo que está investigando la fiscalía, están, pues vaya, aterrizando diversas líneas de investigación, sobre todo porque, pues bueno, es un lugar muy visible, estaba en el estacionamiento de una farmacia, un lugar donde hasta cierto punto es es muy visitado ese negocio a cualquier hora. Y, pues bueno, lo que dan a conocer de manera preliminar, que llegaron estas personas, hombres armados, y pues dispararon, no se sabe si fue ataque directo todavía, no se sabe si fue intento de robo por el hecho de que estaba fuera de un establecimiento, esto lo está investigando las autoridades, hay cámaras de seguridad de la misma farmacia, hay cámaras cercanas de C5 y de C4, entonces todo ello va a abonar para poder pues dar a conocer qué fue lo que sucedió. De hecho, hay algunas cámaras que apuntan efectivamente a donde fue el ataque, ahí es donde se va a ver si fue intento de asalto, fue ataque directo, qué fue lo que sucedió. Todo ello ya está en manos de las autoridades, están revisando ya los videos.
1: Bueno, vamos a cambiar de tema porque esa nota estaba interesante. Pues arrestaron a una persona porque intentó robar un bacacho aquí en la ciudad de Morelia, y tal parece que fue en una tienda de las 3D, si fue en ese lugar, Oscar.
0: Fíjate que fue algo peculiar porque fue en una tienda, un establecimiento, donde, pues bueno, lo que tenemos conocimiento, lo que nos dan de manera preliminar la autoridad, es de que este hombre llegó a esta, es un establecimiento de bebidas, embriagantes.
1: Ah, entonces no era de las 3Bs, ¿no?
0: No, una vinatería, vaya. Ah. Entonces llega esta persona, es una tienda donde, bueno, venden de todo, pero también entre ellos, pues estos tipos de licores. Bacacho. Entonces llega esta persona, pide una botella, al final pues se niega a pagarlo, se pone agresivo, le hablan a la policía, y ya cuando llega la policía, afortunadamente había una patrulla en las cercanías, llega la policía Morelia, y es cuando pues interviene a este hombre, porque pues se enojó, porque le cobraron la botella, él se la quería llevar, la pide y se la quería llevar. Le aseguraron un arma punzocortante, traía una punta, vaya, como se le denomina, y con ello pues quería amedrentar allá a las personas que estaban atendiendo el lugar, pues para evitar el pago. Pero todo por una botella de Bacardí, una botella que, pues bueno, de este ron de aproximadamente 750 mililitros, era una botella que él se quería apoderar, se quería emborrachar, y al final, pues fue detenido y fue llevado ante el juez cívico.
1: Pobre hombre, todo tiene borracho y pobre. No, pues ¿cómo te vas a salvar? O sea, ya que eres un vicioso, ya que eres un borracho, pues ve y cómprate de tu dinero sano lo que quieras comprarte, ¿no? ¿O qué?
0: Pues ahora sí, como dice el dicho, estaba viendo los comentarios en redes sociales.
1: Sí, yo también. Sí, están buenísimos.
0: Sí, o sea, que te apañaron por un bacacho, te detuvieron por bla, bla, bla. O sea, infinidad de creatividad en las redes sociales. Pero si lo ponemos un poco ya más de seriedad, ya más con seriedad, pues efectivamente, o sea, te quieres robar una botella a plena luz del día, amenazando a los trabajadores, todavía te pones alterado porque no te dejan llevártela. Oye, pues claro que te va a detener la policía, o sea, no es un juego, se llama delito.
1: Y no se ve tan grande, ¿no se ve que entre 40 y 50 o la foto miente?
0: Aproximadamente un cuarentón, como 40, 45 años aproximadamente.
1: Bueno. Y donde la cosa está que arde, la vamos a cambiar de tema. Y cuidado, déjame regresar tantito al tema, porque la gente se burlaba de que un bacacho blanco, pues a mucha gente le gusta el bacacho blanco, ¿no? Es cuestión de gustos, pero él no pidió otra botella más fina, él quería un bacacho blanco.
0: Pues a lo mejor lo quería acompañar con las de José José.
1: Sí, y el miércoles tan temprano, mala idea. Lo bueno es que ahora ya se va el juez cívico y ya quedó funado. Vamos a otro tema, porque donde está que arde la cosa es en Uruapan. Mientras su presidente municipal anda en pleito con todo el mundo, pues la gente de Uruapan vive una desgracia. A punta de pistola robaron una camioneta en Plaza 500. Las plazas que son muy buenas, muy seguras, pues en Uruapan, Oscar.
0: Perdón, y más con el despido de los policías, entonces...
1: Además, pues, se quedaron sin polis, pues sí.
0: Efectivamente, si de por sí Uruapan estaba que ardía y luego ella... pues obviamente pues les dice adiós a 150 policías.
1: Pues sí.
0: Efectivamente, si de por sí Uruapan estaba que ardía y luego ella, pues obviamente, pues les dice adiós a 150 policías, entonces imagínate, ¿quién va a cuidar Uruapan? Pues, le entró, como siempre, le entró Guardia Civil, le entró Guardia Nacional, pero pues una mano en la cintura y la otra punta la dirigiendo con un dedo, está complicado. Y digo complicado porque esto es lo que aprovechan los delincuentes. Por ejemplo, en esta ocasión, estos presuntos delincuentes pues despojaron de una camioneta a su propietario. Estaba estacionado en esta plaza denominada Plaza 500, se ubica en el libramiento oriente de esta ciudad de Uruapan. Fue donde se encontraba esta persona, el agraviado. Llegó a esta zona, ahí donde se ubica una tienda departamental con especialistas, con algunos productos para hogar, y es donde, pues ahí fue interceptado por los presuntos delincuentes, lo obligan a que le entregara las llaves de la camioneta, una camioneta GMC, línea Sierra, de color blanco, placas de esta entidad federativa, y pues bueno, esto quedó también grabado en las cámaras de este establecimiento. Hay varias cámaras que fueron las que grabaron cómo le quitan su unidad, pero eso pues no les importó a las personas, a los presuntos delincuentes. Se hizo un operativo para localizar esta unidad. Fue vista por última vez ahí en las cercanías de la colonia Zumpinito, que está completamente en la zona sur. Y pues bueno, ya la autoridad está haciendo lo suyo. Después de que se dio el reporte de robo, pues se activaron algunas unidades de Guardia Civil, pero pues bueno, es lo que tenemos. Sobre todo es porque pues estos robos son de vehículos, comercios, viviendas, asaltos, son ya de manera cotidiana. Y claro, que influye mucho el despido de más de 100 elementos de la policía municipal, porque ahorita los presuntos delincuentes están haciendo lo que quieren en Uruapan.
1: Qué triste, Oscar, lamentable, pero el tema es bien sencillo. Yo le digo a la audiencia, tenemos que ser objetivos. Fíjense, la presidenta municipal, Grecia Quiroz, ha sido muy cuestionada por diferentes temas, ¿no? Yo no me voy a meter en ninguno personal, pero ella es la que gobierna Uruapan, y en lugar de que ande en eventos públicos llevando su tragedia, su dolor, su rencor, sus venganzas, como ella quiera, debe de entender de que debe de gobernar para la gente de Uruapan. Si los amigos del sombrero piensan que Uruapan es el ejemplo de cómo gobiernan ellos, están perdidos. La gente de Uruapan, no lo digo yo, lo dicen habitantes de Uruapan, están nada más con el calendario en la mano para saber en qué momento se van, porque ha sido un gobierno desastroso con todo lo que debe de ser algo diferente a lo que tú quieres. Tú quieres que te caiga el agua, que no te roben y lamentablemente que no te asalten, que no te secuestren, y lamentablemente lo sabe Grecia Quiroz y los del sombrero. En Uruapan, no lo digo yo, no son opiniones personales, son cifras. En Uruapan, de verdad que la cosa está que arde.
0: Sí, sobre todo porque los delitos se han incrementado. Me refiero a los delitos, por ejemplo, como este, como robo de vehículo, robo a negocios, casa habitación, asalto a transeúntes, también atracos a tiendas de conveniencia. Se ha derivado una ola de hechos violentos, y si nos vamos un poco más a lo complicado, pues también homicidios, que es algo que desafortunadamente, si bien las cifras a nivel estatal están a la baja, pero aquí el tema es de que si analizamos municipios, pues Uruapan sigue complicado en todos los sentidos.
1: Triste. Bueno, y repito, si te parece, se quemó una vivienda, ¿verdad?, en la Felicitas del Río. ¿Qué pasó?
0: Sí, también hubo, se movilizaron también el personal de bomberos. Es que hubo de todo, porque también un incendio que se registra en la azotea, fue en la azotea de esta vivienda allá en la Felicitas del Río. Entendemos que, pues bueno, cuando los vecinos dan el aviso, pues también ellos tratan de apagarlo con algunas cubetas con agua, pero pues bueno, no alcanzaban por el hecho de que era en la azotea. Llegaron los bomberos, llegaron rápido, de la Coordinación Estatal de Protección Civil, llegaron a brindar apoyo, estuvo también policía local. Ya los vecinos daban aviso que efectivamente se trataba de esta parte alta. Eran, pues ahora sí que algunos escombros, más allá de muebles, eran láminas, era madera, era un lugar donde de repente acumulaban diversos pues desperdicios, y esto fue lo que se prendió. Se ignora, no descartan que pudiera haber sido pues algún corto circuito en esa parte donde si bien es azotea, pero pasan algunas líneas, y esto derivó, pues, efectivamente, que se incendiara. Pero se está investigando, se está checando, hasta el momento no han definido bien qué fue lo que sucedió. Afortunadamente fue atendido rápido por los bomberos, y esto no pasó mayores, porque el temor de los vecinos era de que se propagara a sus viviendas aledañas, pero, bueno, afortunadamente no pasó así.
1: Oscar, gracias, buenas tardes.
0: Muy buenas tardes, César.
1: Mi compañero reportero Oscar Pantojo, segundo, venga, tenemos mucho más.
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1: Ha sido una jornada violenta esta mitad de semana aquí en la capital de Michoacán. A punta de pistola robaron camioneta en Uruapan. Ya platicamos de ese tema, se incendió una casa en la Felicitas del Río. Intentan llevarse una botella de vino, ya platicamos de ese tema. El gobierno habla acerca de lo que se ha logrado asegurar o detener o pensar que se frusa a los delincuentes que están extorsionando aquí en Michoacán. Morena hace un llamado para defender la soberanía. Detienen a hombre que presuntamente estaba intentando acosar a personas en Zamora. El ejército mexicano y la Guardia Nacional llevan a cabo prácticas con motivo del desfile cívico aquí en la ciudad de Morelia. Bueno, eso no es ninguna nota, pero está en el teaser.
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1: Bueno, es bien sencillo, ¿eh? Cuando una persona habla, se escucha el punto y aparte, comas. Entonces ahí es donde hace la separación, ¿no? Los seres humanos escribimos como hablamos. Los que no saben hablar, pues escriben todo mal. Los que saben escribir bien, acentúan bien, ¿no? Aquí estamos Rocío, está Silvia. Sí, vas escuchando, entonces así es el tema, ¿eh? Para que no se acostumbre de que todo el mundo habla mal. No, muchos sí fuimos a la escuela. Venga, rapidito, la buena noticia del día, ¿qué tiene que ver? A ver, déjame le platico rapidito, que la siguiente semana ya confirmó la autoridad de que el día 15 sí va a haber clases. Y ahorita los niños me están abucheando. Yo no tengo la culpa, mis niños. Fue el gobierno el que dice que el día 15 sí hay clases, pero el día 16 no hay clases, es día de descanso, pero lo gacho es que tienes que regresar el día 17. Y como es jueves, imagínate dos días. Bueno, ahí es el tema, se genera derrama económica y todo el mundo va a gritar viva México, menos el que detuvieron hace ratito con su botella de bacacho, se va a pasar en la cárcel. La mala noticia, pues es esto que ya platicamos del tema, vaya noticia tan trágica lo que se está viviendo en diferentes partes de Europa. Miren, los amigos del sombrero, el político de nuestro país, pues eso quiere, ¿no? Engañarte, decirte que te van a ayudar y que vas a salir de pobre y que vas a ir a vivirte al Tozano o a Tres Marías, y cuando pasan los años nada más ves que tienes un programa social que sí te ayuda para que pagues la renta, pero sigues viviendo donde mismo. Por eso la autoridad no se da cuenta de lo que la gente vive. En Europa no es eso, los del sombrero engañando y la gente pensando en que gobiernan bien. Sí, nada más váyanse a Europa en un fin de semana para que vean lo que es el terror. Y la polémica del día es esta que se me hace muy interesante. Fíjense bien lo que les voy a platicar porque sí es de interés. Ahora resulta que la autoridad electoral está confirmando que los partidos políticos nada más van a conocer si alguno de sus posibles candidatos andaba metido con los de la maña, era compadres de algún narco, o le debían favores a ellos. Las listas de gente relacionada con la delincuencia, según el INE, no se van a dar a conocer. Nada más vas a ver tú que de repente un partido político postuló a una persona, pero como que de repente van a decir, como que le dio tos y ya no puede. Deberían de decir quiénes son los políticos que están ligados a la delincuencia, no de un partido, sino de todos. El tema es de que no se va a poder, se define por la autoridad electoral, esto que es interesante. Únicamente de manera interna, los partidos sabrán por parte de la autoridad judicial si sus candidatos andan metidos o no con esos de la maña.
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Bueno, la presencia musical del grupo Savage Garden. Sí, debo de aceptarlo. La canción es bastante cursi, pero es muy bonita. Fíjense, todo el mundo dice, ay, qué cursi, ¿por qué se andan besando y se andan queriendo? Pero cuando te pasa a ti, dices, ay, qué bonito el amor. Bueno, más adelante le actualizo la información. ¿Se acuerdan que el día de ayer les platiqué acerca de ese médico de Uruapan que no solamente andaba echándole a su perro, que es una cruza de dos razas que son animales de seguridad? Pues, ¿qué creen? Que ya se disculpó. Ya dice que va a tomar cursos para que le enseñen a cómo comportarse. El tema es de que es médico. O sea, tú cuando te estudias algo en la vida, te preparas para poder atender, en este caso, como los médicos, para salvar vidas. No creo que este médico no lo haya entendido. El caso es de que el IMSS ya se pronunció, tal parece que se va a quedar sin trabajo, pero hay algo que esta persona, y que nos debe de servir a todos de ejemplo, porque la regó. Cuando tú debes de tener la madurez de aceptar que la regaste y de que no puedes tener un comportamiento primitivo de andar sacando a tu perro para que agreda a los demás. ¿Saben qué fue lo peor? No solamente que quedó grabado diciendo que era de la delincuencia, que tenía compadres en la maña y todo eso. Eso no es lo peor, sino que ya dijo que por favor le pide a la gente que no se metan con su vida personal, que porque le están haciendo mucho daño. Eso hay que pensar antes de agredir, molestar a los seres vivos. Yo pienso que una persona se define por su comportamiento con tres factores determinantes. Para mí, una persona que quiere a un niño, que lo quiere, que lo abraza, que lo quiere así con amor, con verdadero amor, es muy buena persona. Una segunda, el que trata bien a los adultos mayores. Si una persona se refiere bien al abuelito, a la abuelita, es una persona que tiene bonitos sentimientos. Pero hay una tercera que es para mí fundamental, respetar y cuidar a los animalitos. Eso debería ser una premisa. Ese sujeto que es médico no respeta ni los animales. ¿Usted cree que va a tratar con amor a los demás? Vaya tema, ya se quemó y ya se va a quedar sin trabajo y en Europa. Vamos a la pausa. Estamos en EXA con el grupo Savage Garden.

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1: 2:24 PM, tiempo del centro del país, a través de la frecuencia naranja. Ya saben que toda la información que tenemos esta tarde la podemos compartir, analizar o comentar a través de nuestro portal de noticias, 3wcbtelevisión.com.mx. Digamos que esos son los oficiales de la empresa, pero les pido a toda la audiencia que nos escucha cada tarde que sigan la de EXA, que en esa tenemos música, contenidos diferentes a lo que se ve televisión. Se los digo porque muchos chavos querrán conocer a detalle lo que ofrecemos cada tarde, cada mañana, aquí en la Frecuencia Naranja. Y tenemos promociones, dinámicas diversas para que conozca más de la vida de mis compañeros locutores, además de información de otro género, porque tiene que ver con los espectáculos, eventos que se van a generar aquí en la capital de Michoacán. Entonces, que quede claro, también háganse pues seguidores de las páginas oficiales de la Frecuencia Naranja. Pueden encontrarlas todas. Aquí está mi compañera Atsima Ponce. Atsima, ¿cómo estás? Buenas tardes.
2: Hola, César. Muy buenas tardes. Con mucho calor. Está haciendo mucho calor allá afuera.
1: ¿Será el momento que
2: está? ¿Qué? No, a pesar de que está nublado, está haciendo calorcito. Pues hay que hidratarnos.
1: Hay que hidratarnos y cuidar mucho a los adultos mayores, a los niños. Y que bueno, yo prefiero el frío, pero ya viene el frío. Van a ver, ayer lo di, 26 frentes fríos.
2: Sí, hay que cuidarse.
1: Ya esa discusión de todos, ¿no? Pero son 26 frentes fríos.
2: Así es, y hay que estarnos pues cuidando de ahora la temporada de frío, precisamente.
1: Prefiero el frío, también. Adelante. Bueno, hoy Morena dio su conferencia de prensa.
2: Así es, durante la mañana se dio la rueda de prensa del partido Morena, en la que puntualizaron diversos temas, entre ellos algo muy sonado fue nuevamente el caso de la presidenta de Uruapan, Grecia Quirós, quien pues hace Morena un lanzamiento de decirle que entregue los celulares que pudieran darle ya una certeza, a lo mejor jurídica, ante el caso de Carlos Manso. Hacen este llamado los morenistas, que si quiere que se resuelva, como ella lo ha dicho, desde saber con puntualidad exactamente quién mató a Carlos Manso, entregar a esos celulares. Está la polémica también, porque se les decía, bueno, si no entrega ella los celulares, pues que si era evidente que a lo mejor la fiscalía pudiera determinar y atraer las conversaciones, llamadas telefónicas, y pues por ahí darle una resolución a este caso, que ya el 1 de noviembre cumple ya su primer aniversario.
1: Yo siento que ese tema ya se enredó.
2: Exactamente.
1: Ya se enredó, ya se politizó. Es obvio que la gente de Morena tiene algo con los del sombrero, los del sombrero tienen un desorden de gobierno. ¿Y sabes qué es lo triste, Atsima? Que los únicos que han visto un gobierno desastroso, lleno de todo diferente, son los de Uruapan.
2: Yo creo que también esto se da en que estamos prácticamente a unos pasos ya, ¿no? De las elecciones, que muchos ya se están anticipando las fechas que en realidad son, y que el INE ya las va marcando estos caminos. Porque ellos mostraban también una gráfica donde pues sí, a Morena se le ve con el 30-35% de aprobación, y pues un poco abajo estaba el movimiento del sombrero.
1: Sí,
2: entonces decían, cercano, bueno, pues puede ser que por ahí estén sacándolo, ¿no? Porque en realidad pues ya no sería tan relevante. Y precisamente también se hablaba de que en este caso la presidenta de Uruapan, Grecia Quirós, había ido a la Ciudad de México, está solicitando
1: hablar con la presidenta, y la
2: quien
1: presidenta
2: no la ha recibido.
1: Ya le dijo que no.
2: Exactamente, no la ha recibido. Entonces se acercó a Omar Harfuch, García Harfuch, precisamente con la finalidad de ver si se puede atraer el caso de Carlos Manso ante la fiscalía.
1: A ver qué pasa.
2: Que ya no sea tema estatal, digámoslo así, puesto que no confía, por lo que se da a entender, no confía en esta institución, y entonces quiere ir más arriba, lo que pudiera retrasar el proceso y todos los avances que ya se tienen, que recordemos también que ya hay personas detenidas.
1: 10 meses después.
2: Exactamente. Están pidiendo que el caso se lleve, ya lo lleve el gobierno federal, pero sí lo ven un poco, pues no tan viable en el sentido que pudiera perderse ahí todos estos avances que se han hecho. Asimismo, también pues se pidió que para resolver este caso se hiciera una logística de todo este proceso, quienes estuvieron en el momento en el que fue asesinado el alcalde, quiénes son las personas directas con las que convivían, y pues de ahí determinar precisamente cuántos o quiénes son los supuestos implicados y si hay más personas, porque se hablaba también de que todavía el jefe de escoltas pues sigue prófugo.
1: Sí.
2: Entonces, ahí decía el dirigente estatal de Morena, Jesús Mora, que precisamente la presidenta de Europa pues tendría que ir exigiendo que se detuviera a esta persona para que precisamente él tiene que saber por qué y quién fue quien asesinó al Carlos Manso.
1: Bueno, y algo curioso de lo que dijo el dirigente de Morena el día de hoy, habló de lo que dijo Trump, de que pintó México de colores con la bandera de Gringolandia, ¿no?
2: Sí, sale lo que es pues parte de México, Canadá, Cuba. Uh-huh. Sale este mapa, pues ahora sí que pintado con los colores de Estados Unidos, con la bandera, algo que fue muy criticado precisamente por Morena. Y ante esto, pues hace un llamado a seguir recuperando la soberanía. Y lanzó una pregunta muy expresa para la oposición, ¿no? Diciendo que mientras la presidenta y todos ellos dentro de sus comités están defendiendo la soberanía, pues ¿qué está haciendo la oposición? Puesto que criticó al militante, al dirigente del PRI,
1: Alito Moreno,
2: exactamente, de ir a otras instancias internacionales como es Estados Unidos, para determinar ciertas cosas electorales que le deberían de tener aquí las instituciones mexicanas. Entonces dice, como las instituciones no les resuelven los que ustedes quieren, al modo que ustedes quieren, refiriéndose principalmente a la oposición, tanto al PRI como al PAN, es de que se da este caso de que Donald Trump esté pues invadiendo prácticamente o afectando nuestra soberanía.
1: Yo cuestiono muchas cosas, pero si les importa tanto México, ¿por qué las zonas arqueológicas no son más cuidadas, preservadas, o se le mete más dinero para que se rescate todo eso?
2: Pues a la gente también, ¿no? Porque no hay mejores empleos, mejores posibilidades para que nuestra gente de aquí no se vaya a otros países a trabajar.
1: Nosotros vivimos de los gringos, no, los gringos no viven de nosotros. La mano de obra, pues me refiero, pero el dinero que llega de allá para acá no da.
2: Las remesas es lo que hace fuerte a México, desafortunadamente.
1: Pues a Morelia, la tercera ciudad del país que más dinero recibe de remesas. Anda brillando un celular, ¿cuál es? Ya dejó de vibrar. Bueno, ¿algo más, Chimba?
2: Pues nada más, ahorita, el PRI hace un llamado también a Movimiento.
1: ¿Estuvo Memo Valencia?
2: Estuvo Memo Valencia en su tribuna
1: del pueblo, no sé cómo le llama
2: la tribuna del pueblo, hace un llamado precisamente a más enfocado como a Movimiento Ciudadano, también al PAN, pero hace más un llamado al Movimiento Ciudadano a unir fuerzas para las próximas elecciones que vamos a ver ya en el 2027, que ya parecen que estamos más bien ahorita todos en campaña, ¿no? Asegurando que si suman estos esfuerzos, no para salvar un partido, no es para salvar al PRI y tener más votos, sino es una manera de trabajar en conjunto en beneficio de la sociedad. Ahora sí que para contrarrestar la parte de Morena, que todavía pues vemos y se publicaron que está pues en muchas de las encuestas, pues sale a la alza, ¿no? Entonces él decía que si se juntan o hacen alianzas con otros partidos políticos, pudieran ayudar y contrarrestar este mal que le hace a México. Así lo nombró.
1: Los partidos políticos. Te voy a dar una exclusiva a ti y a la audiencia. ¿Sabes dónde va a terminar el presidente municipal de Uruapan? Ahora que se fue del PAN, ¿sabes dónde lo van a llamar a trabajar?
2: De Zamora.
1: El de Zamora.
2: Pues
1: el de Zamora, Carlos Soto Delgado.
2: Carlos Soto de Zamora, pues es el rumor de que puede ir para Morena. Aunque no. Morena lo desmintió.
1: No. Va con los naranjas. Va con los de Movimiento Ciudadano. ¿Por qué? Porque no son tontos, saben que tiene capital, que tiene billetes, porque gobierna Zamora y pues, porque es un político conocido.
2: Desafortunadamente yo creo que también muchos van a estar buscando alianzas.
1: Es una brincadera de lo lindo esto. Es como si tú estuvieras aquí y otro día en otro y pues dices, pues, ¿dónde están? O sea, ¿qué ideal tiene? ¿Qué ideales tiene? ¿Qué?
2: Lo malo es que...
1: ¿Qué ideología tiene, no?
2: Pues dejan... Pues más que la ideología, dejan entrever que en realidad no están trabajando por el pueblo.
1: Pues no, lo único que les importa son sus privilegios.
2: Exacto. En fin. ¿Qué más? Poderse Atimba, beneficiar.
1: Te agradezco mucho.
2: Hasta luego, César.
1: Vamos a la... Oye, la siguiente semana no hay... El clases, dije... No, que sí hay clases el 15.
2: Sí, te digo que oficialmente sí hay clases el 15.
1: No, lleven el 15 al niño, ni el 16 ya.
2: Las escuelas por lo regular no lo hacen. El 17 yo creo que no va a haber clases.
1: A ver, el día 15 van a llevar a los niños para que vean que hacen sus
2: eventos. Mira, el día 15 normalmente hacen sus eventos.
1: Así que te disfrazan de Benito Juárez y de...
2: Exacto, es la como la kermés. El día 16 no, oficialmente no hay clases por el desfile. Yo considero que tampoco... El 17 va a haber clases porque creo que pues va a ser el quinto informe, de
1: del programa. Entonces el viernes sería...
2: Yo creo que nomás vamos vamos el viernes a trabajar.
1: Nosotros todos los días. ¿Qué?
2: Bueno, Luisito no. Ya se quiere saltar hasta el viernes.
1: Luisito ya se quiere descansar, llegó tarde y ya se...
2: Ya dijo que hasta el viernes se presenta.
1: Atiéndelo, por favor. Atima, muchas gracias.
2: Hasta luego.
1: Vamos a la pausa, vamos a la frecuencia naranja.
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0: 2:36. 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
10: Bueno, soy César Velázquez, gracias por seguir en la frecuencia naranja. Fíjense que nosotros aquí en este medio de comunicación no solamente informamos lo que pasa, además nos da mucho gusto que nos visiten personalidades que usted va a ir conociendo con el paso de los años, con el paso de los tiempos, para que sepan exactamente qué es lo que se genera de beneficio en diferentes localidades. Y con mucho gusto saludo al ingeniero que nos acompaña, Joaquín Hernández, y más cuando se trata de Pátzcuaro, un lugar que conocemos, que queremos mucho. Y yo le platicaba al ingeniero y aquí a la gente que me acompaña, si yo tuviera billetes me compraba una casa en Pátzcuaro, pero pues se va a quedar en puros sueños. Ingeniero, ¿cómo está?
11: Amigo, ¿qué tal, César? ¿Cómo estamos?
10: Bienvenido.
11: Bien, muchas gracias, gracias a ti y a todo tu amable auditorio que nos hace favor de escucharnos. Y con todo gusto, pues sí,
10: Pátzcuaro. ¿Qué tal Pátzcuaro?
11: Nuestro gran pueblo mágico, es usted.
10: ¿Ahí nació, ingeniero?
11: Sí, fíjate que nosotros somos oriundos, originarios, mi familia, y los cuento aquí, venimos desde muchos años en ese sentido. Mi abuelita, por ejemplo, nació en lo que es San Pedrito hoy, que antes era una isla, hoy es un muelle. Ahí nació mi abuelita, imagínate, hace 1928.
10: O sea, verdadero amor por Pátzcuaro, ingeniero.
11: Va a cumplir 100 años mi abuelita. Entonces, mi abuelito, don Joaquín Hernández, que estuvo trabajando con el general Lázaro Cárdenas en todos los temas de desarrollo.
10: Traemos, ¿su abuelo?
11: Así muy rápido, brevario.
10: Ah, se preocupe, échale, Inge.
11: Mi abuelo diseñó las lanchas de Pátzcuaro.
10: ¿De verdad?
11: Es su diseño de él, es un legado que traemos. El primer muelle que existió fue en la casa de mi abuelito, que es el Muelle Las Garzas. El muelle general se llama Muelle 2. Porque fue el segundo muelle que el general Lázaro Cárdenas le pidió a mi abuelito que se fueran para allá. En los años 90 nos regresamos a nuestro muelle, que es el Las Garzas. Por eso se llama Muelle 1 Las Garzas y Muelle 2 en general. Entonces, Para que queremos Pátzcuaro.
10: Cultura, para que, qué bueno que nos ilustra, porque no sabemos de eso.
11: No, son cuestiones que no va sabiendo uno. El muelle San Pedrito, en la parte de lo que es la isla, que hoy ya es parte del muelle, familiares de parte de mi abuelita lo tienen ahí, viven y tienen ahí un pequeño desarrollo turístico también. O sea, somos gente de Pátzcuaro. Yo nací también ahí, por supuesto. Y bueno, pues amantes y queridos, y sí lo podemos decir, muy envidiados por muchos en la buena onda, porque vivimos ahí.
10: No, y además con esa historia de los abuelos, gente sí, que logró, pues sí fue generando el progreso en Pátzcuaro desde aquellos años.
11: Nosotros iniciamos el progreso, lo puedo decir nosotros porque soy parte porque yo me crié ahí con mi abuelito haciendo lanchas. Ahí tenía un taller de lanchas. Él inició con una pequeña planta de soldar y sacó su diseño y empezó a trabajarlo. Y así generó este tema. Sí, la verdad, yo me siento muy... Y además, lo voy a decir, él dio la oportunidad que yo tuviera su nombre, porque no lo quería dar a nadie. A ninguno de sus hijos lo dio. Y a mí me dijo, adelante, hijo, te lo voy a dar. Entonces, para mí todavía ese es un legado importante de Pátzcuaro, que yo, Joaquín Hernández, lo tenga, y que fue una persona muy bien vista hasta por el propio general Lázaro Cárdenas.
10: Qué bonita historia, ya tendremos tiempo para platicar de eso, si me lo permite, ingeniero. Bueno, regidor del ayuntamiento, y vamos a hablar acerca de luego cosas equivocadas que pensamos o vemos de Pátzcuaro. Más bien, hay mucho progreso y mucho bienestar para todos, ingeniero.
11: Sí, fíjate, amigo, gracias. Esta oportunidad que nos das para hablar un poco más de Pátzcuaro, en el sentido de ¿qué se ha hecho con el presidente ingeniero Julio Arriola? Nosotros, con el presidente Julio, está en su segundo mandato. Se ha hecho mucho tema de trabajo de inversión, solicitud de apoyo, y es la gestión. La gestión que desde la administración pasada lo hicimos, y creo que todo el mundo lo ha visto y vivido, pero que no todos lo conocen, nuestro mercado municipal. Es un mercado que, bueno, de verdad cambió mucho ahí la zona. Yo tengo amigos aquí en Morelia que no han ido a visitarlo. Les digo, oigan, dense una vuelta, por favor, conózcanlo. La planta baja son dos salas, dos niveles. La planta baja es un tema pues más local, ¿verdad? Uh-huh. Porque vamos nosotros a comprar nuestras verduras, nuestra comida. Pero la planta de en medio, el segundo piso, es un lugar de artesanías, que nos puede generar ahí algo. Vayan, conózcanlo. Van a ver ropa, tejido, zapatos, muchas cositas importantes y bonitas que nuestra gente de ahí lo trabajan. ¿Sí? Y nos vamos al tercer lugar, al tercer nivel, que bueno, el gastronómico, que ya se hambre, ya a esta hora 2:44, pues sí nos da hambre, y les voy a platicar ahí lo que son las enchiladas, los uchicos, las corundas.
10: No lo vaya a hacer. No, nos va a romper aquí el alma. A ver, platícanos, ¿de qué nos estamos perdiendo, ingeniero?
11: No, amigo, de verdad, es un lugar muy bonito.
10: ¿Qué, unas corunditas o qué?
11: Unas corundas riquísimas, unas enchiladas, bueno.
10: Lo bueno que el Capi nos trajo.
11: Sí.
10: Trajo.
11: Es la sorpresa.
10: Sí, la sorpresa. Dijo, yo voy a ver a Exa en las corunditas.
11: Y además una nieve de pasta también.
10: El Capi trajo. Para ese que querido Capi.
11: Den su vuelta primero, bajen, salgan a caminar lo que es la plaza, que nosotros lo conocemos los de allá como Plaza Chica, que es la Plaza Gertrudis Bocanegra. Este año que culminó, se hizo una remodelación preciosa a esta plaza, que en su momento se había descuidado mucho. Y con el reacomodo que se dio de todo el sector que se había generado ahí de los ambulantajes, esta plaza es otra, es un nivel muy bonito.
10: Qué bueno.
11: Y terminando, pues camínenla, y más si es en la tardecita, dense una vuelta y luego se pueden ir a tomar un café ahí a la Plaza Grande, la Plaza Vasco de Quiroga, una nievecita, un cafecito. Y de verdad, amigos de Morelia y de todos los lugares donde puedan visitar, créanme que se irán con un grato sabor de boca. Pátzcuaro es un pueblo tranquilo y de verdad hemos generado ambientes muy tranquilos. Por ejemplo, vivimos apenas, platicábamos el tema del Cantoya, con un saldo blanco.
10: A reventar de turistas.
11: Con una
10: cosa maravillosa.
11: Maravilloso. Ya estamos listos también para empezar Noche de Ánimas, que es también nuestra próxima celebración grande, de verdad. Nosotros como municipio hemos buscado no solamente la zona centro. Recordaremos, hablando también de infraestructura y de obra, hay un lugar que se volvió muy famoso y que de verdad, pero no todos lo conocen, que es los Urandén de Morelos. Uh-huh. Urandén hace 3 años, 2023, prácticamente ya no era isla. Se podía pasar caminando a esta parte de Urandén. Urandén es un lugar donde nos ha dado buenos, por ejemplo, gente en canotaje, los Quirino, nuestros amigos Quirino, que ahí están dando un buen reflejo de canotaje. pues ya no tenían dónde practicar, no había lago. Y empezamos a rascar ahí porque ellos dijeron, aquí hay un manantial que necesitaban para el agua. Uh-huh. Con el presidente Julio fuimos, estuvimos ahí trabajando, se les dio maquinaria para empezar a sacar. Y se hizo algo, que el gobernador lo ha dicho, es, se escuchó a los adultos mayores. Y nos decían, yo cuando era niño, aquí había un manantial.
10: ¿Y ahí?
11: Y empezamos a buscarle, ¿y qué crees, amigo? Surgieron manantiales. Y empezamos por acá, y por acá, por acá. Hoy hay más de 10 manantiales. Obviamente con el apoyo del gobernador, el maestro Alfredo Ramírez Bedoya, fue el que nos dio esta parte de trabajarlo. Y hoy en día, digo, la lluvia también nos ha beneficiado mucho. Urandé nuevamente es una isla, otra vez es una isla muy bonita, donde ya otra vez hacen actividades de canotaje, donde estas festividades los invitamos a que vayan a Urandé, hacen un espectáculo precioso también, no solamente es el centro, podemos ir a este lugar, o aquí nuestros amigos que estamos más cercanos de Morelia, pues antes de llegar a Pátzcuaro, hay una desviación a Tupátaro, pasan Tupátaro y llegan a Cuanajo, otra de nuestras comunidades muy bonitas, que aparte de disfrutar la madera, estos días hace una festividad muy importante que es un caballo de madera precioso también, que yo les apuesto que muy pocos sabían de este tema.
10: Yo no sabía.
11: Entonces, pues hay que invitarlos a que conozcan, vean, puedan, y más aún los amigos que están aquí a 45 minutos máximo, se pueden ir a dar una vueltecita allá y con todo gusto estaremos esperando, ¿no?
10: Ingeniero, ¿eso refiere que Pátzcuaro está unido, está tranquilo, está en paz,
11: sí,
10: trabajando?
11: Estamos trabajando, es un lugar, yo siempre le he dicho, somos pueblo tranquilo, somos un pueblo que...
10: De gente buena.
11: Gente buena, que estamos a punto de cumplir este próximo 28 de septiembre 492 años como pueblo, que nos dieron el nombramiento de la ciudad de Mechoacán, obviamente con nuestro gran Tata Vasco que hizo este trabajo y de ser prácticamente Pátzcuaro fue la capital de Michoacán. Allá estuvo la universidad, allá estuvieron todos los sectores y entonces esto generó un lugar de ambiente de negocio. Es un centro estratégico de negocios, es un centro estratégico de comercio y esto nos empezó a generar turismo. Entonces nosotros somos, de por sí, yo lo llamo, somos como buenos anfitriones, porque tenemos muchos años,
10: sí,
11: muchos años,
10: la calidad de
11: muchos años atendiendo. Digo, de manera personal, pues mis tíos tienen hoteles que se han generado de ese momento y tratamos de darle la buena atención a lo que son los turistas. Y bueno, pues también nosotros como gente buena y como muchos grupos, pues vivimos en tranquilidad. Yo considero que Pátzcuaro es un pueblo tranquilo y que estamos pues trabajando para que esto siga adelante, ¿verdad?
10: Yo lo quiero comprometer para que nos siga visitando. Se nota el amor que le tiene a su familia, que a fin de cuentas es igual Pátzcuaro.
11: Así es.
10: Y lo que viene en el futuro para la localidad, ingeniero.
11: Sí, claro, gracias, con todo gusto. Miren, nosotros, esta es nuestra intención, hablar de lo que es la gente buena de Pátzcuaro. Lo voy a comentar por aquí. Hubo algunos pues, medios que dijeron algunas condiciones que no son reales, que hablaban de un tema de que un día mañana y el día siguiente había algo más. Yo lo quiero señalar como pascuarense, eso no es cierto. Y miren, veo que es un momento de, lo voy a llamar de politiquería, que
10: sí,
11: empieza una situación,
10: sí.
11: Empezar a afectar a alguien más, pero hay que tener un poco de conciencia, no están afectando a una persona, están afectando a un pueblo, una ciudad que somos gente buena, que somos gente, hay más de 100,000 habitantes ahí en Pátzcuaro, y que pues nuestro medio de subsistencia es el comercio y el turismo. Por eso nos interesa mucho que sí vivan Pátzcuaro y que lo conozcan, porque es la forma en que nosotros podemos seguir adelante con este bello pueblo.
10: Por lo pronto invitar a la gente, viene un festejo muy importante, pero cada fin de semana vámonos a Pátzcuaro, ¿no?
11: Ese es el otro tema, Pátzcuaro un domingo, visítenlo también, muy bonito. Miren, y lo hemos dicho siempre con todas las festividades, saldo blanco, créanlo que lo van a vivir, así como les dije, ya les di la guía, váyanse al mercado, bajan a la plaza y luego se dan una vueltecita a la Plaza Vasco y verán ahí los 11 patios. Bueno, hay tantas cosas. Un fin de semana, no estamos lejos, como les dijimos. 35, 40 minutos ya están ahí en el centro de Pátzcuaro.
10: ¿En cuánto nos aventamos ahora? ¿En cuánto?
11: ¿Mandé?
10: ¿En un buen coche? ¿En cuánto llegamos?
11: 45 minutos.
10: ¿En el del Capi?
11: Ah, bueno, el Capi es Fórmula 1.
10: Antes menos, ¿no? Ingeniero, así se nota el amor que le tiene a su tierra.
11: Claro, es parte de lo que nosotros, como mi función de regidor, que somos autoridad, y aquí si me lo permites, quiero hacer una forma de aclarar, porque mucha gente no sabe qué es un regidor. No tiene idea qué hacen, cuál es su función de un regidor, ¿verdad? el municipio tiene lo que es la parte de la gobernanza que lo maneja, lo que es el presidente municipal, uh-huh. la síndico y 10 regidores. Los regidores que estamos ahí y que pues todos entre algunos pues tenemos diferentes ideologías políticas porque somos de varias extracciones. Uh-huh. Y lo quiero decir, hemos hecho acciones para apoyar al presidente donde por unanimidad hemos logrado autorizarle prácticamente la mayoría de las acciones del presidente porque todos vemos el bien común de Pátzcuaro. Ese es uno de los éxitos de nuestro presidente, ingeniero Julio Arriola, que ha logrado tener un cabildo, un cuerpo colegiado.
10: Ha trabajado bien,
11: ha trabajado muy bien. Y que estamos en esta forma, pues trabajando perfectamente con el presidente.
10: Lo invito para que nos siga visitando y sigamos hablando de Pátzcuaro. Yo le digo a la audiencia, siempre en Grupo CV hablamos y generamos esta bondad de lo que podemos hacer los medios, hablar bien de los municipios, porque eso genera derrama económica y eso a la larga nos va a beneficiar a todos.
11: Nos ayuda y créanme que, pues, si el mundo exterior habla muy bien de Pátzcuaro, ¿por qué no hablemos todos bien de él?
10: Sí, sí, sí. Es
11: muy bien visto en todos
10: lados. Todos los turistas que vienen a Pátzcuaro están maravillados.
11: Así es. Entonces, sigamos nosotros mismos que somos aquí de Michoacán, hablando bien de este gran, bonito municipio.
10: Ingeniero, ¿tiene redes sociales o de qué manera puede sí, la gente claro platicar sí. con usted? ¿Qué es lo de hoy?
11: Todas nuestras redes, joaquin.hernandez.t. Todas las que se conocen, así estamos identificados.
10: Ingeniero, me encantó la plática. Gracias por acompañarme y siga visitando la Frecuencia Naranja.
11: Muchas gracias, amigos.
10: Gracias, César. Ingeniero. Buenas tardes. Vamos a la pausa. Lo escucho aquí en la Frecuencia Naranja.
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0: Bueno, estamos despidiendo, ya no tenemos tiempo, nada más lo invito para que se quede toda la tarde, toda la noche en la frecuencia naranja. Ya sabe que tenemos todo lo que usted requiere para que se la pase muy bien aquí en la ciudad de Morelia, la zona conurbada. Les mando un saludo, sus comentarios el día de mañana, y me encanta saber que tanta gente de Pátzcuaro se comunicó con nosotros. Por lo pronto, buenas tardes, gustan saludarlos. Yo soy César Velázquez, sigan siempre en la frecuencia naranja.

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2: 3:1. 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

saludarlos ya esta tarde de miércoles. Oigan, por cierto, yo quiero mandar un saludo por ahí muy especial porque sé que me está escuchando. Sé que me estás escuchando por ahí. Estaba viendo que la combi estaba la estación Ex89.3 FM. Así que, querido, ¿qué te tomas? Te voy a mandar un mensaje. Ahora, te voy a pasar el número de cabina por si quieres escribirnos aquí con muchísimo gusto. No me pude acercar contigo, pero con mucho gusto te paso el número para ver si puedes tú participar también por un regalo sorpresa que yo tengo. 44-31-03-58-65. Escríbeme, te vuelvo a repetir el número. 44-31-03-58-65. Y para toda la audiencia, para todos los que nos están escuchando, quiero que me cuenten cuál ha sido su peor borrachera. O también, esperen, fíjense que tengo tres propuestas. Que me cuenten qué mensajes han mandado borrachos, porque es que uno borracho se le desata el coco, ¿a poco no? Ahorita les voy a contar la mía con muchísimo gusto, así que escríbanme 44-31-03-58-65 para que se lleven una botella feliz. No puedo decir marcas, pero yo te quiero dar esta botella a ti. Así que todos los que participen, todos los que me manden mensaje de WhatsApp, ya saben, como siempre vamos a estar haciendo también transmisiones a través de TikTok. Sígueme, estoy como @alexgarcia-0107. Conéctate al live rápidamente para que participes. Mi nombre es Janet García, ahorita vuelvo con más y por lo tanto súbele a Ex89.3 FM.

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1: 3:22. 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

Ya esta tarde lluviosa, por cierto, pero no importa, no importa. Dicen que la lluvia, en vez de ponernos tristes, melancólicos, nos tienes que relajar, subir el ánimo también, porque imagínate, llegas a tu casa, descansas, la lluvia, tranquilo, ¿no? Eso está genial. Mi nombre es Janet García, yo quiero dejarles el número de WhatsApp, es 4431-035865. Estamos abordando justamente el tema de la borrachera, que tanto les encanta. ¿Qué tanto les encanta? Es que mira, aquí ya me escribieron. Dice, hola, a ver, espérenme. Dice, hola amiga Janet, buenas tardes. Te mando un fuerte abrazo desde mi lugar de trabajo, checador intermedio de La Roja 2. ¿Qué onda, querido ¿qué dice? Pavarotti's Blog. Saludos, amigo. Oye, pues platícame, ¿no? Aquí a través de WhatsApp, ¿qué tipo de borracho eres? Por acá dice, yo me pongo feliz. Dice Goleiro, yo soy de los callados. Dice Luis Tapia, el sentimental me llaman, me dicen el llorón. Es que sí, hay muchos tipos de borracho. El malacopa, el que llora, el que se pone más feliz de lo común, el que es tímido, pero con el momento en el que se echa su traguito, empieza como a de caballo desbocado, ¿no? Yo fíjate que si les contara mis experiencias, ¿verdad? No, no, por eso me llaman borracha. No se crean, es broma, nada más lo estoy cotorreando. Pero cuando yo sí me he puesto mis happies, yo suelo ser muy extrovertida. Pero cuando yo me echo el traguito, como que empiezo a relajarme más, empiezo a ser más callada. Y eso es normal porque es contrario a mí. Así que mándame aquí el WhatsApp para que te lleves tú una botella, 4431-03-5865. ¿Qué tipo de borracho eres? Y también cuéntame qué mensajes has mandado estando borracho. ¿Sale? Yo soy Anet García, qué gusto saludarlos aquí al pendiente de sus mensajes. Ahorita vuelvo.

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2: Amigos de Exa 89.3 FM, ya estamos nuevamente aquí de regreso este miércoles lluvioso. ¿Qué onda? ¿Desde dónde me están escuchando? Mándenme mensaje de WhatsApp al 4431-03-5865. Y es que a veces nosotros siento que llegamos del trabajo o a lo mejor queremos disfrutar con los amigos y echarnos un drinky, ¿no? Y está bien, es completamente válido, ¿no? Por ahí yo estaba escuchando a mi amigo, estaba escuchando a un locutor de radio que decía que los excesos no son buenos, y tiene razón, justamente también estaba hablando un poco el tema acerca de la borrachera, y pues sí, y es que a quién no le gusta a veces el drinking, ¿no? Y dicen por acá, a ver, dicen, mejor cuenta cuál es la peor cruda que te ha pasado. Ya luego les cuento eso, ahorita voy a leer este comentario. Dice Janet, te estás perdiendo de la oportunidad de marcarle a tu ex en estado de ebriedad. Es que yo les platiqué que cuando yo andaba así media happy, yo jamás hice eso de marcarle al exnovio y así. A mí no me ha tocado esa triste realidad. Dice por acá Richie, yo borracho paso por todas las etapas, cantante, bailarín, melancólico, pero por migajas jamás. Ay, Richie, qué modesto, ¿qué te tomas? Así que a ver, mándenme mensaje aquí al WhatsApp, yo tengo el teléfono a la mano. Dicen por acá, con viña real de uva, la borrachera de cruda a la vez. Dice, ¿me saludas a la radio? Claro que sí, Rizo. ¿Qué onda? También a Edgar, a Eder, a Junior, a Fer Nieves, cómo no, a Blackman. A todos los que nos están escuchando, mándenme mensaje de WhatsApp, 4431-03-5865. Ahora vamos a cambiarlo un poco. Ahora quiero que me cuenten cómo ustedes también se curan la cruda. ¿Cómo curarla? Porque, ay, jole, a veces de verdad que ya no puedes con la cabeza. Sale, bueno, ya te dejo con más música. Mi nombre es Janet García. Súbela a la radio, no te desconectes porque el día de hoy estás participando por una botella de Nota Bar. Así que, le seguimos.
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0: 3.52. 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
2: Son las 4. 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
2: Amigos de X89.3 FM, ya estamos nuevamente aquí de regreso. Mi nombre es Janet García. ¿Qué onda? ¿Desde dónde me están escuchando? Aquí ya estoy recibiendo con muchísimo cariño todos sus mensajes de WhatsApp. A ver, pero se los vuelvo a dejar para las personas que quieran seguir uniéndose a la comunidad de EXA. Es 4431-03-5865. 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Así que, bueno, por acá ya tengo más mensajes. Dice: hola Janet, yo quiero la botella. Feliz a grandes rasgos de mi peor borrachera, me quedé dormido en la Plaza de Morelos. Híjole, ese sí está cañón, ¿no? Que te quedes dormido ya, es como que mala copa. Dice: y de las llamadas borracho, la neta no he tenido. Ah, bueno, menos mal, eso nos preocupaba. Bueno, te recuerdo que mi nombre es Janet García. Vamos a seguir escuchando más música. Sigue disfrutando de la mejor estación, Exa Morelia 89.3. Ahorita vuelvo.
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0: 4:21. 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
3: Amigos de X89.3 FM, ya son las 4:28. Mi nombre es Janet García, yo con muchísimo gusto te estoy saludando. Oigan, por cierto, fíjense que la dinámica de hoy es que me contaran qué tipo de borrachos son. Por acá vamos a reproducir unos audios, a ver, escuchemos.
4: Saludos, amiga Janet. Espero ser el afortunado ganador del pomo. Y Tlaxcalita existe.
3: ¿Y qué más dice el otro?
4: No, pues soy el borracho sentimental. Oh. El que siempre después de unas copas le marca a la ex a migajear.
3: Oh. Eres el migajero también. Oigan, sí, a ver, hay otro, ¿verdad? Hay otro audio. A ver, vamos a reproducir otro audio. Todo con medida. Nada con exceso, ya sabes, querido Luis Tapia. Oigan, quiero mandar un saludo muy especial aquí a mi querido Daniel López. Dice, hermosa, dime cuántos panes y chocolates te mando. Pues somos varios. En primera, mi Chivis, que también aquí está conmigo apoyándome. Mira, te la voy a presentar. Acá es que estamos en TikTok también. Unos panecitos ya de muerto, ya fue mucho septiembre. Es que a mí me encanta el pan de muerto, así que, querido, por favor, haznos el honor, Daniel López. También por allá Luis, que dice, ya no te voy a mandar pan de muerto. A ver si es cierto. Dice Nes Aguilar, te vi vestido de vaquera, estabas en salida a Quiroga. Me hubiera saludado, Nes. Acércate tú, hombre, con confianza. Oiga, pues ya saben, en la siguiente intervención estaremos dando a conocer al ganador o ganadora de esta botella, porque hoy estamos dándole honor a la borrachera, a mis tequileros. Así que, mi nombre es Janet García, qué gusto estarte saludando. Estás escuchando Exa 89.3 FM. Atentos, porque en la siguiente intervención doy a conocer al ganador o ganadora. Así que volvemos con más música.
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2: Amigos de X89.3 FM, ya es miércoles. Qué gusto, ya estamos casi a mitad de semana. Estoy muy contenta porque el día de hoy ya tenemos a nuestro ganador. Mi querida Chivis, hazme el honor de reproducir el audio del ganador. A ver, vamos a darle. Nos explicó lo siguiente. Listo.
3: No, pues soy el borracho sentimental, el que siempre después de unas copas le marca a la ex a megajear.
2: Soy el borracho sentimental, dice por acá Chivis. Yo soy la borracha alegre, yo también. Ya de repente ya nos andamos durmiendo. Sí, a mí sí me da mucho sueño, pero ya saben, todo con exceso, nada con medida. Ah, no, ¿cómo era? No se crean, no. Si van a tomar, no manejen y tranqui, porque se disfruta. No hay que satanizarlo, pero sí poco a poco, ¿no? O sea, una vez, de vez en cuando sí es suficiente, pero innecesario, ¿no? ¿Ustedes qué piensan? Pues muchísimas. Ya necesito que me des un traguito de esa de la que te vas a ganar tú, Luis Tapia. Mi querido Luis Tapia, gracias por haber participado. Tú eres nuestro afortunado ganador de la botella de Nota Bar, así que te van a pasar todas las especificaciones. Oigan, por cierto, nos vemos el día de mañana. Mañana en la Universidad Montreer de la Lázaro Cárdenas vamos a estar allá afuera haciendo dinámicas, regalando exalindros para que tú vayas conmigo. ¿Hay que sacarnos unas fotos o qué? Yo ahí voy a estar con todos ustedes. Mi nombre es Janet García. Qué gusto haber estado. Gracias a todos los que participaron, constantemente tenemos regalos, ¿sale? Vale, así que me estoy despidiendo, chao, muchísimos besos, abrazos por ahí, que también ya nos escuchan desde Ciudad de México, así que la pasen excelente este miércoles. Adiós, yo soy Janet García, bye, súbela a la radio X89.3.

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0: Bueno, eso somos nosotros tratando de ser fotógrafos, men.
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0: Hello, mi gente, ¿cómo están el día de hoy? Espero que estén muy, muy, muy bien, porque hoy es miércoles, mitad de semana, así que la vamos a pasar increíble, porque espero que ya hayan checado las redes sociales de Ex89.3 FM, porque por ahí tenemos ya regalito. Ya lo subió nuestro queridísimo Carlos Piña, anda con todo, que de hecho hoy lo vamos a tener aquí en cabina. Vamos a estrenar, pues, una sección. Cabe destacar que vamos Morelia, porque hoy les tengo una pregunta importantísima, ¿eh? ¿Cuánto tiempo tardan ustedes en escogiendo una película, eh? Suéltenmelo todo. O hoy sí voy a ver esa que dicen, ay sí, espero que ahora sí se me haga y la vea. Y pasan días, semanas y ni siquiera la ven, ¿no? Y de repente la ves en la cartelera y dices tú, está buena, ¿no? Se ve también esta... Está bien, está de terror, ¿no? O sale Brad Pitt, que ya casi va a ser el estreno de la de Brad Pitt, mi gente, el 24 de septiembre, va a estar buenísimo. ¿O no? Siento yo que siempre tardamos escogiendo esa película, así que, sin más preámbulos, me presento. Soy Paulette Imagen, y para los que no me conocen, sigo siendo Paulette Imagen, y están escuchando más música a través de Exa 89.3 FM. Así que, Hoy les voy a ahorrar la chamba, porque vamos a hablar de la cartelera junto con Carlos Piña y los estrenos que llegan durante este septiembre a los cines. Y obviamente quiero que participe todo Morelia. Bueno, aparte de Morelia, no sé, Lagunilla, saludos a Monchito, Sinapécuaro, también al, ¿cómo se llama? Al novio de Belinda también le mandamos saluditos, así que todo mundo puede participar. Y díganme qué película tienes más que ver este septiembre. ¿Qué película te falta ver? Así que recuerden, ya tenemos un regalazo, porque el día de hoy estamos regalando un pase doble para el cine. ¿Cómo participar? Es muy sencillo, ¿eh? Lo único que tienes que hacer es lo siguiente: cuéntanos qué película te gustaría ver y por qué. Etiqueta a esa persona con quien irías, reacciona a esta publicación y listo, ya estarás participando. Por ahí ya están habiendo varios comentarios, así que faltas tú. Tú que me estás escuchando. Ahora sí, presentamos nada más y nada menos que a Carlos Piña. Sí.
1: Hola, ¿cómo estás? Ya a mitad de semana.
0: Ya a mitad de semana. ¿Todo bien con esta lluvia, Carlitos Piña?
1: Todo bien. Y pues bueno, como mencionabas, tenemos cartelera, los estrenos que llegan a la pantalla grande. Y pues les vamos a hablar a la gente, como bien dices, para elegir nuestra película. Aquí nosotros vamos a tener la labor de investigar qué película sí conviene ir a ver al cine, porque a veces nos guiamos nada más por nuestros actores o actrices favoritas, pero a veces las historias no son muy buenas o son muy flojas, ¿sabes? Entonces aquí vamos a tener todas estas estrenos y todos aquello lo que debe de conocer el público sobre los estrenos que llegan a la cartelera grande y a la pantalla.
0: A ver, tú dime, Carlos Piña, ¿palomitas de mantequilla o caramelo?
1: Naturales, con harta salsa Valentina y limón.
0: ¿Por qué?
1: Ya, pues, el gimnasio.
0: Bueno, eso sí tienes razón. Pero antes de meternos de lleno a las películas, también en la segunda hora tendremos a nuestro queridísimo profe, el analista del deporte, Jürgen, que va a estar bueno el chisme, porque ya se viene el comienzo de la NFL. ¿Te gusta la NFL?
1: Pues claro, el medio tiempo.
0: Dice Carlos Piña.
1: No le entiendo nada, pero el medio tiempo sí.
0: Dice Carlitos Piña, no, ahí no me metan, ¿verdad? No me meto en ese mundo, no, pero...
1: No, es al medio tiempo.
0: Ah, bueno, ese hay que criticarlo, ¿no?
1: Arbolito, ¿no?
0: Así que, pues ya lo saben, se queda con nosotros Carlitos Piña. En la segunda hora estará con nosotros el profe Jürgen. Y soy Paulette Imagen, y vámonos a posicionarnos en este termómetro, porque a continuación llega Harry Styles, Mijares con Alex Lora, Café Tacuba. Así que con esta lluvia llegó el momento de subirnos a este termómetro.
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0: 5:24. 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
0: Estamos de regreso, así como estamos de regreso, ya vemos muchas personitas ahí participando, ¿sí o no, Carlos Piña?
2: Bastantes, bastantes. ¿Qué te parece si leemos unos comentarios de nuestros seguidores?
0: Vamos a leerlos, a ver, ¿qué nos dicen los seguidores de Facebook?
2: Dice por acá Alberto García Ramos, quiero ver la del Coyote versus Adme porque he escuchado rumores de que no ha sido tan taquillera y que está muy buena, iría con un cuate.
0: Pero es que ahí traemos un dato curioso, ¿no? Tú dilo, suéltalo.
2: Bueno, se dice, pues,
0: se,
2: por ahí.
0: Se rumora.
2: Que esta película, pues, no iba a ser proyectada, que porque no le tenían, pues, mucha fe a la historia. Entonces fue comprada por otra franquicia. Y entonces fue, pues, todo este alboroto de que apoyemos esta cinta de El Coyote versus Adme. Que a la crítica dicen que sí es muy buena historia, ¿eh?
0: Sí, o sea, es que todo mundo pedía esta película, ¿no? Después de años intentando atrapar al Correcaminos, pues resulta que ahora sí decide enfrentarse a Adme. Y imagínate, demandar a la empresa que durante años te vendió cohetes, trampas y productos que jamás funcionaron. Yo solamente digo, ¿no? ¿El Coyote tardó demasiado en pedir reembolso? Así que pregunta para todos ustedes, si pudieras traer de regreso una caricatura de tu infancia al cine, ¿cuál sería? Ya que hablamos de esta película del Coyote y Acme. Yo sería, es que ya regresaron la de Libro de la Selva.
2: Libro de la Selva.
0: Sí, ya, yo, pero animada otra vez. Dice acá el profe Jürgen, no acabo de convencerme la del Coyote.
2: ¿No acabó?
0: No.
2: A ver, que nos diga, pues, qué le hizo falta.
0: Al ratito le preguntamos al profe Jürgen qué le hizo falta de esa película del Coyote contra Acme. Es que dicen que es muy buena, pero no lo sabemos, ¿verdad? Por ahí estabas mencionando hace ratito, Carlos Piña, que precisamente una empresa iba a comprar, ¿cómo? Entonces...
2: No, compró la película, se la compró a la productora de Warner. A ver, déjame checarla por acá.
0: Ajá. La compró a una casa productora.
2: Ajá, la compró, entonces, como no le tenían fe, pues la vendió. Ajá. Entonces fue, pues, todo este mediático, pues, que fue que apoyemos a esta historia de nuestra infancia. Y, pues, se dice que sí es gran historia porque se basa, pues, en las caricaturas de los Looney Tunes, de El Coyote y Adme.
0: Yo tendré que verla también y analizarla porque no la he visto, pero más adelante vamos a ¿cómo se llama? Hablar de eso, ¿no? Por ejemplo, también en los comentarios nos estaban hablando de la película de El Heladero.
2: Heladero.
0: Dulce sabor a muerte. Y solamente con el nombre yo ya no quiero escuchar la campanita del carrito de helados igual, ¿eh?
2: ¿Será como la de eso o...?
0: Yo siento que es como la de la huérfana.
2: La huérfana.
0: Sí.
2: Mira, por acá también otra fan nos escribe, Andrea Montserrat Ortiz, la de Gungo y los Juegos Cavernícolas. Ya ves que te comentaba que ese es como para los chiquitines de la casa, pero sí, no los no tan chiquitines. Y habla, pues, de los valores, de no confiar también en las personas que a veces, pues, están...
0: Ahorita que dices eso, es que los pequeños tienen a que... Ay, me voy con tal persona, ¿no? Un día me pasó que una pequeña pensó que yo era su mamá y yo así de, no, tu mamá está allá, está del otro lado.
2: Dice que le dijeron que es muy buena película y con un buen mensaje, como te comentaba, pues habla de los valores, pero también habla de que no porque nuestros papás que sean maestros vamos a seguir siendo maestros, o porque nuestros papás nos van a heredar un cargo. Ajá. Pues ya no vamos a hacer nada. Entonces también creo que sí tiene un muy buen mensaje, pues no solo para los chiquitines, para cualquiera de la casa.
0: Para los papás también. ¿Sí? A ver, vámonos, por ahí leí otro comentario que estaban hablando de la película de Resident Evil, que llega también en septiembre, ¿no? Ya, creo que llega el 11 de septiembre, si mi memoria no me falla, ¿eh? Si mi memoria no me falla, este mes tiene programado el 11 de septiembre Resident Evil, que está buenísimo. Así que los amantes del terror y de esta franquicia tienen una cita con el cine. Y quiero preguntarles, ¿cuál es la película que más miedo les ha dado en toda su vida, eh? Pero miedo real, de esas que provocaron que después tuvieras que prender todas las luces de tu casa y dormirte así, ¿no? Pero es que cabe destacar que esta de Resident Evil, Noche Cero, es buenísima. la saga completa, las otras películas. Para ver Resident Evil, siento yo que ocupan ver las otras películas para poder ver esta, porque de verdad se la van a amar. La van a amar. Yo creo que sí la van a amar. No sé tú, pero...
2: Pues es un gran director, entonces las expectativas están muy altas. Es como la de Zona Cero, también una gran historia de zombies, pero yo creo que también le pone un toque diferente a la saga, ¿no?
0: Más adelante vamos a hablar de Zona Cero, ¿te parece? Porque ahorita vámonos a subirnos a este termómetro. Siguen escuchando más música a través de EXA 89.3. Se queda con nosotros Carlos Piña. Yo soy Paola Timagen y vámonos corriendo con esta rola de Taylor Swift y después My Towers.
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0: 545 en todas partes. 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
2: Estamos de regreso y así como estamos de regreso, obviamente seguimos charlando con nuestro queridísimo Carlos Piña. A ver, ¿qué más nos traes el día de hoy, Carlos?
3: Pues mira, uno de los grandes estrenos, una gran película surcoreana de terror y zombies dirigida por Seon Jong-ho, es Zona Cero. Y ya tuviste la oportunidad de verla.
2: Sí, me gustó esa película. Tuvimos aquí en X89.3 la premier. Me gustó unas partes, sí te debo de confesar, me daban un poco de risa.
3: De risa.
2: Sí. O sea, como que sacadas de onda, pero no sé si era yo porque yo solamente me reirí. O sea, yo solamente me estaba riendo en la película. No había otra gente que se empezara a reír, ¿verdad? No sé si estoy loca o si había risitas por ahí o
3: fíjate,
2: les daba
3: que
2: pena.
3: Que los directores, en particular los coreanos o los chinos, tienen como esa manera de hacer como el terror, pero también como con risa, ¿sabes?
2: Sí.
3: Y pero para los que no la han visto, pues bueno, les vamos a contar un poquito de la historia. Que básicamente sigue a una muchacha, una solitaria mujer que asiste a una conferencia de biotecnología y luego aparece un ataque bioterrorista que desata pues el contagioso patógeno que convierte a la gente en muertos vivientes con una mente interconectada. Y ahí es lo curioso y lo interesante, en donde el grupo de los que están en esta conferencia, pues bueno, tienen que trabajar juntos para lograr escapar del edificio y a la vez evitar que el resto de la humanidad pues resulte contagiada. Acá creo que lo diferente es cómo la entidad o cómo los zombies, cuya mente está conectada y va aprendiendo a conforme avanza la cinta.
2: Sí.
3: Esto hace pues más difícil las cosas para los protagonistas.
2: Fíjate que ahorita tocas un tema muy interesante, ¿no? Que cómo es que los zombies se llegan a conectar y, o sea, están ahí, están como siendo zombies, están aprendiendo a ser zombies y el capitán como que

0: les da como esa señal de que tienen que aprender otra cosa o que hay, si por ejemplo, si huelen un perfume, lo huelen y se como que hacen un gesto para conectarse todos. Y ahora sí aprenden a difundir ese olor, ¿no? Como que ya lo perciben suyo, entonces ahora van aprendiendo otra cosa nueva.
1: Entonces como que empiezan como a evolucionar, ¿sabes? Sí. En toda la cinta empiezan a como a tener ese racionamiento y cada vez pues es más compleja los seres vivientes, ¿no? Lo cual pues modifica las reglas del juego, ahora sí que pues entre los, ¿cómo se llama? Los protagonistas, que también pues Zona Cero usa un contexto también un poco más allá, busca que explorar la lucha entre el individualismo y el colectivismo, retratando muy bien la realidad para en nuestros tiempos que vivimos hoy en día, en la que como a veces nuestra mentalidad o lo que buscamos en internet pues nos limita, ¿sabes? También sí. A esa información. Entonces, pues también ese análisis, esa es una amenaza que nos domina a todos. Pero hay que decirlo, es muy entretenida y se convierte en una gran adicción al género. Nos muestra pues también que el cine de zombies pues sigue y tiene que mostrarnos todavía más, ¿no?
0: A mí sí me gustan los zombies. A mí sí me gustan las películas de zombies, ¿eh? Yo sí soy fan.
1: Sí, esta historia, aparte de que es entretenida, tiene también un mensaje de fondo. Sí. Y la producción, los efectos especiales,
0: la
1: también
0: tecnología,
1: son muy
0: ¿cómo puede? Otra de las películas que siento yo que donde nos muestra que la tecnología también está avanzando ya más allá de lo normal. Así que con eso nos quedamos, Carlos Peña. ¿Qué te parece si nos vamos corriendo a una pequeñísima pausa? Siguen escuchando más música a través de la frecuencia naranja. Se queda con nosotros Carlos Peña. Ahora sí, ya más adelante llega nuestro queridísimo profe Jürgen. Así que súbale a la radio.
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3: 5:57. 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